Dr. Alban, What is Love? Nosotros nos vamos. Soy Lucas Matías Pereira. Nos encontrás en todas las redes sociales como Clásicos Seleccionados. Los dejo con la banda australiana In Excess, Beautiful Girl.

0: Cerramos por hoy nuestra cápsula con los hits del pasado. 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
1: Eso es todo, amigos.
2: Hasta la vista, baby.
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0: Geek. Bienvenida y bienvenido a Euroéxitos Latino, programa que se emite desde Galicia, España, cada semana en grandes emisoras como esta que escuchas, emisoras online, emisoras en FM, emisoras en AM, de todo un poco. Vamos a por música un tanto diferente.
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0: Magneto, que versionó en español aquel mítico tema Voyage Voyage, versión 2026, para bailar. Viene lo nuevo de Dana, seguramente no te suena demasiado, pero tiene una buena canción con buena letra. Tendremos música en merengue, cumbia, bachata, música de baile, incluso alguna canción tranquilita, música que no tiene fronteras.
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0: Ella se llama Dana, junto a ella el Malilla, y ellos dicen que si se acaba el mundo, lo quieren probar todo.

0: Volvemos en unos segunditos con más.
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0: 21 horas, 25 minutos.
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2: Y desde aquí, desde Galicia, saludamos a emisoras en los siguientes países. Países que nos sintonizan cada semana. España, estamos también en el Reino Unido, estamos en Portugal, en América estamos en Argentina, Bolivia, Brasil, Chile, Colombia, Costa Rica, Ecuador, Estados Unidos, Honduras, México, Nicaragua, Paraguay, Perú, Puerto Rico, Uruguay y Venezuela. Cada vez somos más. Sencillo, pero efectivo. Y cada semana te presentamos alguna canción destacada de España, para que quienes estáis en otras latitudes conozcáis la música que triunfa en mi país. Esto es lo nuevo de Blas Cantó.
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0: Es lo nuevo desde España de Blas Cantó. ¿Para qué España? Y ahora viene Argentina. Ay, Argentina y España, países hermanos, a pesar de ciertas rivalidades deportivas puntuales, ¿eh? Pero seguimos siendo uno solo.
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0: Aquí las tienes desde Argentina, Casu y María Becerra.

0: La música no se detiene, seguimos ahora con una mujer especial.
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0: Le toqué lo que le gustaba, le toqué cumbia, le toqué bachata, le toqué de todo, pero ella, ni caso. Decidí dejarla temporalmente. Por ahora. Porque era peligrosa.

0: lo sé.
1: Lo seguiré intentando. Mal será, ¿verdad? En el fondo me gusta que sea un poquito peligrosa.

0: se llama Aaron Sevilla. Él y toda su gente están moviendo muchas pistas de baile en España con versiones diferentes de muchas canciones y alguna canción propia también. Esto se llama Manduco. Volvemos enseguida.
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0: 21 horas, 39 minutos.
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0: recordando el éxito de hace muchos años de Bachata Highs y de Elvis Crespo.
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Se llaman Rojo y Néstor y suenan bien, con estilo flamenco. De aquí al final del programa, dos o tres canciones muy especiales, tranquilas, eso sí.

Y terminamos con una canción muy especial, porque puede que tengas poquitos años, quizá pasas de 30, de 40, de 50, pero todos, absolutamente todas y todos, con suerte, eso sí, llegaremos al momento de lo que llaman vejez. Escucha esto con atención. Hasta la semana que viene, saludos. Euroéxitos.com. Tengas la edad que tengas, esta es una canción especialmente dedicada para ti, para que la escuches.

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1: Amigas y amigos, seguidores, bienvenidos una vez más aquí a Pop Invaders. Esta invasión de hits, esta invasión, este ataque de éxitos que durante dos horas nos va a llenar de nostalgia y de grandes clásicos y también lado B. Yo soy Hernán Díaz en la locución del señor Fabián Serfoglio, en la puesta en el aire Axel, como siempre, para Radio Creativa en la producción Sara Viegas y Azul, contestando todos los mensajes que nos llegan a través de las redes sociales. A mí me encuentran como DJ Hernán Díaz y si no, la fanpage que es Pop Invaders Oficial. Abrimos con el dúo Pet Shop Boys y Loves Come Quickly.

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1: 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Sonido inconfundible, la banda creada y producida por Thomas De Quincey. Estamos hablando de Technotronic y Rockin' Over the Bed.

0: Seguimos en Pop Invaders, esta invasión de hits, esta lluvia y catarata de éxitos que se acerca a tu radio a través de esta tan querida frecuencia. Soy Hernán Díaz, recién en la música era Part-Time Lover, un single, un sencillo, escrito por Stevie Wonder de su álbum In Square Cycle. La canción alcanzó la posición número uno en las listas Billboard, Hot 100, The Rhythm and Blues, Dance y Album Contemporary. Mira cuántas subcategorías tenía la revista Billboard. Los éxitos simultáneos en la lista hicieron que Wonder sea el primer artista en alcanzar la posición número uno en cuatro diferentes listas Billboard. Fue un número uno indiscutido por cuatro semanas desde enero a febrero de 1986.
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0: Prácticamente no necesita presentación. I Want to Break Free, en español traducido como Quiero Liberarme, Quiero Ser Libre, una canción de la banda de rock británica Queen, incluida en su disco The Works, publicado en el año 1984. Subimos el volumen, la compartimos, la disfrutamos y prestamos atención a ese bajo tan impresionante del señor John Deacon.

0: Popping Brothers.
1: La banda alemana Cetusha Bu, liderada por Javier Revilla Díez, un músico y cantante español que hoy en día trabaja como profesor universitario. Aquí un gran éxito, Heaven Mind, ¿lo recuerdan? Claro que sí, por eso lo traemos a la memoria colectiva de todos ustedes. Año 1989 sonaban las rocolas de todo el mundo este gran éxito. Lo compartimos.
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0: Seguimos en Pop Invaders. Soy DJ Hernán Díaz, un DJ fanático de estos sonidos, acompañándolos aquí en Pop Invaders, esta invasión de éxitos, esta invasión de hits, con excelsas canciones que han marcado nuestra historia. Recién sonaba Las Chicas de Bananarama, este grupo británico de música pop creado en el año 1979 por Sarah Darling, Karen Woodward y Siobhan Fahey, siendo esta última allí en el año 1988 sustituida por Jackie O'Sullivan, aquí con Cruel Summer, Verano Cruel.
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0: Gracias a Daniel Osvaldo Piña, Silvina, Fabricio, a Graciela y a Javier que nos están escuchando del otro lado. Un abrazo gigantesco para ustedes. De verdad, gracias por comunicarse a través de la fanpage que es Pop Invaders Oficial. Nos trasladamos hacia Noruega. Nos encontramos con Aja y Take On Me.

0: 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Un clásico con una base bastante similar a lo que era la producción de Technotronic, ¿no? Un sonido hip house, un sonido marchoso, como le decíamos en aquellos años, era Plaza con Yo-Yo. Señoras, señores, soy Hernán Díaz, esto es Pop Invaders. Estamos transcurriendo esta primera hora de programa. Aún nos queda una hora y media más por delante, gracias a toda la red de emisoras que se preocupan en difundirnos y en atendernos también cada vez que entramos a sus hogares, a sus dispositivos móviles, a sus computadoras, a sus tablets, a sus radios, a sus Walkman. ¿Se sigue diciendo Walkman? Claro, yo porque siempre tengo la lapicera Vic en el bolsillo, porque cuando se me engancha la cinta de lo que estoy escuchando, lo acomodo así, lo rebobino con la mano y bueno, mientras tanto pongo un poco de radio AM porque la onda corta ya no la capto con mucha frecuencia. Y ahora que está esto de las FM, creo que se llama así, ¿no, Axel? Bueno, vamos a dejarnos de hacernos los tontis, ¿eh? La tecnología avanza y nosotros junto con ellos, pero la música sigue intacta como en los 80s y en los 90s. Ahora, más éxito.
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0: Sandra, Everlasting Love.

0: 10:46 minutos desde que hemos comenzado el programa de hoy. Esto era In Private, un tercer single, un tercer sencillo de forma consecutiva que lanzó desde Gran Bretaña Dusty Springfield. Luego de una ausencia de casi dos décadas en las listas de éxitos, tanto In Private como el single anterior que había sido Nothing Has Was Private fueron producidos por Pet Shop Boys, quienes ayudaron a que Springfield volviera a la fama en su exitosa colaboración de 1987 con That Have Done to Mere Death. Ambos singles de Springfield fueron incluidos en su álbum británico de 1990 titulado Reputation.
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En el año 2019 se hizo una película, Rocketman, basada en la vida de este gran artista inglés, el señor Sir Elton John. Y bueno, recién lo estábamos escuchando con I Don't Wanna Go On With You Like That. Vaya nombre largo, si lo hay. A mí me encanta Elton John, me encanta. Cuando estuvo en Argentina no lo pude ir a ver. Cantó en la cancha de Vélez Sarsfield, a pocos metros de mi casa, donde lo escuchábamos desde la terraza con una nitidez increíble. Estamos llegando al final de esta primera hora. Soy Hernán Díaz, en la puesta en el aire, Axel en la producción, Sara Viegas en las vías de comunicación azul. Ya saben que nos encuentran en la red social Facebook como Pop Invaders Oficial o Pop Invaders Official, como le gusta a la gente de la productora Radio Creativa que lo diga. Fabián Sarfoglio en la locución, como siempre, majestuoso su trabajo y su labor. Nos vamos a cerrar esta hora con Cher y One by One. No se vayan porque todavía tenemos una hora más y ya está por llegar el señor Alejandro Bufa, nuestro querido y admirado amigo, que hoy vaya a saber qué sorpresa y qué especial nos trae. No se muevan de ahí.

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0: 23 horas, 6 minutos.
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1: Muy bien, qué buen clásico. Si bien nuestro programa está basado en lo que es la música pop, un buen tema de música disco no puede faltar. Esto era los hermanos Gibb, los Bee Gees con More Than a Woman. Y ya lo veo entrar por la puerta del estudio al amigo Alejandro Bufa con unos pantalones de pata de elefante o palazzo, una camisa brillosa. ¿Qué pasó? ¿Se cambió el corte de pelo? ¿Hay una peluca afro? ¡Ah, Alejandro Bufa, bienvenido al programa! ¿Por qué se viene luqueado así?
2: Buenas, buenas, buenas. Buenos días, buenas tardes, buenas noches. Venimos de un baile.
1: Sí.
2: Donde...
1: ¿Sabes que lo vi entrar y combinaba? Me imaginaba la música que, bueno, todavía sigue sonando de fondo, Bee Gees, y me lo vi entrar a usted así. Digo, qué raro, en un programa de música pop suena música disco y Bufa se viene con este
2: look. Se venía luqueado.
1: Claro,
2: usted no prestó atención, tengo una bola giradiscos en mi cabeza que me viene siguiendo a medida que voy caminando.
1: Sí, sí,
2: sabíamos que hoy estábamos con los pantalones off-fore, las camisas bien brillantes para hacer un programa de pura música disco.
1: Hoy tenemos en el especial música disco.
2: Así es.
1: ¿Y a cuál de tantos grupos y artistas va a evocar en el día de hoy en Pop Invaders?
2: Hoy vamos a hablar de una banda británica formada por los hermanos Gibb. ¿Quiénes son?
1: Los Bee Gees, que acabamos de escuchar recién.
2: Así es, Barney, Robin y Maurice. Tres hermanos que saltaron a la fama también como los reyes de la música disco.
1: ¿Usted sabe? Bueno, sí, lo debe saber.
2: Pero no lo sé.
1: Andy Gibb, que tuvo hits en solitario, uno de los hermanos Gibb, que murió a causa de las drogas, también en su pre-intento de Bee Gees participó en la previa, digamos, como en los ensayos, dentro del grupo que luego fue el trío Bee Gees.
2: Mírenlo usted.
1: No figura en muchos lugares eso.
2: Eso no lo sabía.
1: Bueno,
2: usted siempre tiene una data mejor.
1: No, nunca mejor que usted.
2: Sí, algo me ha comentado de cuando grabaron Staying Alive, del loop que se repetía,
1: bueno,
2: pero más adelante lo vamos
1: sí,
2: a nombrar.
1: Sí, yo después se lo voy a comentar, pero seguramente usted lo debe saber, por eso me está chicaneando, amigo mío.
2: Estamos arrancando una noche, un día o una tarde, según la hora que vos escuches el programa, a pura música disco de la mano de los Bee Gees. Vamos a seguir porque hoy hay que ponerle música, hay que ponerle ritmo. A ver si te acordás de esto, está sonando ya en las bandejas a cargo de Axel, ¿sigue ahí?
1: Sí, bueno. Escuchen un poquito. ¿Se escucha la fritura? Hoy trajo vinilo, Bufa, usted.
2: Sí, sí, obvio. Ustedes saben que los Bee Gees formaron parte de la banda de sonido más vendida en la historia de la música.
1: Los Cazafantasmas.
2: No, exactamente.
1: Volver al futuro.
2: El guardaespaldas, tampoco. No. De Saturday Night Fever, Fiebre de Sábado por la Noche, peliculón. John Travolta, usted lo ha visto caminar. Los
1: muy
2: videos,
1: compadrito.
2: Sí, haciendo ese look con su pelo todo tirado para atrás. Bueno, ellos como otras tantas bandas fueron incluidos en ese disco que vendió más de 45 millones de copias.
1: ¿Pensás que sin esa película los Bee Gees hubieran sido los famosos Bee Gees que conocemos hoy en día?
2: Yo creo que junto con esa película había en el mundo una movida con la música disco muy grande. Yo no sé si la música disco fue impulsada por esa película o si la película a su vez ayudó a la música disco. Creo que todo ese movimiento hubiese surgido de una manera o de otra.
1: ¿Qué escuchamos? ¿O vamos a hablar un poquito ahora?
2: No, vamos a escuchar un poquito de música.
1: Sí.
2: Tragedy.
1: Tragedia.
2: ¿Cómo? Tragedia.
1: Tragedy.
2: Ahí va a sonar hoy, acá, esta noche, este día, o en el momento que lo quieras escuchar, los Bee Gees, con más de 45 millones de copias vendidas, convirtiéndose en uno de los éxitos de la música disco.
1: En Pop Invaders, Bee Gees Tragedy.

0: Excelente tema y excelente agrupación trajo hoy Alejandro Bufa aquí a Pop Invaders. En realidad, se considera que la agrupación ABBA, el cuarteto ABBA, fueron los padres de la música pop. Pero el pop también viene devenido de estos sonidos discos que estamos escuchando. Por eso muy bien Alejandro Bufa eligiendo a Bee Gees para hacerle un tributo y un homenaje dentro de nuestro programa.
1: Así es. Fue, a ver, para muchos un grupo de los más exitosos en la historia de la música. 120 millones de copias entre EP y LP, entre sencillos y LP. Algo que nadie se lo esperaba. Fue una banda que sonó y suena sonando hoy todavía en cualquier disco o en cualquier fiesta. Podemos seguir escuchando a esta gran banda de música disco.
0: Terrible que a pesar de haber fallecido prácticamente todos sus miembros, siga, digamos, despertando pasiones cuando se presenta el único miembro vivo del grupo. Despierta pasiones y trae a la memoria la evocación de sus hermanos como grupo, ¿no?
1: Sí, la verdad que fue algo increíble. Vamos a seguir con un poquito de música.
0: Sí.
1: How Deep Is Your Love sonando. Éxito tras éxito esta noche, esta tarde, este día aquí en
0: Pop Invaders. ¿Cómo diría usted, señor locutor Fabián Cerfoglio?
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1: La verdad, los Bee Gees abarcaron gran parte de la escena musical, en especial lo que fue la fiebre de la música disco. Año 1960, año 1970, se ubicaron entre los más importantes del género musical, con más de 40 años hoy de música ininterrumpida, produciendo y tocando arriba de los escenarios.
2: Bee Gees, qué agrupación hoy rememorada aquí en Pop Invaders, ha surgido dentro del género de música disco. Se disparó la rama de música pop, ¿o no?
1: Se disparó y ellos hicieron algo de pop. Acordate que ellos se separan o cesan la actividad a la muerte de su hermano Maurice en el año 2003. Uh-huh. Ya en ese momento estaban con una influencia pop bastante grande.
2: Bien, ¿qué más tenemos para hablar de esta banda británica, no?
1: Volvemos a lo que dijimos en un principio. Hay un tema que sonó mucho, que tenía un loop, que usted puede explicar qué fue lo que pasó.
2: ¿Por qué no lo explica usted?
1: Porque usted lo sabe mejor.
2: Bueno, el tema es
1: Stayin' Alive.
2: Muy bien, que tiene dos historias Stayin' Alive.
1: A ver,
2: ¿cuál quiere? ¿La 1 o la 2?
1: La 1.
2: Y si total no sabe usted cuál es la 2, no le puedo mentir. Bueno, la 1, usted se debe referir a lo que es la base del
1: Así
2: tema.
1: Así es. Tuf, tac,
2: ¿qué es lo que pasa? En plena grabación a la agrupación Bee Gees, cuando tienen que entregar el material para la banda de sonido de Fiebre de Sábado por la Noche, los apuran para que terminen la grabación del disco, de los temas.
1: Y no terminaban.
2: No terminaban. Estaban en plena grabación de Stayin' Alive cuando el baterista tiene un inconveniente, le fallece un familiar y tiene que viajar a otro país, tiene que dejar donde estaban grabando y viaja a otro país. ¿Qué es lo que pasa? No conseguían reemplazo, no conseguían un baterista que interpretara el verdadero sentido de la agrupación. Entonces, había muy pocos compases grabados del solo, en realidad, de la base de batería. Y el ingeniero de sonido, junto con los Bee Gees y el productor, deciden cortar un trozo de esa base y pegarla en el viejo y querido cinta abierta, haciendo una base totalmente continua. Si usted le presta atención, en ningún momento cambia el ritmo, no tiene bajada, no tiene
1: siempre
2: subidas,
1: es lo mismo,
2: no tiene redobles, es exactamente la misma base de principio al fin.
1: ¿Y por qué es eso?
2: Porque no tenían baterista que supiera interpretar el alma del grupo. Entonces dijeron, bueno, tenemos este solo, este pedazo, vamos a cortar, pegar, y todo el tema fue una especie de loop. De hecho, a modo de broma, si usted observa
1: el nombre
2: en los catálogos, exactamente, dicen que el baterista dice Bernard Lupé, Bernard Loop. No escriben loop como loop, como rulo, sino Bernard Lupé, como si fuera francés. Bernard era porque había un baterista muy famoso, no recuerdo el apellido.
1: Como un chascarrillo.
2: Claro, y había un baterista muy famoso que se llamaba Bernard y no me puedo acordar el apellido. Pero el loop lo disfrazan un poco el nombre, haciendo un chascarrillo y era un chiste interno entre ellos. ¿Qué es lo que pasa? Luego de Fiebre de Sábado por la Noche, millones de productores se pelean buscando dónde está el señor loop.
1: Claro.
2: Hasta que, bueno, se descubre que en realidad era una especie de acrónimo, el loopé, por loop, por rulo, por el bucle, que siempre se repetía, era un sinfín de cuatro tiempos de batería.
1: Y yo le voy a contar algo que me parece que usted no lo sabe. En el año 1975, por un artista del cual también tenemos que hacer un programa, son sugeridos a que vayan a la Florida, a la ciudad de Miami, a grabar y hacer sus producciones musicales. ¿Qué músico es el que lo lleva?
2: Michael Jackson.
1: Guitarrista.
2: Slash, no, me fui muy acá en el tiempo.
1: 1975, todavía yo no había nacido.
2: Yo tampoco, yo nací en 76.
1: Y yo también.
2: 15 de enero yo.
1: Yo el 10 de enero, tenemos 5 días de diferencia.
2: Muy bien, lo tengo que respetar porque es más grande que
1: Fue yo. Por una gran sugerencia del guitarrista Eric Clapton.
2: ¡Eric Clapton!
1: El señor Eric Clapton lo llevó por sugerencia a la Florida para que puedan hacer sus grabaciones y seguir ahí con su carrera artística.
2: No me dejó terminar que no le conté el punto número 2 de Stayin' Alive.
1: ¡Dígamelo!
2: En la década de los 80s, la Cruz Roja Internacional daba sus charlas.
1: Eso no lo sé, ¿eh?
2: ¿Lo sabe?
1: No, no lo sé.
2: Las charlas de reanimación o resucitación, o como hoy en día le dicen RCP o masaje cardiopulmonar, se hacían al ritmo de Stayin' Alive. Valga el doble sentido, Stayin' Alive es manteniéndose vivo.
1: Mire usted.
2: El nombre es manteniéndose vivo.
1: Exactamente.
2: ¿Y por qué usaban esa canción? porque está en los BPMs o en los beats exactos en los que late el corazón humano. Entonces les enseñaban a hacer el masaje cardiorrespiratorio arriba, abajo, y ahí se iban masajeando el pecho. Y con Stayin' Alive usted lo pone en la cabeza o lo pone en su viejo Winco, y Stayin' Alive es el ritmo y la velocidad exacta del masaje cardiopulmonar. Mire qué cosa, ¿no?
1: Eso suena medio a historia de bruja. A comentario de bar.
2: No sé si ¿entrado en copas?
1: Sí. Comentario de muchachada.
2: Pero está en los registros que Stayin' Alive precisamente tiene el ritmo correcto para hacer el masaje cardiopulmonar y valga la redundancia, traer a la vida a esa persona que quizás estaba falleciendo en un momento por un paro cardíaco.
1: El 14 de abril del año 2012, el periódico The Sun informa que Robin había ingresado a una clínica privada donde se encontraba acompañado de su familia, su hermano, su esposa y sus hijos, y que temían que Robin le quedaban pocos días de vida. Ese mismo día también se informó que estaba en estado de coma, del cual nunca volvió, y falleció a sus 62 años.
2: Estaba muy delgado. La verdad que las últimas apariciones públicas estaban muy demacradas.
1: Sí, tuvo la enfermedad maligna que no hay que nombrarla en el hígado, y falleció el 20 de mayo del año 2012. Batalló, como toda la gente, pero bueno, hasta ese momento lo tuvimos acá, entre los seres vivos.
2: Se adelantó quizás en el tiempo a otros artistas, pero el cielo está colmado de buena música.
1: Así es. El 27 de junio del 2016, Coldplay, ¿conoce?
2: Sí, Coldplay, ¿escucha? Claro, ¿sí? Sí, obvio.
1: Cerró un festival con un número muy especial que se llevó la noche. Toda la gente quedó comentando, escuchando, viendo las filmaciones de lo que había pasado. Ese mismo grupo dio la sorpresa al hacer dueto con Barry Gibb, quienes para esa ocasión cantaron dos temas conocidos de los Bee Gees. Uno,
2: obviamente, uno fue Stayin' Alive. Dejémoslo ahí, Bufa, y lo escuchamos. Después me cuenta cuál fue el otro.
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0: Ya casi estamos cerrando el bloque, Bufa, ¿eh? ¿Con qué seguimos?
1: Para cerrar, To Love Somebody.
2: To Love Somebody.
1: ¿Usted canta también?
0: No, solo cuando me baño.
1: Bien ahí. ¿Con ropa o sin ropa se baña?
0: No, no. Me baño, depende si es invierno o verano.
1: ¿Recomienda para no enfermarse en verano bañarse sin ropa, en invierno vestido?
0: ¿En serio? Bueno, lo vamos a poner en práctica.
1: Suena aquí To Love Somebody, VG's, de la mano de
0: Pop Invaders.

0: Así pasaban Bee Gees, To Love Somebody. Una agrupación que, si bien todos la conocen por música disco, ha pasado por baladas, ha pasado por música pop, y bien ha sido evocada hoy por el señor Alejandro Bufa.
1: Vamos a seguir con mucha más música disco. Vamos a tener pop y en algún momento vamos a tener un programa de los One Hit Wonder, que mucha gente habla.
0: Lo viene prometiendo hace tanto, Bufa.
1: Es verdad, hace mucho que no hacemos un programa de eso.
0: Porque usted no viene nunca a la radio.
1: Y cobro el sueldo.
0: Y cobra el sueldo, sí señor.
1: Nos vemos en la próxima.
0: Es radio, no nos vemos.
1: Nos escuchamos.
0: Ahí va, gracias, Ale, de verdad.
1: Nos vemos, un abrazo para toda la gente que está escuchando del otro lado.
0: Así pasaba Alejandro Bufa con este especial hoy de Bee Gees. ¿Con qué seguimos, Axel? Ok, vamos.
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0: El indiscutido rey del pop llega a Michael Jackson, el séptimo sencillo del álbum Bad de 1987, Smooth Criminal. Luego llega Tina Turner con What You Get, What You See.

Musicalmente nos trasladamos hacia Inglaterra, el Reino Unido, para encontrarnos con el señor Richard Paul Astley, más conocido como Rick Astley, nacido el 6 de febrero de 1966. Obviamente, trae uno de sus grandes éxitos, Take Me to Your Heart. Esto es Pop Invaders, subí el volumen. 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

0: En Pop Invaders sonaba Depeche Mode con Policy of Truth.
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0: Banda icónica de los sonidos jóvenes de los 80s. Estamos hablando de los NKOTB, más conocidos como los New Kids on the Block, originario de Boston, Massachusetts, en los Estados Unidos, aquí con uno de sus primeros éxitos, más allá de Step by Step. 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

amigas y amigos, seguidores del programa Retromaníacos de Alma con Fun Times de Erasure. Estamos casi despidiéndonos. Los estuvimos acompañando durante 2 horas con grandes éxitos y canciones que nos han remontado a aquellos años excelentes de la buena música, los 80s, algo de los 90 también. Y algo, obviamente, hoy traído por Alejandro Bufa de los 70s junto al especial de Bee Gees. En la puesta en el aire, como siempre, Axel, en la producción Sara Viegas para Radio Creativa, en las vías de comunicación. Ya saben que la fanpage es Pop Invaders Oficial. Ahí estuvo Azul contestando todos los mensajes. En la locución, la excelencia de nuestro querido y admirado Fabián Serfoglio. Alejandro Bufa colaborando, como siempre. Y mi nombre es Hernán Díaz. Nosotros nos reencontramos, Dios mediante, en el próximo Pop Invaders. Nos vamos con Hit House, I've Been Waiting For Your Love. Un beso gigante, esta versión 12 pulgadas mix, increíble para bailarla. Que Dios los bendiga mucho. Chau, hasta el próximo programa.

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0: Pero la morena para el taxi siempre a las 10 y en el mismo.
1: ¿Nos quitamos del frío? ¿Sí? Víctor, le ponemos un poquito de Caribe a esta historia. Bueno, vamos a ponerle Caribe.
0: Y en el mismo lugar.

0: Dicen que los gatos pueden ver el más allá, pueden percibirlo. Lo espiritual, los fantasmas, los espíritus, los demonios.
1: Vea dos gatos teniendo una conversación como si tú y yo estuviéramos hablando. Se ríen de ella y se van.
0: Cuando un gato maulla es porque quiere que tú lo veas. Algunos científicos dicen que tal vez los gatos pueden comunicarse de una manera más sensitiva con los humanos. Una especie de telepatía.

0: Los gatos, los animales más paranormales del mundo. Nos dan amor, nos dan afecto. Fueron perseguidos porque decían que eran los consortes de las brujas y del diablo. Yo no creo en eso. Para los egipcios eran dioses, eran mágicos y muchos dicen que pueden ver a los espíritus, a los seres invisibles que nos rodean. Van a escuchar historias paranormales asombrosas de gatos, historias reales, comprobadas algunas científicamente, con una invitada que tenemos aquí que seguramente les va a gustar lo que les va a narrar. Y por eso, si le gustan los gatos y les gustan estas historias, tiene que verlo hasta el final, hasta el final, hasta el final. Y estamos nada más y nada menos que con una persona que siempre quisimos que estuviera aquí. Conoce a todos los investigadores del misterio. Ella también está detrás de cámaras muchas veces y los conoce. Conoce a Fepo. Saludos a Fepo, que ella lo conoce muy bien, y a los demás investigadores paranormales. Luchamos porque estuviera aquí y ahora está Valentina Vargas. Gracias por estar con nosotros en Historias Paranormales.
1: Gracias a ti, Esteban, por esta oportunidad. Sé que fue un poco difícil, pero bueno, acá estamos. Vamos a ver.
0: Valentina, realmente para mí es increíble que estés acá y quiero comenzar con un tema que es realmente impactante, y es que hay muchas personas que dicen que han hablado con gatos, que los gatos les han hablado. Yo quisiera a veces enfrentarme a eso. Cuéntanos, ¿por qué hay una historia?

0: en Chile de una persona que asegura que su gato le habló.
1: Es demasiado curioso porque esta historia le pasa a Blanca Ponce. Blanca Ponce es de Chile, de la provincia Padre Hurtado. Blanca Ponce es una mujer común y corriente que tiene rutinas matutinas como cualquier ser humano. Ella suele todas las mañanas, a las madrugadas, perdón, levantarse a las 2:25 a.m. Ella se levantaba, hacía su recorrido matutino, iba por un vaso de agua a la cocina, iba hacia sus necesidades en el baño, común y corriente, como cualquier ser humano, como lo puedes hacer tú, como lo puedo hacer yo. Una noche, ella se levanta, decide ir al baño. Pero entonces empieza a escuchar ruidos, así como cuando los platos se mueven, así como cuando los vasos se mueven, como cuando tú dejas los platos secando, pero como si alguien los estuviera moviendo. Entonces ella, bueno, lo asume que puede ser el viento, asume que puede ser que tal vez dejó mal puesto un vaso, mal puesto un plato, se cayó, generó algún movimiento. Digamos que eso para ella fue irrelevante. Así pasa, entonces ella decide como omitir ese paso de su rutina de ir por el vaso de agua. ¿Qué pasa? Ella se va para el baño. Se va para el baño. Digamos que en el baño siempre suele haber como una rejilla de ventilación, ¿no? Pero en este caso no era una rejilla, era una ventana. Una ventana que había como diagonal a, sí, al baño, común y corriente. Ella empieza a escuchar en el techo sonidos. Sonidos de gato, como que pelean, como que se mueven. Entonces, eso sí le genera miedo. Ella dice, pero por Dios, o sea, esto para mí no es normal. Entonces se impacta, se asombra, no sé. Bueno, empieza a hacer sus necesidades y por cosas del destino gira la cabeza hacia la ventana. Hay un gato que la mira, pero una mirada penetrante, una mirada desafiante, una mirada como de imponencia y se percata de que el gato no parpadea. Entonces ya, Dios mío, ahora sí siento miedo, siento pena, siento angustia. ¿Qué hace ella? Lo que haría cualquier ser humano, salir corriendo. Sale del baño, mira que se asoma y hay otra ventana. Y el gato empieza a arañar la ventana, arañar, arañar, arañar, arañar la ventana para ingresar. Evidentemente le genera miedo, sale corriendo ella. En ese transcurso, bueno, llegó a su cama, se tapa con las cobijas, sigue escuchando los ruidos, pero digamos que intenta como calmarse, como respirar y se queda dormida. Día siguiente, se levanta muy a las 7 de la mañana. Ella vivía con su abuela, pero pues ella se levanta, baja las escaleras, baja, sale de su habitación, como sea, y ve que la ventana por la que el gato estaba arañando la mañana anterior, la madrugada anterior, está abierta. Ella dice, bueno, ¿y aquí qué pasó? O sea, se asoma por la ventana y ve a dos gatos teniendo una conversación, como si tú y yo estuviéramos hablando.
0: No.
1: Como si estuviéramos hablando de cualquier cosa, lo que sea. Entonces, ¿qué pasan? Los gatos se percatan de que, uy, ve, esta nos está viendo. Se ríen de ella y se van. ¿Qué hace ella? La reacción de ella, se desmaya. Se levanta su abuela, la ve desmayada, obviamente, la levanta, la acuesta en el sofá. Cuando ella se levanta, le dice, abuela, yo necesito contarte algo. Esto pasó en la noche, yo escuché que los gatos arañaban. Yo vi que él se quería entrar y lo peor, el gato, habían dos gatos hablando, o sea, yo los vi, yo no me lo estoy imaginando. La abuela le responde, sí, es así, porque yo también los he visto hablar. Lo que pasa es que hace años, hace 11 años para ser más exactos, aquí era como la vivienda de unas brujas, que es lo que se habla. Entonces, sí, ¿qué hago yo? ¿Qué suelo hacer yo? Cuando yo escucho eso, simplemente rezo y me encomiendo a lo que yo creo y me voy. Pero sí te creo, sí ha pasado y es verdad. Es algo que es verídico, que sí pasa. ¿Qué pasa? Como era una casa habitada por brujas, las brujas suelen hacer sacrificios, suelen hacer rituales, suelen hacer ofrendas, suelen hacer todo este tipo de cosas, ¿sí? Y se entendía que el uso de los gatos en muchos años atrás, en la Europa medieval, era como temas de maldición, como temas de esoterismo, como temas de también como mala suerte y demás cosas que hacían que todas estas entidades, o sea, como estas energías se canalizaran para que esta presencia se sintiera tan fuerte en la casa. Bueno, y ustedes dirán, ¿por qué un gato? Es una pregunta que puede salir común. ¿Por qué? Porque el gato tiene varias características que hace que se concentre todo este tema. Por una de ellas es el gato.

0: mujer vieja, una mujer que sale en la oscuridad. Entonces, de ahí salen los famosos aquelarres. Los aquelarres, ¿qué son? Como todos lo sabemos, las reuniones de brujas. Entonces, los aquelarres los hacían, las reuniones de brujas, pero tomaban la forma de gato. Y estas aquelarres o esta reunión se concentraba en esta casa.
1: Y entonces decían que al final ella en Chile había visto dos gatos hablando porque en esa zona ahí habían hecho brujería y había una
0: Exactamente.
1: reunión de brujas. Y lo que eran realmente brujas o eran gatos que hablaban y se reían. ¿Qué piensas tú, Valentina?
0: Creería yo que, según lo que yo he investigado, ambas tienen forma, o sea, ambas tienen poder, ambas pueden ser afirmaciones muy reales. ¿Por qué? Porque se dice que las brujas tomaban la forma de los gatos. Entonces puede ser una bruja que simplemente adoptaba una forma de gato, pero por eso puede estar hablando de tú a tú. Por eso escuchaba a ella que hablaba común y corriente, que hablaba español, sí, palabras que entablamos tú y yo. Entonces, ambas son muy válidas.
1: Y hay muchas historias siempre de gatos que hablan. Es más, hay gente, por ejemplo, que nos ha escrito y hay una historia por ahí en internet muy famosa de un chico que tenía un gato que siempre lo quería y entonces cuando él estaba durmiendo escuchaba un murmullo. Digamos, usted llega a la casa a dormir como a las... Este chico vivía en México, saludo a todos los mexicanos, en un estado que es el estado de Sonora. Y él dice que llegaba a la casa a dormir y él tenía su gato. Y siempre lo quería, yo tengo dos gatos, vuelvo a decir. Y entonces se acostaba a dormir y entonces escuchaba como un murmullo. Como decía, este gato hace unos maullidos raros. Y un día él se quedó medio despierto y escuchó que el gato estaba hablando. Pero no era solo, sino que estaba diciendo como una oración. Como si estuviera tratando de rezar. Y entonces él dice que medio se despertó. Y el gato estaba frente a una pared y escuchaba que estaba diciendo, y cuando se volteó, lo miró y hizo como un grito como, ay Dios, duérmete. Eso fue lo único que escuchó. Ay Dios, duérmete. Y él dice que quedó muy impactado, que tal vez lo explicó como un sueño, pero dice que fue real, que el gato le habló. Hay muchas historias de estas de gatos que hablan. Pero hay otras más sorprendentes alrededor del mundo, de videos, de encuentros. Y uno de esos videos tiene que ver con el caso de un gato y una muñeca que se dice que está poseída. Valentina, ¿qué pasó con ese gato y esa muñeca poseída?
0: Bueno, esta es la historia de Katy. Katy es una ciudadana de Canadá que tiene unas muñecas. Son dos muñecas. Estas muñecas son heredadas por su madre. Las heredó de. Ella las tiene desde el año 1950. ¿Qué pasa con estas muñecas? Hay algo especial con estas muñecas. Si bien Katy tiene sus muñecas como una reliquia, como algo sin igual. Ella también comparte su hábitat con un gato. Algo pasa y es que cuando Katy está en presencia de las muñecas y el gato está en presencia de las muñecas, el gato empieza a tener comportamientos extraños, comportamientos de ira, comportamientos extraños, comportamientos que no suele tener un gato común y corriente. Las personas que tenemos gatos sabemos cómo actúan ellos y sabemos también la señal de alarma de ellos. Entonces, cada vez que ella ponía las muñecas en la sala o que ella movía una muñeca de sitio, el gato empezaba así, como estado de alerta. Ella decide poner una cámara. Y en la cámara, un día común y corriente, ella empieza a ver la actividad del gato. La cámara se activa claramente con la actividad y ve cómo el gato empieza a erizarse y a mirar directamente a las muñecas. Y se ve cómo de las muñecas empieza a salir humo.
1: No,
0: Humo.
1: humo de las muñecas.
0: Humo de las muñecas. Es increíble. Ahorita lo van a ver en el video. Pero entonces esto no es lo impactante. Lo impactante es la reacción del gato. Es como si algo le estuviera generando miedo al gato, como si algo se le estuviera poniendo enfrente al gato, que hace que el gato se erice, que hace que el gato ponga como una postura de defensa. Si bien muchas personas pueden decir que es un video editado, que las muñecas les puede salir humo, lo que no se puede editar es la reacción de un animal. Y los que tenemos animales sabemos las reacciones y el porqué de estas reacciones. Se ve cómo el gato tiene miedo, se ve cómo el gato le genera desconfianza y le genera temor esta acción, como esta acción de las muñecas, sí. Entonces, ¿qué pasa? ¿Qué hace Katy? Katy decide

0: Pues hablar con una persona que sabe del tema, hablar con un médium, se acerca al médium y le cuenta toda la historia, le dice, mira, yo siento una presencia, bueno, directamente yo no, pero sí siento que mi gato no se siente seguro, siento que el gato le teme a las muñecas, ¿qué es lo que pasa acá? Cuéntame, explícame, intenta ser un intermedio entre las muñecas y lo que pasa. Entonces la médium le dice, lo que pasa es que con estas muñecas antes se jugaba la Ouija. Cuando las muñecas estaban en presencia, se jugaba la Ouija. ¿Y qué pasó? Quedaron muchos portales abiertos. Estos portales generaron que las muñecas fueran como la intersección entre el plano terrenal de allá y este plano que está acá. Esa intersección es lo que genera como toda esa presencia de las muñecas. Pero ella también aclara algo, y es que las muñecas no tienen una presencia maligna, sino se quieren hacer sentir. Quieren, como decir, aquí estoy y aquí me voy a quedar, pero yo no te voy a hacer daño. Logremos encajar, logremos tener una convivencia, pero aquí me voy a quedar.
1: O sea, eso es increíble porque vamos a ver el video a continuación y lo que se ve, ya lo han visto ustedes, ya han visto partes del video, es que el gato se comporta raro. La señora decía, mi gato se comporta raro, no sé por qué. Pone una cámara y lo asombroso es que de esas muñecas sale una especie de halo, como si saliera humo, como si esas muñecas estuvieran poseídas. Y lo que dicen es que fue porque jugaban la Ouija y el gato podía percibir. Y eso es lo que mucha gente dice, Valentina. Hay gente que dice, no, el gato siempre se me sienta o se duerme mi gata encima mío en el lugar que me duele. Digamos, si alguien le duele una pierna, el gato llega y se sienta en la pierna.
0: Sí, y es algo que muchas personas, los que tenemos gatos, entendemos los comportamientos de los animales y se ve el temor del gato, o sea, es algo que no se puede fingir, es algo que está, o sea, es algo que está ahí presente y es algo que el gato percibe. El gato percibe algo en esas muñecas y es porque así es.
1: Sí, porque además ellos son cazadores, son nocturnos, no sé si ustedes saben, pero los gatos están diseñados, evolucionaron para ver en la noche casi como del día. Usted apaga la luz y al gato no le pasa nada de noche, sigue caminando y ellos pueden de alguna manera caminar. Las huellas, las pisadas del gato casi nunca suenan porque son depredadores, entonces están diseñados para escuchar cosas que no escuchamos y ver de noche cosas que nosotros no vemos. Y mucha gente dice que puede ver ese mundo invisible, ese mundo donde hay espíritus, fantasmas y tal vez no se va. Valentina, ¿qué piensa? Como con estas muñecas jugaban la Ouija, quedaron, como dicen, contaminadas o quedaron impregnadas o algo se metió en esas muñecas y el gato sabe.
0: Sí, lo que se dice es que las muñecas son el portal que quedó abierto de esas entidades. Y si bien el gato le percibe, es porque ese portal energético, por decirlo así, sigue abierto, sigue ahí vivo. Pero es un portal, ¿cómo decirlo? Como tranquilo, como que no viene a generar daño, sino que simplemente quiere notar su presencia. O sea, él dice, sí, aquí me quedo, básicamente.
1: Y una historia increíble la de este gato, que es una historia que salió en muchos portales de noticias y el video rotó por todo el mundo. Y hay otra noticia que también fue muy popular en el año 2020. En Essex, en Inglaterra, en el condado de Essex, había una señora que se llamaba Jane y ella tenía dos gaticos. Una era Topsy y el otro era Licorice. Dos gaticos, yo también tengo dos gatos. Dos gatas tengo yo. Y entonces, tristemente, así como nos pasa a muchos dueños de animales, dueños de mascotas que amamos, una de las gatas empezó a enfermar. Licorice se llamaba. Y tenía un pelaje específico. Y esa gata empezó a enfermarse, enfermarse, enfermarse, hasta que ya falleció. Lo extraño es que la dueña, esa señora Jane, por la noche sentía como si la gata, Licorice que había fallecido, estuviera caminando por la casa. Y en el lugar, en el rincón que siempre le gustaba a esa gata dormir, ella la intuía, veía la silueta, pero obviamente diría es el duelo, la extraño mucho. Prendía la luz, encendía la luz o se acercaba y ya no estaba. Pero lo raro es que ella dice que cuando tocaba donde ella se acostaba, se sentía calor, como si estuviera allí, como si estuviera resguardándola. Y además, esa gata, cuando estaba con vida, se la pasaba siempre con la otra que se llamaba Topsy. Dormían juntos, se lamían juntos. que es como que ellos bañándose. Cuando los dos gatos se quieren, se lamen y se acicalan, se quieren unos a los otros. Ojalá los humanos fuéramos así, pero no. Esos gatos se cuidan y se protegían. Y a donde iba Topsy, iba Licorice. Topsy salía a correr y Licorice salía detrás. Y ella decía, pero los escucho. A veces por la noche, cuando tienen unos gatos, ellos salen corriendo porque son nocturnos y corren por todos lados, por la sala, y eso se escucha como si estuvieran corriendo y trotando y moviéndose. Y ella decía, ya no está Licorice, pero escucho dos gatos. Si tengo uno, la otra se murió, porque escucho dos gatos en la noche. Incluso ella decía que oía dos maullidos y que sentía que Licorice nunca se había ido, a pesar de que la habían cremado y sus cenizas las habían esparcido. Ella, Valentilla, ella decía, Licorice no ha muerto y sigue todo el tiempo con Topsy. Es más, en algún momento ella vio a Topsy abrazada de Licorice. Y cuando se fue acercando, ya no estaba Licorice, pero estaba Topsy acostada como si estuviera con ella. Y movía la lengua como si la acicalara, como si estuviera moviendo la lengua al viento, como si hubiera un ser invisible ahí. Ella dijo, tal vez es parte del duelo en los animales. Hace así porque está acostumbrada a acicalar a su amiga que ya no está, hasta que pasó lo imposible. Un día, ella dijo, voy a ver la cámara de seguridad que tengo. Porque tiene cámara de seguridad ella, allá en Inglaterra, para grabar si viene algún ladrón o algo así, una cámara puesta justo afuera. Y las imágenes de esa grabación son increíbles, véanlas. Y lo que se ve es ese gato que sale allí, es Topsy, y atrás aparece esto, vean, como un gato fantasma, como una sombra. Pero es un gato. No habían más gatos en la zona. Ella dijo, pero ¿por qué hay más gatos aquí si no hay más en la zona? La grabación es increíble, muestra dos gatos y el otro se ve como tenue, como medio traslúcido, como fantasmal. Pero cuando ella congeló la imagen y se puso a mirarla lentamente, dijo, no me cabe duda, es Licorice. Tiene el mismo pelaje, camina igual. Es como si su fantasma, su espíritu, su esencia siguiera estando detrás de la otra gata que tanto amaba, atrás de Topsy. Valentina, y es que dicen que los gatos a veces son como guardianes espirituales, como que los gatos presienten eso y que cuando fallecen muchos animales se manifiestan porque siguen cuidando a los dueños. En este caso de Essex, en Inglaterra, se dice que esa gatica amaba tanto a la otra que se manifestaba, que aparecía allí. Amaba tanto a Topsy que siempre estaba detrás y aparece en estas imágenes. ¿Qué piensas de eso que dicen que son guardianes espirituales?
0: Hay algo muy cierto de lo que tú estás diciendo de los gatos que son guardianes espirituales, porque los gatos perciben lo que nosotros no podemos percibir. Ellos perciben energías, perciben entidades, perciben presencias. Y si bien Topsy tenía su compañero de vida, y su compañero de vida ya no está en este plano, pero su compañero todavía siente que es su guardián, que debe estar para ella. Bueno, Topsy, supongo yo que es ella, pero él está presente. El guardián espiritual no necesariamente tiene que ser un ser humano, también se puede manifestar en un animal. Y Topsy tiene como guardián espiritual su compañero, que ya no está acá.
1: O sea, Licorice, este gato, sería el guardián espiritual de Topsy y por eso la dueña lo sigue escuchando, lo sigue oyendo, por eso Topsy reacciona como si estuviera acompañado siempre y por eso se dice que aparece en estas imágenes.
0: Exacto. Y si bien se dice que los gatos también pueden percibir almas, para Topsy Licorice sigue acá. Es una entidad que sigue acá, sigue para él o para ella, pero sigue ahí presente. Entonces es su guardián que no lo va a desamparar, pero están de la mano aún para él o para ella porque es su guardián, nunca lo va a dejar.
1: Estas historias de gatos son asombrosas porque siempre quisiera decirles, en el mundo antiguo se veía al gato como algo benefactor. Si uno va a Egipto, en Egipto antiguo hacían hasta momias de gatos y había una diosa que era la diosa Bastet y era la diosa de la salud y es un gato, es un gato. Y se decía en Egipto que donde haya un gato, y todavía lo dicen en muchos países, sobre todo en los musulmanes, donde hay un gato, nunca entrará la enfermedad. ¿Por qué? Porque los gatos cazaban ratones, acababan con las ratas, alejaban las plagas. Y por eso los gatos son sagrados en muchas culturas. Son divinos, están al nivel de los dioses. Pero también se dice que los gatos tenían la posibilidad de tener un pie en el más allá, que los gatos pueden percibir el mundo de los espíritus. Y por eso se les tiene tanta reverencia y hay templos de gatos y hay una isla de gatos en Japón que es bastante interesante. Imagínense una isla llena de gatos, pero también hay historias asombrosas como una noticia que se dio hace poco de una grabación en la cual un gato aparentemente ve algo que no debería estar ahí cerca de la cuna de un bebé, de un bebecito. Y ese gato está ahí y reacciona como si quisiera defenderlo al bebé de algo que no es de este mundo. ¿De qué se trata esa historia, Valentina?
0: Bueno, esta historia que nos estás contando es bastante interesante porque si bien ahorita vamos a ver el video, es de un bebé y un gato. Ambos están en una cama. Común y corriente, los que tenemos gatos sabemos que mientras nosotros estamos en nuestro sueño profundo, ellos son una compañía. Ellos andan como en un estado de vigilancia porque nos generan una protección. Y como tú lo decías, en el Antiguo Egipto se decía que los gatos son una protección familiar y como un punto para expulsar todas estas energías malignas. Entonces, ¿qué pasa? Si bien vemos en el video, se ve como el bebé y el gato están durmiendo, pero el gato presencia o siente una energía externa que llega, puede llegar por algún lado y el gato entra en estado de alerta. El gato entra en modo de defensa y se pone frente al bebé para tratar de impedir que algo malo le pase a él. ¿Qué podemos decir? Que se ve en el video, no se ve absolutamente nada, pero sí se ve la reacción del gato. Se ve claramente la reacción del gato, como él quiere defender, como él quiere interponerse entre esta entidad que nosotros no percibimos frente a nuestros ojos, pero que el gato sí la percibe. Como les decía anteriormente, los gatos perciben energías, los gatos perciben presencias que ante nosotros no son visibles.
1: Y sí, Valentina, perdón que te interrumpa, pero sí se dice que los gatos pueden percibir lo que para nosotros es invisible, digamos, lo espiritual, los fantasmas, los espíritus, los demonios, y es algo que de alguna manera tiene que ver con una historia sorprendente que sucedió en Estados Unidos. ¿Pero quieres decir algo?
0: Sí, quiero aclarar algo. Y es que si bien lo sobrenatural está presente en todo nuestro entorno, hay que aclarar algo y es que los bebés son almas vulnerables que lo sobrenatural son a los que atacan, por decirlo así. Pero ahí entra la protección animal, ahí entra la protección familiar, que como se decía en el Antiguo Egipto, los gatos son protectores familiares. Entonces es por eso que genera esa intersección, porque si bien el bebé es vulnerable, siempre va a estar su guardián, como se decía anteriormente.
1: O sea, antes de contarles algo que es realmente sorprendente que pasó en Estados Unidos, que es lo que les vamos a contar, sí, o sea, se piensa que el gato no solo protege de las plagas físicas y de la enfermedad, sino también de las almas oscuras que los atacan y a las personas, o incluso que el gato puede de alguna manera disuadir la presencia de brujería y de ataques. Y en este
0: Exacto.
1: caso es interesante porque el gato se pone en posición de ataque, no en la cuna.
0: Es como un escudo de presencias negativas, es como que sabe que algo no está bien y te protege, de cierto modo.
1: Y ahora sí, en Estados Unidos, en el año 2005, sucedió algo que ya ha sido investigado y esto ya no son creencias ni leyendas, no, esto es científico. En el año 2005, en un hogar de rehabilitación, un hogar de ancianos, imagínense ustedes, un lugar donde hay muchas personas mayores, ya entre 80, 90, gente de 100 años allá, muy, muy, muy, muy, muy ancianos y algunos, casi todos muy enfermos, adoptaron un gato y le pusieron Oscar. Y es un gato blanco con negro, de esos que dicen gato vaquita. Es como una vaquita. Y lo adoptaron. Y dijeron, vamos a tenerlo como gato de terapia. Hoy le dicen de soporte emocional. Los gatos nos acompañan y nos dan amor. En la sociedad moderna mucha gente vive sola. Y a veces no tienen pareja, no tienen amigos. En estas sociedades solo se vive para trabajar y trabajar y trabajar a veces. gracias a ustedes por ver este video. Y adoptaron ese gato, como mucha gente adopta un gato para que sea su compañía, pero lo querían para compañía de los ancianos. Oscar fue creciendo, se fue volviendo de vaquita a bacota, ese animal creció, ya era un gato grande, pero empezó a tener un comportamiento paranormal, sobrenatural, comprobado por estudios científicos. En el hogar de ancianos, cuando un viejito, una viejita, estaban muy enfermos, el gato se les acercaba, se acostaba al lado de él y se les arrunchaba, muchas veces en los pies, otras veces en la cabeza. Incluso llegaba y los ancianos lo tocaban y el gato le lamía las manos o le lamía la cara a las personas que se les acostaba el gato Oscar, que así le pusieron. Cuando Oscar se acostaba al lado, esas personas fallecían, morían después de tan solo 2 horas. Y no pasó una vez, Valentina. No pasó 2 veces, ni 3, ni 4, ni 5. Más de 100 veces. Cuando el gato se le acercaba al viejito, al ancianito que estaba allí enfermito, se moría. Cuando el gato se acostaba en los pies o al lado y lo lamía, se moría. Entonces algunos enfermeros, médicos empezaron a pensar que el gato tenía poderes, que el gato era un mensajero de la muerte, que era como Azrael, el ángel que se lleva las almas al cielo. Y muchos decían que incluso no solo era el comportamiento del gato, sino que también era el entorno, que cuando el gato llegaba se sentía todo más cálido, como si quisiera dar amor antes de que las almas se fueran, como si quisiera venir a recoger el alma del anciano y llevársela. Varios médicos, y esto es real, de varias universidades fueron hasta allá, hicieron una investigación científica y efectivamente, cuando el gato Oscar llegaba donde una de estas personas, de estos pacientes, moría a las 2 horas. Por eso sabemos que fueron más de 100 casos y llegaron a la conclusión de que el gato podía percibir la muerte. ¿Cómo? No sabemos. No sabemos, es un misterio, pero el gato percibe la muerte y hay que aceptarlo. Este gato percibe la muerte. Hoy en día no tenemos ni idea por qué, ni cómo, ni cuándo lo hacen, pero los gatos parecen percibir cuando uno va a morir. Ahí hay dos teorías y quería preguntarle a Valentina qué piensa. La primera, dicen que el gato puede ver lo invisible y puede ver que el alma ya está a punto de irse. La segunda, que es más científica, dice que cuando uno empieza a fallecer, pues el cuerpo ya empieza a tener un olor característico y el gato huele, lo que no podemos oler, que también sería algo sensitivo, casi paranormal, huele que ese se va a morir. Pero lo raro es por qué se les acerca. Porque los quiere despedir, porque les da afecto, porque les da amor, o porque se siente atraído por eso invisible que no sabemos qué es, que puede ser el aroma o el alma de las personas cuando se desprende. Pero el gato Oscar vivió hasta el año 2022. Y mientras estuvo vivo, pueden buscar, hay documentales incluso, de cómo graban el gato entrando a la habitación. Y ya entonces, cuando entra y se sienta donde una viejita, enseguida la viejita sonríe, el hombre de la recepción llama enseguida a la familia y le dice, vengan, porque ya su mamá se va a morir, porque el gato Oscar está con ella. Y efectivamente, no falló ni una vez. Cuando el gato iba, donde se arrunchaba, donde dormía, donde se colocaba así, en posición casi fetal, donde lamía a las personas, como limpiándolas, cuidándolas, se sabía que esa persona iba a fallecer. No sé qué piensa Valentina de esto, de esta posibilidad de que el gato presiente el más allá.
0: Bueno, Oscar era un gato muy peculiar, porque si bien como tú lo dijiste, el mensajero de la muerte, así lo denominaban muchas personas, también lo denominaban con un nombre un poco más tierno, que era el ángel esponjoso. El ángel esponjoso tenía una peculiaridad, como tú lo dices, y es que se acercaba a las personas en sus últimos momentos de vida. ¿Qué pasa? Yo lo atribuyo a dos factores. Depende de lo que cada persona quiera creer. Científicamente sí se dicen que los cambios químicos producen como un olor diferente cuando el cuerpo ya está a punto de quedarse sin vida, por decirlo así. ¿Qué es lo que lograron aclarar bastantes científicos? Pues a raíz de que esto pasó más de 100 veces. energéticamente yo lo veo como una protección, como un modo de cambio o un modo de darle una segunda oportunidad a esos familiares que deciden despedirse de su familiar, de su abuelo, de su padre, como lo quieran ver. El gato lo que les estaba dando era una oportunidad para poder darles un adiós a su familiar. Yo lo veo más como un alma protectora, como ese gato que quiere darte a ti la oportunidad de decir un adiós. No sé qué pienses tú, Esteban.
1: Hay un asunto con eso que me parece interesante que tiene que ver con otros estudios científicos que se han hecho, y es que se dice que los gatos pueden comunicarse. Hay unas razas que se comunican más y que tienen tipos de maullidos específicos. No sé si ustedes sabían, pero los gatos no maullan entre ellos. O sea, un gato no le maulla casi al otro. A veces lo hacen, pero la mayoría de los maullidos están diseñados para interactuar con nosotros, con los seres humanos. Cuando un gato maulla es porque quiere que tú lo veas, que tú te le acerques. A veces entre ellos el lenguaje corporal es muy importante. Los etólogos lo han estudiado, que son aquellos que se dedican a investigar el comportamiento de los animales. Entonces dicen que cuando un gato se levanta así y se encorva, le está dando un mensaje al otro gato. Pero los maullidos son de alguna manera comunicación entre gatos y los seres humanos. Pero si hubiera algo más. Y es que algunos científicos dicen, no lo digo yo, que tal vez los gatos pueden comunicarse de una manera más sensitiva con los humanos. Una especie de telepatía. Y hay gente que dice que puede sentir cuando un gato está cerca, sin verlo, sin escucharlo. Puede sentir cuando el gato está enfermo, sin llevarlo al veterinario. Solo de alguna manera conectándose con ellos. Y ahí dice una serie de investigadores de Estados Unidos que tal vez los gatos pueden enviar mensajes telepáticos incluso a las personas. Y hay un testimonio de una mujer que es muy famoso, se publicó en un portal que se llama Reddit, que ella dice que es real lo que ella ha vivido, y es que es una mujer del estado de Oregon, allá en Estados Unidos, al norte de California. Ella dice que estaba en el Día de Acción de Gracias. El Día de Acción de Gracias es muy importante. Thanksgiving, para allá, para los amigos que se reúnen siempre a comer pavo. Y lo que se come es pavo con puré. Y entonces ella tenía una gata atigrada, muy bonita, que se llamaba Princess, Princesa. Y todos los días ella sentía una conexión muy fuerte con Princesa. Princesa llegaba y se le acostaba en las piernas. Y ella la tocaba y ronroneaba. Y después ella iba caminando a un lado y Princesa iba detrás. Subía las escaleras y Princesa subía. Bajaba y Princesa bajaba. Y ella empezó a sentir que tenía una conexión muy fuerte con ella. Entonces ella dice. Y esto es sorprendente, que estaban comiendo pavo, ella estaba ahí cortando el pavo para darle al esposo, y entonces escuchó una voz que era como una mujer joven, como una chica de unos 20 años, que le decía, sírveme a mí un poquito, yo también quiero pavo. Ella automáticamente dijo, ¿quién más está aquí? Solo estoy con mi esposo. Mis hijos ya no viven en la casa, no vinieron al Día de Acción de Gracias, se quedaron con sus familias, ella se quedó en su casa con su esposo, aquí no hay nadie más, y otra vez escuchó, quiero pavo, dame pavo, y ella, pero ¿quién sería? Enseguida cortó automáticamente, se sintió un poco asustada, pero cortó otro pedazo y sirvió otro plato más, le dio un pavo al esposo y el otro la dejó en la mesa, enseguida vio como la gatita atigrada que ella tenía, Princesa, llegó, empezó a comerse ese pavo que ella sirvió a un lado en la mesa para esa voz, empezó a comérselo, comérselo, y de pronto escuchó una voz en su cabeza que decía, gracias. Y ella dice que esa gata se comunicó con ella telepáticamente, que nunca más volvió a suceder. Dijo, ese día no consumí nada, ese día no, nada, nada, ese día no fumé nada, ese día no hice nada, ese día no, no, no, no, porque uno piensa, es una persona y no tiene problemas mentales la señora. Y ella dice, algo raro me pasó, nunca más me volvió a pasar. Estaba cortando el pavo y escuché la voz de una muchacha que me dijo, yo también quiero, sírveme un poco. Sirvió el plato automáticamente porque dijo, bueno, hagamos esto, me estoy volviendo loca. Llegó la gatita de ella, llegó Princesa, empezó a comer y después escuchó, gracias, gracias, mami. ¿Qué sería eso? ¿Pueden los gatos comunicarse con los seres humanos? Es una historia que está en Reddit, que es muy popular, muy famosa, macabra. No sé, ¿a usted le daría miedo que sus gatos le dijeran, sírvame lechona? ¿Dónde está mi comida? No me den solo pepas. Yo también tengo derecho a comer. Esa morcilla, esa frutilla, esa, deme también tragadera. ¿Usted qué pensaría? ¿Ustedes qué pensarían si escuchan la voz de un gato en su cabeza y les pasa eso? Ella dice que nunca más lo volvió a pasar, que fue solo esa vez. La explicación racional es que tal vez ella está muy estresada y tuvo un estado pequeño de demencia o tuvo ansiedad y fue una alucinación auditiva. Aunque algunos dicen, y esto lo dicen en serio, que los gatos sí se comunican fuera de los maullidos telepáticamente. No sé qué piensa Valentina. ¿Qué pensaría si un gato le pide a usted algo mentalmente?
0: La verdad me parecería increíble. O sea, si bien me generaría miedo, también me generaría alegría, porque ¿a qué persona no le gustaría saber qué piensa su animal, su compañía?
1: Pues es que no es el único caso. Mucha gente más, y los invito a que busquen en Reddit, mi gato me habló, o tengo conexión telepática con mi gato. Hay mucha gente que sobre esa, y esto es muy, muy raro, sobre esa historia que está allí de princesa, hay muchas otras personas que escriben, a mí también me pasa. Yo siento que estoy conectado con mi gato. A veces mi gato me mira a los ojos. Y siento que me está enviando un mensaje, pero no lo entiendo. Y hay otras personas que dicen, no, sí, mi gato a veces se comunica. Yo estoy ahí y de pronto siento en mi cabeza que hay una voz que me dice, agua. Entonces van y le dan agua al gato. Incluso hay personas que dicen que los gatos les han salvado la vida. Y hay una historia muy interesante de un gato que de alguna manera, porque el dueño es un desorden, es un desordenado, ese gato en la ciudad de Nueva York se ha salvado porque dicen que hay una presencia invisible que ayuda a ese gato y que lo protege. ¿De qué se trata ese caso? Incluso hay fotografías, Valentina.
0: Sí, Esteban, hay un video que muestra lo que acaba de pasar y lo que les voy a contar. Este es el caso de un TikToker, Brandon Roberts. Brandon Roberts es un TikToker que habita con su pareja y muestra cómo mezcla lo cotidiano con lo paranormal. Entonces, en el video que vamos a ver a continuación, se ve cómo él está a punto de lavar la ropa, como si tú estuvieras lavando la ropa común y corriente, metes la ropa a tu lavadora y entonces cierras la lavadora y empiezas a ver cómo en la parte en la que colocas el jabón se empieza a abrir. Y él vuelve y cierra. Y se vuelve a abrir. Vuelve y cierra. Vuelve y se abre. Y, tienes razón. No le ha aplicado jabón. Él empieza a interactuar con la entidad. Empieza a hablarle como si yo te estuviera hablando a ti, como si tú me estuvieras diciendo, oye, avíspate, le falta el jabón. Cojo el jabón, se lo aplico, vuelvo y cierro. Entonces empieza otra vez a jalarte el jabón. Y él le dice, ven, pero ¿qué pasa? Ya le metí el jabón, ¿qué falta? Gira la cabeza y se ve como la comida del gato se empieza a mover. Entonces él empieza a decirle, necesito lavar. ¿Qué necesitas? ¿Qué quieres que haga? Como diciéndole algo, como, oye, te estoy avisando de algo. Entonces él empieza a mirar como todos los circuitos de la lavadora, bueno, para poderla accionar. Hay algo que quiero aclarar y es que en Latinoamérica, o pues específicamente en Colombia, las lavadoras tradicionales vienen desde la parte superior, ¿no? Entonces las lavadoras se pueden accionar, pero si tú la quieres frenar, la frenas y abres la tapa, ¿no? Eso no pasa con las lavadoras un poco más nuevas, que si tú las cierras y ella empieza a accionar, hasta que ella no termine su ciclo, ella no se puede abrir. Esto es muy importante, porque entonces él va a empezar el ciclo de lavado, pero entonces decide abrir la tapa de la lavadora. Y cuando abre la tapa, se da cuenta que el gato sale. Él
1: No.
0: empieza a agradecerle a la entidad paranormal y decirle, hey, oye, muchas gracias, qué pena, yo me estaba enojando, pero tú tenías razón, o sea, me estás previniendo de algo que pudo haber sido una catástrofe. Esa entidad le estaba avisando que el gato estaba ahí. Por señales con la lavadora, no funcionó. Le movió el plato de comida, no funcionó. Insisto, insisto, insisto, hasta que por fin abre la puerta y deja salir al gato.
1: Esto es sorprendente. O sea, el tipo va a lavar. Porque aquí no tenemos, pero allá hay apartamentos tan pequeños. Bueno, aquí vamos para allá, que hay en los apartamentos, en los edificios, lavaderas comunitarias. Entonces tiene un montón de neveras. Y como vieron en el video, este TikToker va y empiezan a ver un montón de cosas paranormales. Se empieza a mover todo, empieza a moverse hasta la comida. Y entonces no le deja cerrar y dice, ¿sabes qué? Voy a mirar. Y algo terrible, el gato estaba en la lavadora. O sea, esto es horrendo lo que voy a decir, pero donde lo hubieran encendido, el gato se moría. Y sería una
0: Exactamente.
1: muerte terrible. Morir dentro de una lavadora. Es que imagínense usted ahí metido en una lavadora que le dé vueltas y lo costalee y le dé vueltas y se ahoga y el calor del secado del gato hubiera muerto. Hay gatos que han muerto en lavadoras, algunos han sobrevivido, pero quedan con problemas. Incluso los tienen que, le tienen que dar eutanasia a veces porque quedan muy mal. Imagínate tú metido en eso y además a cantidad de grados. Incluso esto es muy triste. Quedarían casi cocinados los gatos vivos. Sería una muerte aterradora, como esas torturas que habían hace mucho tiempo, como el toro de Falaris, donde metían a alguien ahí en una especie de estatua de metal de un toro y abajo le metían candela hasta que el metal se calentaba y la gente prácticamente se cocinaba. Imagínense eso. O sea, este caso es sorprendente porque hay como algo espiritual que protege al gato. Esta vez ya no es el gato que se convierte en un guardián como en el del niño, sino que el gato mismo tiene un guardián, como si hubiera un ángel que protegiera al gato.
0: Parecido al caso de Topsy, que Topsy tenía su gatico guardián, ese gato también tiene su guardián, que lo está cuidando de cierto modo y que está interactuando con el amo, con el descuido del amo, que pudo llevar a la muerte, como tú lo decías. O sea, es algo que ha pasado, es algo que hay muchos casos de eso. Pero si bien este guardián, por decirlo así, logró detener como esa acción.
1: Como evitar que el gato muriera. Bueno, ya estamos llegando al final de este podcast. Ha sido muy interesante escuchar estas historias de gatos paranormales. Valentina nos ha contado unas increíbles, pero no me puedo ir sin hablar de una fotografía extraña donde tomar una foto y detrás de un gato se ve como un fantasma. Esto a mí me parece increíble. Quiero que vean las imágenes. Lo que aparece allí es una especie de ser que se mueve detrás en una sala. Para los que no están pudiendo ver, sino que simplemente escuchan, es un ser que se mueve detrás, como caminando por una sala. Están ahí y hay un gato. También hay un perro, pero hay un gato y el gato se queda mirando esa sombra como si la pudiera ver. Esto fue grabado en el año 2026. El dueño del gato y del perrito, pero sobre todo el gato, dice que lo que más le sorprende es que ellos parecen ver, sobre todo el gato, que hay algo que no es de este mundo, que es paranormal, que es invisible, que camina por la sala de la casa y se dirige a la habitación del hijo. Él dice que puso estas cámaras porque compró esto por un portal y las puso en la sala para vigilar, para saber qué pasaba. Mucha gente tiene cámaras en la casa porque desconfía de las personas que le ayudan, porque quiere que, ver lo que pasa. Muchas de esas imágenes se han registrado casos interesantes. Algunos incluso han visto una infidelidad y se les acabó el matrimonio porque graban y entonces llegó allá y ven a la esposa besándose con el vigilante, fuera besándose. Hay un caso terrible que es, no lo podemos mostrar porque nos censuran. Pero se ve. En este caso, él dijo, voy a poner las cámaras de seguridad y de repente, en la madrugada, se activó. Y es que dicen que a esa hora, a las 3 de la mañana, justo a la hora en que se graba, es una hora en que pasan cosas paranormales. Muchos aseguran que eso sucede porque las 3 de la mañana es la hora inversa de la muerte de nuestro Señor Jesucristo, que había muerto a las 3:33 de la tarde o a las 3 de la mañana, y que Jesucristo mismo murió de 33 años, que ahí hay un número muy extraño, y que en la madrugada salen esas manifestaciones. Pero en el video sí se ve que el gato se quedó como mirándolo. Él dice que es asombroso, que quedó grabado en video, y que él en la casa ya había sentido extrañas presencias, que a veces estaba y sonaba una pisada. Y el gato se quedaba quieto, que a veces se movía algo en la cocina y el gato miraba ahí. Y él dice que a veces su gato se quedaba mirando al vacío cuántico, dicen algunos, como si no hubiera nada allí, pero que justo en ese lugar se caía un plato. No sé si a ustedes les ha pasado. Por este señor que tiene esta grabación decía que el gato se quedaba así quieto a veces, mirando como un rincón de la cocina y ahí, ¡pum!, se caía una servilleta, ¡pum!, se caía un plato, ¡pum!, se caía un vaso. Dicen que los gatos pueden ver el más allá, pueden percibirlo. Dicen que algunas cámaras pueden grabar cosas asombrosas como estas, Valentina. No sé si te ha pasado a ti con tus gatos o conoces casos de gente que dice que el gato ese se queda mirando como al vacío. y de repente hasta maulla o mira como si hubiera ahí algo, algo que uno no puede ver.
0: Extrañamente, Esteban, en nuestra casa, esto es una anécdota personal, en la casa de mi abuela, nosotros también tenemos gatos, como tú, y también sentimos como presencias, por decirlo así. Y lo que tú dices es muy cierto, los gatos se quedan mirando a la nada, para nosotros es la nada, para ellos es tal vez una entidad o qué pueden estar viendo ellos, pero sí se quedan ahí como percibiendo, como si yo te estuviera mirando a ti fijamente, como hay algo ahí. Eso sí pasa, y pasa mucho.
1: Como si pudieran ver algo invisible, alguien que está ahí.
0: Exactamente, como si percibieran la presencia de algo que está ahí, de algo o alguien que está ahí presente, pero ellos sienten ese. Y no sé si te ha pasado que los gatos tienen como cambios de humor y lo demuestran mucho con su pelaje, se esponjan. Entonces, si te queda quieto y se esponja, es porque algo está sintiendo.
1: Pues bien, llegamos al final de este nuevo podcast. Gracias, por fin tuvimos tener aquí con nosotros a Valentina Vargas, hablando de estas historias paranormales de gatos. Y bueno, han sido cantidad de podcasts que hemos hecho y muchos me pedían, hagan el de historias paranormales de gatos. Han visto videos, les hemos narrado historias, desde gatos que hablan hasta gatos que ven cosas imposibles, que son protegidos. Tal vez nuestros gatos fallecidos nos protegen. Son como guardianes de nuestra casa, de nuestro hogar, de nuestra propia vida. Gracias, Valentina. ¿Dónde pueden buscarla? Aquí vamos a dejar todas las redes sociales porque dentro de poco usted también se lanzará con su propio contenido.
0: Claro que sí, Esteban. Yo tengo un emprendimiento. Aquí les voy a dejar las redes sociales de bisutería, de corte láser y demás cosas. Ahí me pueden encontrar y también aquí están mis redes personales.
1: Gracias, Valentina Vargas, por estar con nosotros aquí en Historias Paranormales.
0: A ti, Esteban, muchas gracias por la oportunidad y quiero dejar como en claro que los animales se tienen que querer, los animales se tienen que respetar y no por las creencias actuales o pasadas debemos decidir que esto es verídico o no. Simplemente ámenlos, respétenlos y trátenlos como un miembro más de su familia.
1: Sí, hay una frase que dice, que quiero también dejarla aquí, que dice que es de mala suerte para un gato negro encontrarse con un humano ignorante. A los gatos hay que cuidarlos y protegerlos. Hay que amarlos. Yo mismo tengo dos y he tenido muchos en toda mi vida. Y han dejado huella en mí. Y quería decir esto para el final. Me ha dolido a veces más, y esto es muy triste, la muerte de mis gatos que la muerte de personas, de seres humanos, incluso familiares, que no eran tan buena gente. Y los gatos, cuando uno los ve y cuando uno vive con ellos, sabe que son unos seres extraordinarios que solamente entregan amor. Y al final quería decirles eso. Hicimos este podcast especial porque ustedes lo pidieron. Si les gustó, denle like, compártalo con sus amigos, pásela bien. Hicimos unas historias sorprendentes. Si les quieren que hagamos más podcasts con Valentina sobre otros temas, pueden escribirme aquí abajo. Aquí abajo lo escriben en los comentarios. Gracias por estar allí. Recuerden que siempre aquí los llevamos en el corazón. Y ustedes estén donde estén, les quiero decir que yo, Esteban Cruz, los amo mucho.

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0: Son las 2 de la mañana, 26 minutos.
1: La persona muere y que reencarna inmediatamente o que toma otro cuerpo, sino aquí estamos hablando desde la transmigración del alma, cómo el alma viaja de un cuerpo a otro cuerpo, cómo un alma tiene la capacidad de volverse a reinventar. Hay personas que tienen esa facultad de ver cosas. A mí me visitan en sueños muchas personas que han muerto y me dicen cosas y me comentan cosas o me hablan. He tenido de pronto esa facultad de ver cosas que van a suceder, que no me gustan. Aquí frente a nosotros hay una especie de pared, es una pared invisible, que si tú puedes pasar la cabeza a través de esa pared, vas a ver cosas que nunca en la vida vas a querer ver. Yo creo que hay muchas energías, energías positivas muchas veces, energías negativas, y yo creo que el caso de la custodia es uno de esos. En varias fotografías aparecía el cuerpo o la forma de una niña más o menos de esa edad. Pensaban de que era esa manifestación etérea de este personaje.
2: ¿Existe vida después de la muerte? ¿Dónde están nuestros familiares que fallecieron? ¿Existe la reencarnación? En este podcast de historias paranormales van a escuchar historias increíbles con un invitado súper especial. Van a conocer también de una extraña maldición que supuestamente persigue a un montón de gente ambiciosa que busca un tesoro que existe, una custodia religiosa. Y bueno, prepárense porque esto va a estar increíble. Así que abróchese los cinturones y vea hasta el final, hasta el final, hasta el final. Y bueno, estamos acá con un escritor muy conocido en América Latina, con un escritor que ha investigado el misterio, que ha escrito una gran cantidad de libros, se ha ganado premios. Para mí es un honor estar con Marco Terroayo, que además quiero decirles a todos ustedes, tiene también un videopodcast como este, tienen que ir a buscarlo ya, ya mismo. Se llama Senderos de Éxito, Senderos de Éxito. Ustedes escriben así en YouTube, lo buscan y ahí me invitaron. Ahí van a conocer cosas que ustedes no se imaginan de mí. Pero bueno, comencemos de una vez. Marco, muchas gracias por estar en Historias Paranormales con Esteban Cruz.
1: Esteban, no, muy contento que me hayas invitado a este programa y listo para que hablemos de ese tema que a veces la gente piensa que es mentira, que es ficción. Entonces, preparadísimo para que hablemos del tema.
2: Marco, la reencarnación. Antes de hablar de la reencarnación, quiero que nos cuente un poco quién es Marco Terroayo. Usted es colombiano y usted es ingeniero y durante muchos años ha trabajado y ha escrito. Ha sido un escritor muy reconocido, sobre todo en historia, en literatura histórica. Cuéntenos un poco de usted.
1: Sí, claro. Yo comencé a escribir novela urbana, novela negra, de hecho, y hice un paso breve por la novela urbana para meterme en algo que me fascina mucho, que es la novela histórica. ¿Pero por qué, Esteban? Porque siempre he querido que podamos rescatar esa parte de la historia que nadie conoce, esa parte de la historia que nos ha sido vedada o esa parte de la historia que en realidad no fue escrita por nosotros. Hay que acordar siempre esa parte de cliché que se dice que aquellos pueblos que no conocen de su historia están siempre exentos o no exentos de repetirla. ¿Y por qué lo digo? Porque realmente si nosotros podemos mirar quién escribió la historia fue la gente que venció en las guerras. Una batalla, quien gana la batalla, quien gana la guerra es quien escribe esa historia, no los perdedores. Y nosotros aquí en América pues tenemos una historia muy bonita, muy fascinante, pero ¿quién no la escribió? Simplemente escribanos españoles, no criollos. Y ahí es donde quise yo ahondar en el tema, digamos, como cuando hubo el descubrimiento de América, en temas como cuando hubo la esclavitud, cuando hubo la llegada de la Santa Inquisición, en si realmente todo lo que nos contaron, todo lo que nos dijeron es real o no. Entonces quise ahondar un poquitico en el tema y te cuento que encontré muchos vacíos, encontré muchas partes que nos fueron necesarios investigar y hay una gran mentira, hay unas falacias tremendas que quise investigar y que están en los libros que he escrito.
2: Marco, hay una cosa que quisiera yo preguntarle y es que usted ha buscado en archivos históricos, ha entrevistado a muchas personas, ha descubierto, si se quiere decir, conspiraciones, secretos y se ha de alguna manera usted lanzado a buscar historias que también están en el límite de la realidad, como las que vamos a ver de novelas suyas sobre maldiciones, por ejemplo. o sobre la vida después de la muerte, concretamente sobre la reencarnación. Y quiero que hablemos un poco de eso. Marco, la reencarnación, ¿por qué usted empezó a investigar acerca de ella?
1: Sí, Esteban, pues básicamente cuando yo termino uno de los libros de transmigración, hice como un recorderis de todo lo que había llevado a cabo para poder escribir el libro. Y es que hace unos 40 años estábamos viendo un programa de televisión con mi esposa y vimos cómo un hipnoterapeuta tomaba a una persona del público y le hacía una regresión a vidas pasadas. En principio nosotros pensamos que esto era manipulado, que era preparado. Mas sin embargo, cuando vimos la reacción que tuvo la persona, una mujer de mediana edad, cuando ella comentaba que había sido un niño en una vida anterior y que había caído en un aljibe y que había muerto, pues eso llamó mucho nuestra atención. Sin embargo, pues lo dejamos pasar. Pero tiempo después, un libro de Brian Weiss, un doctor psiquiatra de los Estados Unidos, que habla en un libro de muchas vidas, muchos sabios, y narra la historia de Elizabeth, una mujer que tenía muy mala relación con su padre. Él trata de explorar en su mente, haciéndole una regresión hipnótica para ver cuál era el problema que había tenido con su padre. Él encuentra un caso de los muchos que se pueden hallar dentro de esa parte de la psiquiatría, de la neurología, de todo lo que tiene que ver con el campo de la investigación de la mente y de la memoria. Encontró con que la niña recordaba en ese estado onírico, en ese trance onírico, de que ella había sido en repetidas ocasiones por su padre cuando ella tenía esa edad de 2 años. Él trata pues de hacerle una terapia para que ella mejore la relación con su padre, y después de que hacen esto, sí mejora un poco, pero no del todo como se quería. Más sin embargo, cuando el psiquiatra le dice a Elizabeth que tienen que volver a hacer esta regresión, lo que tratan de buscar es qué había pasado entre el nacimiento de esta niña y los 2 años de edad, que fue cuando él había hecho la regresión hipnótica. Para sorpresa de él, Elizabeth le comienza a hablar de una situación sucedida hace cerca de 2000 años en el lejano Egipto, donde ella estaba cerca del faraón, y narra una historia que es un poco bastante confusa. Al psiquiatra pues se le sale esto de control, él no entiende qué es lo que está sucediendo y comienza a indagar y encuentra de que sí habían unas regresiones a vidas pasadas. Yo creo que ese es el principio, eso es lo que abre de pronto esa caja de Pandora en mi mente, y comienzo yo a investigar qué era lo que había pasado, y encontré muchos documentos, muchas versiones de personas que habían vivido situaciones complejas como esta alrededor del mundo, en todos los lados, en toda parte, sobre todo en la India. Como católico está un poco vedado ese tema porque dicen que eso no existe, más sin embargo hay religiones que son mucho más antiguas, como el budismo, como el islamismo, que nos plantean situaciones donde dicen que sí, que en realidad hay una posibilidad de que se viaje a vidas pasadas. La pregunta quizás sería, en este momento, Esteban, que yo me formulo, es si en realidad no puede ser memoria genética. Y eso es lo que yo pensaba en ese momento, es memoria genética. De pronto son recuerdos que cuando nosotros somos concebidos vienen de nuestros abuelos, de nuestros bisabuelos, vienen, digamos, en esa semilla para que nosotros podamos nacer. De pronto ahí viene algo de ese material genético y esos son los recuerdos que nosotros poseemos. Quise que pensar que fuese así. Más sin embargo, quería de fuente propia, de una fuente primaria, de una fuente cercana, de una fuente fidedigna, si se quiere, investigarlo. Y lo encontré de una manera que de pronto pues fue algo que se me presentó. Al final del libro, de muchas vidas, muchos sabios, Brian Weiss esquematizaba de cómo hacer una regresión hipnótica. Yo dije, pues bueno, podemos intentarlo. Él decía paso a paso cómo hacerlo. Lo leí, lo aprendí. Y al final pues decía, bueno, lo único que necesita uno es un voluntario. Como lo he mencionado en algunas entrevistas, Yo terminé de leer este libro un domingo como a las 11:30 de la noche y mi esposa dormía a mi lado profundamente y dije, bueno, yo creo que el voluntario ya lo tengo. Y es ahí cuando comienzo a hacer eso. Ella en ningún momento pues quise decirle que iba a ser tomada como un conejillo de indias, pero más sin embargo pues tampoco puso mucho obstáculo. De tal manera que decidimos de qué íbamos a hacer esa regresión, de qué íbamos a mirar, íbamos a tratar de investigar si había algo de fondo. Mi esposa había tenido un accidente cuando ella era joven, ella tenía como unos 15 años, y ella había sido atropellada por un vehículo, iba con su hermano, un hermano menor, y lo que queríamos era mirar a ver qué era lo que pasaba. Lo que yo intentaba era que ella subsanara eso, porque pues teníamos vehículo y queríamos que ella aprendiera a manejar, pero era tanto el temor que sentía que no se atrevía a tomar un carro. Entonces ese era el dilema, digamos que ese era el punto, ese era el target que queríamos buscar, aunque realmente lo que queríamos era que mi esposa aportara algo a la ciencia y sobre todo a la curiosidad que yo tenía para mirar si en realidad esto existía o no. Pues bien, un día lo hicimos, los niños se fueron con los tíos, nos quedamos solos en la casa, recuerdo, y cuando tratamos de hacer el primer intento, pues fue un intento fallido, dado de que cuando la llevo en ese estado de 10, 9, 8 hasta llegar a 1, ella exhaló tan profundamente que el sonido que hizo guturalmente pues me asustó y creí que la había matado. Entonces me tocó en ese momento regresar y decirle que no volviéramos a intentar eso. Y así lo hicimos, dijimos que no íbamos a volver a hacer eso porque según mi esposa, de pronto estábamos abriendo un portal, estábamos abriendo unas puertas que después no íbamos a poder cerrar. Y sí, no lo hicimos. Por 8 días. A los 8 días volvimos a intentarlo. O sea, no nos duró mucho esa renuencia que teníamos. A los 8 días comenzamos, volvimos a probarlo y esta vez pues sí logré que ella cayera en ese estado de inconsciencia profunda y ella me pudo relatar todo lo que había pasado el día de su accidente. Recordaba, Esteban, con lujo de detalles todo lo que había sucedido, recordaba las placas, cómo estaba ella vestida, cómo iba su hermano, cómo era el conductor, todo. Y eso pues lo que le dije es que cuando regresara que ya no iba a sentir ese miedo, pero más sin embargo le pregunté que si había algún otro elemento de juicio con un vehículo, algún otro problema que le hubiese llevado a que ella sintiera temor, y cuando me menciona que sí, ella se queda pensando unos momentos, cuando me dice que sí, me comienza a hablar de una existencia de un vehículo donde ella está en ese vehículo y el vehículo va bajando a alta velocidad por una colina. Cuando le pregunto que me narre quién va manejando el carro, me dice que ella lo está manejando, que era una cosa que no era probable porque ella todavía no sabía conducir un vehículo. El tema es que le digo que se describa cómo está vestida y me narra que ella está vestida con un uniforme militar de los Estados Unidos, azul, y que tiene barba. El carro va bajando a alta velocidad, se estrella contra un árbol y ella muere en ese accidente. Yo la logro sacar de ese trance y cuando ella regresa, pues está bastante, nos quedamos mudos, no sabíamos qué decirnos. Pero en ese momento, Esteban, me doy cuenta de que sí existía algo, de que sí había un elemento que había que considerar. Si esto me lo hubiese comentado, digamos, otra persona, un amigo, de pronto alguien que yo no conociera, de pronto pensaría yo que esa persona quería contestarme lo que yo quería oír, pero es mi propia esposa la que está en ese momento ahí, acostada ahí, dándome, digamos, toda esa información, y eso cambió por completo mi percepción. Yo creo que en ese momento comienzo yo en esa búsqueda incansable de qué era lo que sucedía, de si sí había algo después de la vida, después de que uno está aquí, después de que uno es este plano terrenal, si había algo. Y yo creo que eso pues me ha llevado a escribir 2 libros, uno que es Transmigración y el segundo que es El Hombre en el Espejo.
2: Marco, dentro de todas esas investigaciones, porque comienza usted con Brian Wells, y Brian Wells es un referente del tema de la reencarnación en los años 90 y 2000. Él escribe este libro que usted nos ha nombrado, tiene un impacto global, porque como usted dice, es un psiquiatra, que es un hombre de ciencia, que después dice, sí, hay algo raro acá. Hay algo raro acá porque mis pacientes están recordando cosas que son de hace 200, 300 años. Y él empieza a plantearse, esto es muy raro, y hay una vida tal vez después de la muerte, y esa vida es repetitiva, volvemos a la tierra, reencarnamos, es lo que dice él. Incluso en algún momento, Marco, no sé, al final del libro, antes de esa parte donde él coloca ese ejercicio que usted hizo con su esposa, él habla de que se logra contactar con una especie de seres maestros.

0: posibilidad de que comience a escribir la primera línea de transmigración. Y es el caso de un niño que vive aquí, bueno, en ese entonces era niño, yo creo que ya es un joven o un adulto, vivía acá. Resulta que él tiene su padre y quien se comunica con nosotros es la mamá. La mamá dice que estaba bastante asustada, dado de que en determinado momento el papá se está bañando con su niño, están tomando un baño y él lo tiene alzado y el niño le manifiesta que así le gustaba el bañarse con sus hijos. Eso pues para el padre fue bastante aterrador porque él no sabía de qué le estaba hablando. Y el niño comienza a hablarle con nombre propio de sus dos hijos. Le habla de cómo su esposa cae por un barranco en Villa de Leyva, cae y muere. Entonces el niño tiene bastante información, tiene un bagaje de información. Ellos pues me llamaron, yo conocí el caso, pero ellos no querían que se tomara al niño porque pues eso lo podría perjudicar. Ellos querían que se mantuviese aislado, que se mantuviese anónimo. Y así se hizo. Pero entonces comencé a encontrar algunos casos, digamos como un niño que entra con su mamá a una tienda y el niño dice, mira, allí fue donde yo caí muerto. Y el niño le comenta eso, la madre, con temor y con pesar, recuerda que 2 años antes el papá, que era un policía, había estado en esa tienda y había sido asesinado por unos tipos que estaban intentando atacar todo dentro de la tienda. Entonces, ese tipo de situaciones, ese tan conocido que hay en la India de una niña que está viviendo en una casa y ella dice que se cayó en una alberca como a 2000 millas de distancia de donde estaba ella viviendo. Y ella dice que tiene otros padres y hasta que no hacen ese viaje, ella no logra quedar tranquila. Cuando la llevan allá, ella recorre todo el sitio y lo conoce a la perfección y narra el día en que ella murió. Entonces, así esos casos documentados como esos hay miles, no, no cientos, sino miles de casos. Entonces yo creo que es procedente que nosotros abramos un espacio en nuestras mentes, no seamos tan obtusos y empecemos a darle la posibilidad de que sí existe algo que de pronto nuestros ojos no pueden ver.
1: Marco, en su libro usted habla de, o se titula mejor, transmigración. Y esa palabra ha sido utilizada por místicos, ha sido utilizada durante siglos, durante milenios, por religiosos, por filósofos y ahora por investigadores. ¿Qué es la transmigración y por qué se llama así?
0: Sí, porque ya estamos hablando no solamente del plano carnal, por llamarlo así, de que una persona muere y que reencarna inmediatamente o que toma otro cuerpo, sino aquí estamos hablando de la transmigración del alma, cómo el alma viaja de un cuerpo a otro cuerpo, cómo un alma tiene la capacidad de volverse a reinventar, de comenzar desde ceros, de entrar en un cuerpo nuevo y comenzar a vivir, no de tomar un cuerpo prestado, sino de entrar en un cuerpo nuevo.
1: Y en ese libro, para que los que nos están viendo se interesen, ¿de qué más habla Marco?
0: Bueno, esta es la historia de una persona en Estados Unidos que comienza a tener unos sueños, unas pesadillas. El libro se llama Transmigración, el quinto sepulcro, porque él en sus sueños ve cuatro sepulcros y ve a cuatro personas que se le hacen a él, se le antojan conocidas, que se le antojan a él, que son familiares. Y hay un quinto sepulcro que está vacío y siempre se pregunta quién va a estar en este sepulcro. Él, a raíz de todo este tipo de situaciones que comienza a escuchar, ruidos que comienzan a cerrarse puertas, a generarse una serie de situaciones paranormales a su alrededor, hacen que él comience a caer en un estado de ansiedad que le cuesta el matrimonio. Bueno, tiene una serie de circunstancias hasta que se ve encontrado, hasta que se encuentra realmente con algo que él no esperaba. Pero no te puedo decir mucho más porque si no te hago un spoiler del libro y la gente ya después va a no querer leerlo.
1: Maestro, y usted hace toda esta investigación acerca de la reencarnación. Y usted, como me dice, conoce casos, pero ¿usted qué piensa?
0: Bueno, yo creo que sí hay cosas extrañas, Esteban. He tenido de pronto esa facultad de ver cosas que van a suceder, que no me gusta, que detesto, pero sí he visto accidentes antes de que sucedan. He visto que han sucedido, digamos, accidentes automovilísticos y se los he referenciado a mi esposa antes de que pasen. He visto gente que se ha caído, digamos, de una altura y que se ha fracturado, que ha estado al borde de la muerte, antes también de que suceda, con casos específicos. Entonces, ¿a qué se debe eso? ¿Por qué?

0: De pronto se presenta porque hay personas que tienen esa facultad de ver cosas. Digamos, a mí me visitan en sueños muchas personas que han muerto y me dicen cosas y me comentan cosas o me hablan. Entonces, he dado en tratar de alejarme de todo ese tipo de situaciones porque no me gustan. No me gusta que eso suceda, pero conozco mucha gente que tiene ese tipo de percepciones. Entonces, yo creo que es esa la temática. En cuanto a mi creencia, pues yo, como te decía, soy católico, no soy practicante a fondo, pero sí creo en Dios, creo en Jesús y considero que sí hay algo después de que uno se va de acá. Yo no creo en ese stop que mucha gente dice que uno queda ahí suspendido en la nada, como en el limbo, hasta que después haya una resurrección de toda la gente. Entonces, sí tengo mis diferencias en cuanto a eso.
1: Maestro, quería preguntarle, usted me ha dicho que usted ha vivido casos y que a veces no le gusta hablar de eso, pero yo sí quiero hacerle esta pregunta. ¿Nos puede contar uno de esos casos que usted haya vivido, una de esas experiencias que usted haya vivido de estas premoniciones o de estas apariciones de personas que se le acercan y le cuentan cosas que van a suceder o que le entregan mensajes?
0: Bueno, te puedo comentar así, digamos, dentro de los casos que me han sucedido, una ocasión en que estaba, digamos, construyendo la casa donde yo vivo hoy en día, estaba entrando a una tienda de conveniencia allá en Estados Unidos, le llaman 7-Eleven, y en el momento en que yo, pues, me bajo del carro y voy a entrar, tan pronto abro la puerta, o sea, abre la puerta automáticamente del 7-Eleven, me viene la imagen de una persona que estaba trabajando en mi casa en ese momento, que se cae de espalda, del segundo al primer piso, y que cae ahí. Ah, en ese momento, pues, me quedé detenido. No sabía por qué me estaba llegando esa imagen. Doy media vuelta para subirme al carro. Cuando me subo al carro y le doy encendido, veo que va pasando por la calle cerca donde yo estaba una ambulancia y detrás de eso un carro de bomberos. En ese momento, pues comencé a sentir pues, que el pulso se me aceleraba, el corazón comenzó a latir más rápidamente y tenía yo la certeza. Estaba absolutamente seguro de que esa ambulancia y ese carro iban para mi casa. Me fui detrás de ellos a la velocidad que podía porque ellos pasaron demasiado rápido y cuando llegué a la casa, el carro de la ambulancia y el carro de bombero estaban parados ahí al frente y estaban entrando a auxiliar a la persona. Yo no pude entrar, Esteban, sentí bastante pánico. Seguí derecho y me estacioné cerca de un parque, cerca de la casa, como unas 5 cuadras. Y allá me detuve a pensar, ¿qué podría hacer eso? ¿Por qué me estaba pasando eso a mí? En ese momento me llega una llamada telefónica de una de las personas que estaban allá y me dijeron, una persona se acaba de caer allá y se mató. Eso es lo que me dijeron. Yo pues quedé bastante deshecho porque pues no esperaba que sucediera un accidente así, pero la persona no había muerto, la llevaron al hospital, tenía todavía signos vitales y se pudo recuperar. No se recuperó para demandarme a mí por una gran cantidad de dinero por lo que haya sucedido, a pesar de que ellos hayan quitado todos los controles de seguridad que ya le habían puesto. La demanda que ellos interpusieron en ese momento fue $1.000.000. A lo último, lo que se les pagó fueron como 120 mil. Se los pagó el seguro, por supuesto, pero pues fue una cosa que ocasionaron ellos mismos. Ese tipo de situaciones, pues les llama a uno la atención. ¿Por qué sucede eso? Porque sucede en casos, digamos, como un día que me despierto y le digo a mi esposa, va a haber un accidente, es un accidente fuerte, es en un carro compacto, un carro rojo, 4 puertas. ¿Quién tiene un carro de esos en la familia? Y comenzamos a mirar quién podía tener ese tipo de carro para ponerlo sobre alerta. Era un poco complejo porque pues tantos amigos que uno tiene y saber quiénes tienen ese tipo de carro, pero mi esposa se dio la tarea de hacerlo y la única que tenía un carro rojo así cerca era mi hija, un Jeep. De todo modo, le dijimos a toda la gente que tuviese cuidado, que de pronto podía suceder algo, y nos fuimos a trabajar. Recuerdo que regresamos de trabajo como a las 3 de la tarde y llegando a la casa, unas 5 cuadras antes, había un helicóptero sobrevolando la zona y habían varios carros de policía y de bomberos, ambulancias, había varias cosas y el paso estaba restringido. Cuando nosotros pasamos por el frente del accidente, estaba el carro que yo había visto, el carro rojo con 4 puertas, se había estrellado y lamentablemente los 3 pasajeros, una niña de 16 y 2 niños de 15, habían perdido la vida. ahí en ese momento pues uno se siente con impotencia porque pues uno hubiese querido haber evitado eso, pero era imposible. Entonces yo creo que esos casos son los que lo dejan a uno meditando, lo dejan a uno confundido. ¿En qué, por qué este tipo de cosas suceden? ¿Es que acaso existe el destino? ¿Acaso de pronto hay cosas que podemos ver algunas personas y otras no? ¿Pero por qué la diferencia?
1: Y esas cosas que se ven a veces también hacen que uno piense, o yo no las tengo, pero las personas que dicen que los tienen, a veces no quieren tener eso, ¿no? Como que no quisieran ver esas cosas, o a veces sienten que no es un don, sino que puede ser una maldición. Me lo han dicho muchas personas. ¿Usted qué piensa de eso?
0: No, igual. Yo, digamos, tengo muchos sueños con personas que ya han fallecido. No siento ningún tipo de temor, ningún tipo de temor. Pero no quiero que ellos se me presenten. De hecho, en el caso de los que le comentaba ahora de María de las Estrellas, yo en algún momento quise saber qué era lo que ella estaba queriéndome decir y le pedí que si ella quería presentárseme, que se me presentara y que me dijera qué era exactamente lo que ella quería que yo dijera. Nunca se presentó el caso, pero igual yo creo que no me daría ningún tipo de temor de que ella me presentara en vida, de que ya yo la pudiera ver físicamente en un cuerpo etéreo, lo mismo que de pronto en algún momento yo viera a mi padre. Yo creo que no sentiría ningún tipo de temor.
1: Maestro, hay una cosa que generalmente sucede y es que uno piensa que la vida es algo estable y en cualquier momento hay cambios, transformaciones. Y usted también ha vivido otros casos, ¿no? Otros casos. ¿Y nos puede contar otro de esos?
0: Bueno, los dos casos han sido de pronto un poco diferentes. El que te voy a comentar, Esteban, tiene que ver con un día que estaba yo con unos amigos en mi estudio en Dallas, Texas. En este momento vi yo que estábamos reunidos, estábamos departiendo con tres personas más. Cuando estábamos departiendo, en medio de la charla amena, uno de los libros se cayó de la biblioteca. Yo tengo una biblioteca bastante amplia, yo creo que tengo el orden de los 1500 libros ahí en ese sitio, y de un momento a otro uno de los libros, pues que están todos bien acomodados en sus anaqueles, llegó y se cayó. Nosotros tuvimos como recelo, todos se quedaron mirando, me dijo, ¿por qué se cayó ese libro? Estaba mal acomodado, eso no pasó nada. Entonces tomamos el libro y lo pusimos, pero la gente no quedó contenta. Le dije, hombre, que no pasó nada. Aquí fue algo fortuito, fue algo que cayó, estaba mal acomodado. Y les voy a demostrarte que es así, les dije. Entonces vamos a mirar si hay alguien acá que por favor se caiga otro libro. Esteban, se cayó otro libro. Se cayó otro libro allá. Y pues así como se cayó el libro, cinco segundos después ya estaba yo solo porque los otros tres salieron y se fueron y me dejaron, nadie se quiso quedar ahí. Más sin embargo, yo seguí ahí otro buen rato, pero no. Tiempo después, y quise volverlo a hacer, y le comenté a un amigo que ahí como que se caían los libros. Y yo fui, y mi esposa estaba al acecho, yo no sabía que ella estaba escuchando todo lo que yo estaba hablando con el amigo, y me fui para el esto y le dije, aquí pasan cosas raras. Y entré y cerré la puerta del estudio, y nos senté y le dije, mira lo que pasa acá después de que uno dice aquí que se caiga un libro. Nos sentamos y le dije al señor, le dije, ponle cuidado lo que pasa. Le dije, que se caiga un libro, se quede algo. Hice el ridículo más grande del mundo porque no se cayó ninguno. Pero sí, al otro día, las risas de mi esposa sabiendo que había visto todo lo que yo estaba haciendo. Y después quiso asustarme haciendo alguna cosa, pero bueno, son temas así que pasan. Entonces uno no sabe en realidad en qué confiar.
1: Maestro, usted que ha investigado tanto sobre la reencarnación y usted que ha incluso hecho empíricamente regresiones, porque las ha hecho, y que ha escrito libros y que ha buscado casos, ¿usted mismo no ha querido a veces hacerse a usted mismo una reencarnación y tratar de investigar si usted ya había tenido otra vida en el pasado?
0: Sí, Esteban, de hecho lo he intentado ya cuatro veces. La primera vez que lo hice, llegué hasta un sitio donde yo vislumbro un libro que brilla en medio de una serie de libros, y cuando lo fui a abrir, algo me pasó y no pude pasar de ahí. Entonces, tiempo después, en Dallas, conseguí una persona para que me hiciera una regresión, una norteamericana. Ella intentó hacerlo, llegó hasta un determinado punto y no pudo pasar. Ella me dijo que no, que había algo que le impedía que yo llegara allá. No sé si porque en esa ocasión yo había ido con mi esposa, ella decía que quizá eso vedaba un poquitico la posibilidad de entrar en trance. Tiempo después llegué a un sitio, y esto fue un poco pues traumático para mí. Estaba en Houston, Texas, y le dije a alguien que vi en una revista de que hacía este tipo de regresiones, le dije que si me la podía hacer. Coincidencialmente esta persona era colombiana, una mujer colombiana. Cuando ella me dice que sí, me cita en un lugar a las 10 de la noche. Yo estaba en un seminario. Yo llego allá a ese sitio, era un edificio de 5 pisos, bastante lleno de oficinas, pero todo estaba apagado. Yo en ese momento cuando llegué con mi carro, yo me quedé pensando, dije, yo no quiero entrar aquí a este sitio. Más sin embargo, esperé, llegó después la señora, que un aspecto que no era como muy agradable a primera vista, causaba cierto temor, y ella me dice que subiéramos. Subimos al cuarto piso y éramos los únicos en ese edificio. Era la única luz prendida en todo el edificio. Ella me hace acostar en el diván y comienza a hablarme y yo siento que ella me lleva a esa regresión. Siento que el peso de mi cuerpo se hace más grande y comienzo yo a flotar sobre mi cuerpo y caigo en ese estado onírico que estábamos buscando. Yo creo que no pasaron 2 minutos cuando ella me despierta y me dice, nos vamos ya de acá. ¿Qué pasó? Dice, nos vamos ya. No me quiso decir en ese momento. Cuando le pregunto qué había sucedido ya cuando vamos bajando por el ascensor, ella me dice, muchas veces nosotros no estamos en la capacidad de ver cosas que no están. Me dijo, aquí frente a nosotros hay una especie de pared, es una pared invisible, que si tú puedes pasar la cabeza a través de esa pared, vas a ver cosas que nunca en la vida vas a querer ver. Me dijo, eso fue lo que yo vi. Le dije, ok. Entonces cuando bajamos le dije que cuánto le debía, me dijo que nada y no pude hacer esa regresión. Una tercera oportunidad que quise hacerlo fue en la ciudad de Miami con una persona que hizo con una especie de tambores, con música, de música como estilo vudú. Ella también me llevó hasta un sitio, hasta un punto, pero no logramos traspasar eso. Me dijo que no intentara más eso porque yo estaba en otro plano. Fue lo que me dijo. Me dijo, tú estás en otro plano y no podemos acceder a él. ¿Cierto o no cierto, Esteban? Me quedé con la frustración porque sí quería hacerlo y quería ver si en realidad existían esas otras vidas y si en realidad yo las había tenido.
1: Es como si usted estuviera, como si algo lo bloqueara o como si hubiera algo ahí más allá. ¿Usted qué piensa de todo lo que le dijeron? ¿Usted qué piensa desde su experiencia de eso?
0: No creo que sea un bloqueo mío. Yo creo que es algo que ellos no pueden llegar. Es como una puerta que está cerrada y ellos no pueden abrir, pero no que yo la impida que se abra. Es que no encontramos la llave correcta para poderla abrir o no se nos permite que entremos por ese lado. Yo creo que hay muchas personas que no pueden acceder a eso. Y yo quisiera tener esa relación, pero desafortunadamente no puedo.
1: Hay una cosa que me parece muy interesante de las investigaciones de Marco y es que siempre ha estado usted interesado por el misterio, no solo la reencarnación, sino que también últimamente ha explorado otros temas. Por ejemplo, el de una custodia muy famosa, una pieza religiosa católica que viajó por todo el mundo, que ha estado en muchos lugares del mundo, que representa la riqueza, el poder. Hoy en día está guardada en un museo en Bogotá, en una bóveda de seguridad, porque pues vale muchísimo dinero. Es la famosa Clarisa, que es una custodia española, americana, colonial. Y carga detrás de eso una historia increíble que usted ha descubierto, que está llena de elementos paranormales, sobrenaturales, que me recuerdan, por ejemplo, los clásicos objetos malditos, las copas antiguas de los castillos, de los reyes, las coronas, los tronos que decían que estaban malditos, que también mostraban como esos objetos que cargaban esas energías. Hablemos de qué es la Clarisa para que nos cuente esta historia tan fabulosa que usted ha investigado.
0: Sí, yo encontré la historia, digamos, de esta custodia hace algunos años, cuando la custodia fue recuperada. Esta custodia estaba en Estados Unidos, se la habían sacado ilícitamente del país y el gobierno tuvo que interceder para que la devolvieran. No la querían devolver, estaba en Texas, en el Museo de San Antonio. Y cuando comencé a buscar cuál era la historia de esa custodia, me encontré con lo siguiente. 1741. Había una monja que fue la primera poetisa colombiana, Francisca Josefa del Castillo, de la comunidad de las Clarisas en Tunja. Ella manda hacer esta custodia a un platero español. Él hace la custodia, una custodia, para que tengan una idea, era una pieza en la que se consagra la hostia, la que sacan, digamos, cada Semana Santa los sacerdotes y que pasean por toda la ciudad para mostrársela al Señor. Resulta que esta custodia tiene un peso de 5 kilogramos en oro, tiene 700 esmeraldas, tiene 1000 y algo de perlas, tiene rubíes, tiene amatistas, tiene una serie de elementos que la hacen invaluable. En su momento le llamaban el tesoro de Occidente. Bueno, esta custodia en determinado momento, cuando muere Francisca Josefa del Castillo, comienza a dar demasiadas vueltas dentro del convento, porque habían muchos que querían robársela. Tiempo después, pues sabemos nosotros que hubo la gesta independentista de cuando Nariño, de cuando Bolívar querían liberar al pueblo del yugo español, y para que ellos se financiaran tenían que tomar los cálices, todos los elementos religiosos, fundirlos o monedizarlos, convertirlos en moneda para poderle pagar a toda la gente. Ese era lo que sucedía. La custodia estuvo a punto de caer en manos de ellos, de desaparecer, pero pues siempre la escondieron. En determinado momento la enterraron cerca de donde estaba enterrada Francisca Josefa del Castillo, cuando uno de los presidentes de aquí de Colombia, cuando ya se hay la liberación y se convierte en República Colombia, y son expulsados todos las monjas de sus conventos y los sacerdotes, y son expropiados. Le llaman una ley de manos muertas, y a ellos les incautan todo lo que tenían. Afortunadamente la custodia corrió con buena suerte y no fue robada. En esa búsqueda comencé a encontrar de que habían joyas, digamos, habían joyas dentro de las que está constituida la custodia de la Clarisa, digamos, perlas. Había unas perlas muy bonitas que las entregó, las regaló una novia, que en el momento de que se iba a casar era una novio, y ella se quedó con esas perlas que le había dado él como regalo para unos zarcillos. Ella las dona y esas quedaron ahí. También muchas de las esmeraldas estaban untadas de sangre, oro. Del Chocó también estaba lleno de sangre. Entonces, la joya de por sí traía una especie de misterio o de maldición, si se quiere. La gente pensaba qué fue lo que pasó en realidad con esta joya. Pues bueno, a raíz de todo lo que yo pude investigar, me di cuenta de que la joya en 1978 estaba en el convento de las Clarisas de Tunja, y cae un fuerte aguacero. Este aguacero hace que se caiga todo el techo de este convento, y las monjas comienzan a pedir a todos los feligreses dinero para poder arreglar el techo. Nadie les quiere ayudar. El arzobispo dijo que no tenía dinero, los feligreses abonaron o aportaron algo de dinero, pero no fue suficiente. Entonces ellas comenzaron a pensar que la única manera iba a ser que vendieran los elementos religiosos, los cálices o los que tenían. Esos cálices fueron vendidos, los pudieron sacar, pero tampoco lograron vender o recuperar mucho dinero. No era suficiente para arreglar el convento de las Clarisas. Pues bueno, ¿qué les quedaba a ellos? Únicamente la custodia. La custodia, el arzobispo dio la autorización para que la vendieran, la trajeron al Banco de la República, a la ciudad de Bogotá, y allí el banco les ofreció 1.000.000 de pesos de la época, que no era nada comparado con la joya de la que estamos hablando. Joya que unos pocos años después estaba evaluada en 3 millones de dólares. 3 millones de dólares. ¿Qué sucede con la custodia? Las monjas se niegan a vendérsela al Banco de la República, y llega una persona muy conocida de aquí de Colombia, un anticuario, y este anticuario ofrece 2.5 millones de pesos de la época y se la venden. Él la paga con varios cheques, y hasta que se hace el último cheque efectivo le entregan la custodia. Él no estaba en ese momento en Tunja, está viviendo en Bogotá, y manda por la custodia, manda a un conductor que la traiga, y el conductor la saca de allá, y cuando viene en el camino el carro se voltea y tiene un fuerte accidente y casi se mata. Él tuvo un traumatismo cráneoencefálico, y bueno, estuvo a punto de morir. En ese momento comienza a tomar más fuerza el tema de que sí estaba maldita la custodia. El que la compra, la guarda, la tiene un tiempo con él, pero el negocio de él, que él era un próspero anticuario, comienza a caer el negocio, comienza a caer en desgracia, estuvo a punto de perder el matrimonio, se fue a quiebra, fue lo peor que le pudo pasar, y él trata de vender la custodia como sea. Le salen unos judíos, compran la custodia y él siente un peso. En el momento, siente que pierde un peso de encima cuando entrega la custodia. Pues bueno, la custodia a él se la pagaron con unos cheques, es lo que quería salir, pero resulta que después que entrega la custodia, va a cobrar los cheques y en el banco le dicen que esos cheques no tienen fondos, que no tienen forma de recuperar ese dinero. Él sale corriendo a buscar a la gente y los encuentran en el aeropuerto cuando ya están subiendo un avión. Logran recuperar la custodia cuando ya se estaban yendo y los judíos son metidos a la cárcel por esa gestión que estaban haciendo. Bueno, la custodia pues va pasando de mano en mano, dejando desgracia por donde iba. Hasta que llega un señor muy conocido aquí en Colombia por todo lo que él hacía, en el sentido de que era ciudadano chileno, pero apareció con doble nacionalidad colombiana, también tenía nacionalidad de alemana y francesa. O sea, decían que era más joya, era una joyita más joya que la custodia de las Clarisas. Y este señor compra la custodia y se da sus mañas para sacarla del país. Se la lleva para Nueva York, la entra allá y estando allá trata de venderla en San Antonio, Texas, al museo. Cuando entra ilegalmente la custodia, resulta que ellos, para que no tuvieran problema, dado que la custodia había un tratado entre Colombia y Estados Unidos de que no se podían vender ningún elemento religioso a Estados Unidos que proveniera de Colombia, a ellos hicieron algo que no fue a todas luces bien. ¿Y qué fue? El que pusieron en la declaración de aduanas de los Estados Unidos de que la procedencia de la joya era Bogotá, España, y no Bogotá, Colombia. Entonces ahí una persona, una historiadora y curadora norteamericana llamada Nancy Kelker, se da cuenta de todo esto y dice: aquí hay gato encerrado, aquí algo está pasando. Ahí se descubrió un manejo muy fuerte que se estaba dando y que está bien relatado en el libro, pero ahí comienza ella a investigar y a tratar de sacar esa custodia. De ahí para allá llega un poco de información que es bastante amplia, pero la más relevante para finalizar es que cuando retiene la custodia, este personaje, Eduardo Ujart, llega y le dice a su hija que él necesita que vaya y recupere unos papeles en Tunja, donde digan de que él es el dueño y no el que lo había comprado anteriormente. La niña, una de las poetisas jóvenes que había aquí, conocida en Colombia como María de las Estrellas, que estudiaba filosofía a los 13 años en la Universidad de los Andes, que ganó un premio mundial de literatura por su poesía, ella va a hacerle el favor al papá de ir a recoger esos papeles, con tan mala suerte de que faltando un kilómetro para llegar a Tunja, el carro se voltea y ella muere, trágicamente, esta niña María de las Estrellas. Pues bueno, yo quise recopilar toda esta información y mirar cómo había pasado, y ahí es donde nace el libro de la custodia de las Clarisas, pero había algo, Esteban, que me llamaba a mí la atención, y era saber qué en realidad se podía decir de si la custodia tenía una maldición o no. Conseguí una vidente aquí en Colombia, una vidente aquí en Bogotá, que ayuda a agentes del FBI a recuperar o a resolver casos de asesinatos que no se han podido resolver allá en la Unión Americana. Y la agente literaria mía me ayudó para que el Museo del Oro, el Banco de la República, nos permitiera sacar la custodia para que la vidente pudiera evaluar y decirnos si algo pasaba. Pues, ¿cómo te parece que sí encontramos algo? Logramos que nos sacaran la custodia, hubo un esquema de seguridad bastante tremendo, cerraron el museo y cuando nos entregan la custodia, a ella le exigen ponerse unos guantes para que pueda tocar la custodia. Cuando toca la custodia, ella pues saca las manos de la custodia y lo primero que hace es decir: aquí, al pie de la custodia, hay una monja y hay una niña de unos 13 años. La niña nos mandó un mensaje porque con la única persona que se quiso comunicar fue con la agente literaria mía y le dijo que ella lo único que quería era que se supiera toda la verdad. y pues no entendimos cuál era el mensaje exacto, pero parece que habían algunos temas delicados detrás de todo lo que era la vida de esta niña. Un tema interesante que valdría la pena en algún momento tocar o vislumbrar. Pero sí, eso fue básicamente lo que pasó con el tema del misterio de la Clarisa.
1: Y bueno, maestro, al final de toda esta investigación acerca de la Clarisa, acerca de esta custodia maldita, usted escribió un libro. Ese libro se ha vuelto muy famoso y muy popular en Colombia. ¿Cómo se llama ese libro y cuál es el mensaje final que tiene?
0: Bueno, El misterio de la Clarisa pues tiene que ver con toda la vida de Francisca Josefa del Castillo. Hace también una incidencia sobre lo que fue María de las Estrellas y sobre esa historia que de pronto, cómo fue que salió del país y cómo pudo regresar. Algo que me llamó la atención es que cuando hacemos el lanzamiento del libro, lo hacemos en el convento de las Clarisas, donde fue toda la historia. Es un convento que ya está abandonado, lo está tomando se está creando un taller allá de arte y quisimos que fuera allá porque allá era donde vivía Francisca Josefa del Castillo. Cuando comenzamos a hacer la presentación era de noche y pues está siempre como ese recelo de lo que hay, unas antorchas en el primer piso, mucha gente que quería saber de eso, gente que desconocía la historia de ese patrimonio que ellos tenían. Y cuando terminó la intervención, me dice la directora de ese centro que en varias fotografías aparecía el cuerpo o la forma de una niña más o menos de esa edad, de María de las Estrellas, y que ellos la pensaban de que era esa manifestación etérea de este personaje. Entonces no sabemos, hay muchas cosas que uno quisiera saber, pero desafortunadamente, Esteban, cuando nos vamos a dar cuenta de que es real, es cuando dejemos este plano terrenal y podemos llegar allá.
1: ¿Usted cree que los objetos como esta custodia cargan historias, pero que también se conectan con maldiciones, como que estos objetos cargan consigo algo que causa tragedias o simplemente es una casualidad?
0: Yo creo que hay muchas energías, yo creo que hay muchos elementos en la naturaleza se cargan de energías, energías positivas muchas veces, energías negativas y yo creo que el caso de la custodia es uno de esos. ¿Por qué? Porque pues hay mucha muerte, hay mucho dolor, hay mucha historia, sobre todo de esos antepasados, cuando llegaron los españoles a América, de esos antepasados indígenas que quedaron ahí y que fueron desenterrados para poder robar sus joyas. Entonces yo creo que todo eso se ha sumado para que pues pasen ese tipo de situaciones.
1: Bueno, estamos llegando al final de este video podcast con el maestro Marco Roballo. Él tiene su propio podcast, si lo quieren ver. Se llama Senderos de Éxito. Entren ya mismo en YouTube, busquen Senderos de Éxito. Si les ha gustado, por favor, escríbanme aquí abajo, qué les ha parecido este video podcast. Maestro, quisiera que le dejara un mensaje después de que hemos hablado de la reencarnación y de esta custodia maldita, que hemos hablado de esos dos libros que usted ha escrito y de esas investigaciones. Ha gastado parte de su vida investigando esos dos temas. Quisiera que le dejara un mensaje, el que quisiera, a nuestros televidentes, a los que nos ven en este momento en YouTube.
0: Bueno, sí les quisiera decirte que así como hay tantos misterios en la vida, como el misterio de la Clarisa, como el misterio de la reencarnación, que busquemos, que leamos, es interesante ver todas las opiniones, no se queden con una sola opinión, no se crean, digamos, lo primero que aparece en internet, pero sí investigamos, en los libros hay mucho material, hay mucha documentación, yo creo que es allí donde podemos encontrar muchas respuestas a un mar de preguntas que podemos tener, leer, leer y leer.
1: Gracias, maestro, por estar con nosotros. Les recomiendo el video podcast. Vuelvo a decir, se llama Senderos de Éxito, los libros del misterio de la Clarisa y Transmigración, un libro que habla de reencarnación y otro libro que habla nada más y nada menos que de un objeto maldito. Maestro, gracias por estar aquí.
0: No, gracias a ustedes y encantado de volver a estar en este programa.
1: Y bueno, hablando de todos estos temas, yo recuerdo muchísimo cosas que he vivido en mi vida, cosas que he experimentado. Todos nosotros tenemos experiencias en nuestra vida, todos nosotros aprendemos de alguna manera de los errores. Y es que los errores son los que nos permiten seguir adelante. Muchas personas piensan que una vida de éxito es una vida en donde no nos equivocamos, y es todo lo contrario. Una vida de éxito es donde nos equivocamos, aprendemos y seguimos adelante. Muchos de ustedes que me están viendo están en países diferentes al que nacieron. tuvieron que viajar, tuvieron que quedarse, a veces se sienten solos, a veces siente usted que no es de ese lugar, que su corazón está en otro, pero si usted se fue a otro lugar y si usted está esforzándose, es porque usted quiere mejorar la vida suya y la vida de las demás personas. Quiero decirle y quiero mandarle un mensaje de fortaleza, de lucha. Lo que usted ha hecho ha valido la pena. Lo que usted ha hecho, de alguna manera, ha servido para que usted sea una mejor persona. Cuando uno se equivoca, y todos nos equivocamos, crecemos. Somos mejores. Creo que este video podcast que hemos hecho con el maestro Marco Roballo nos muestra un poco eso. Nos muestra que la experiencia es la que nos convierte en mejores seres humanos. Y al final quiero decirles simplemente que hay una frase que me gusta mucho de unos señores que murieron hace muchos años, hace muchos siglos, milenios, que vivían en Grecia. Les llaman los estoicos, es la filosofía estoica. Entre esos hubo un gran César, Julio César. Por eso tenemos un mes que se llama Julio. Tenemos un mes que se llama Julio por Julio César. Y tenemos un mes que se llama Agosto por Augusto, por el César Augusto. Imagínense cómo cambió la historia del Imperio Romano. Imagínense cómo cambió la historia, que todavía hablamos un idioma, este en el que yo hablo, que es el español, que es un derivado del latín. Nuestro derecho viene del derecho romano. Y estos señores, estos césares, tenían una gran cantidad de filósofos. Siempre un gobernante estaba seguido de un filósofo. Y algunos de ellos, como Julio César, por ejemplo, crearon todo un imperio y escribieron libros. En su caso, uno llamado Meditaciones. Y en ese libro, llamado Meditaciones, él guarda unos pensamientos que realmente son impresionantes. Y una de esas cosas que decía Julio César es que los hombres en algún punto son maestros de su destino. Y eso es lo que usted hace cada día que trabaja duro. Usted construye su destino. Somos nosotros los que construimos nuestro destino. No son otros. Somos nosotros los que hacemos que nuestro futuro sea bueno o sea malo. Somos nosotros, como decía Julio César, los que causamos nuestras propias desgracias. Y por eso les quiero dejar ese mensaje. Exista o no exista la reencarnación, esta vida es la que usted construye y lo que viva mañana es lo que usted ha creado en el pasado. Ese es mi mensaje, viva bien, le deseamos que viva bien, que siempre esté bien en donde esté, porque yo, Esteban Cruz, aquí, desde este video podcast, le quiero decir que yo a usted lo quiero mucho.
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0: Son las 3 de la mañana, 20 minutos.
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0: Perdón, olvidaba presentarme. Por ahí se me conoce como
1: El Santo.
0: Y claro, mi nombre es... mi nombre. Bueno, déjelo ahí. Es más fácil recordarme como...

La distancia que existe de tu corazón al mío solo lo separa un hilo telefónico. Distancia que me pierdo y te pierdes de humedad, suspiros, caricias, susurros entrelazados a mordiscos y besos. Descubro a través de tu voz varonil todo el amor que se puede transmitir, sin nada a cambio, celos sin pertenecerme, escalofríos al sentir tus suspiros. Pasas a ser el hombre con quien una soñó, nostalgias a cuando no sé de ti, desafío constantemente en pensamiento y razonamiento, búsqueda de consuelo, refugio con necesidad de calor. La vida me mostró muchas cosas, escondió otras, pero al parecer en mi camino floreció el amanecer y el atardecer se encendió, iluminando mi oscuridad y así, enredada en tu cuello, recorriendo tu espalda, te dejo el ardor y el sabor para volverme a llamar.

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Mientras hojeaban el diario una mañana, Fred y Viv Morgan encontraron un artículo sobre una niña de edad escolar víctima de acoso que había saltado de un puente en Cornwall. La joven de 15 años tenía en su mano la muñeca de trapo de su niñez y un celular cuando la encontraron. En lugar de dar vuelta a la página y continuar con el ajetreado trabajo de administradora de su hostal en Warwick, la pareja comenzó a pensar cómo podían convertir su casa en un lugar para salvar vidas jóvenes. Me pareció estremecedor. Ella había hecho eso para escapar del temor que le producían estas personas que la acechaban, dice Viv. Y pensé, tenemos que poder hacer algo para ayudar. Viv, de 72 años, y Fred, de 95, buscaron asesoramiento en personas conocidas del sector de la educación y se embarcaron en la creación de Northlake House School. Viv recuerda, hablé con Fred y dije, ¿realmente te parece que es una buena idea? Él estaba leyendo el diario, lo bajó y dijo, nunca nos rendimos, o sí, y volvió a levantar el diario. Desde 2012, 34 niños han pasado por las acogedoras puertas de Northgate. Tienen gallinas que saltan a través de la gatera y se sientan al lado del hogar para buscar calor junto con los niños que disfrutan una taza de té mientras trabajan. Cuando los niños llegan aquí, se muestran extremadamente aprensivos y ansiosos, comenta Viv. Aún una vez que ganan confianza, vuelven inmediatamente a un estado de ansiedad si sucede cualquier cosa nueva. Muchos de ellos han sufrido acoso. Es bastante habitual que los niños que son víctimas de acoso no le cuenten a nadie lo que sucede, ni siquiera a sus padres. O bien, es su culpa, porque se sienten tontos. O si le cuentan a alguien, su padre irá a la escuela, o su madre hará un escándalo, y ellos no quieren eso. Ruth, hija de Ann Arkin, fue una de las primeras en llegar a Northlake. Ann recuerda cómo desde sus 6 años aproximadamente, su hija, la segunda de 4 hermanos, comenzó a manifestar angustia en relación con el colegio. La clase le resultaba abrumadora e intentó escapar después de que un psicólogo no lograra ver más allá de la conducta de Ruth. La etiquetaron como revoltosa y pronto se convirtió en blanco de burlas y acoso. Una vez que un docente comienza a disciplinar más a un alumno o se concentra en observar su comportamiento, entonces todos los niños también empiezan a concentrarse en esa persona, explican. Esto fue acentuándose con los años hasta que ella terminó siendo presa fácil de acosos y burlas. Muchas veces la llevaba a la escuela y se quedaba gritando, tirada en el cordón de la vereda. La escuela le resultaba un espacio muy hostil y eso llevó al comportamiento autodestructivo que finalmente la empujó a una sobredosis. Tenía 13 o 14 años y fue un caso de sobredosis muy grave. Estuvo internada en terapia intensiva durante 12 semanas. Luego de su hospitalización, especialistas entrevistaron a Ruth para incorporarla a una unidad de tratamiento para adolescentes. Nunca olvidaré la elocuencia con la que expuso su caso, dice Ann. Les dijo que sentía que había nacido en el momento equivocado, que ya no quería continuar y que simplemente quería morir, que por favor se lo permitieran. Le concedieron un lugar en esta unidad por 8 semanas y durante ese periodo le diagnosticaron síndrome de Asperger, de alto funcionamiento. Finalmente tuvo en sus manos una explicación sobre su manera de comportarse y aprender. Esto condujo a su inscripción en Northlake. Creo que dormí durante los primeros 6 meses, recuerda Ruth. Había una cama en el piso superior de la escuela y yo iba allí a dormir porque no podía concentrarme. Me sentía
tan abrumada de tener que volver a estudiar. Al principio, cuando conocí a todos, no me sentía segura porque ya había probado cosas antes que no habían funcionado. Pero cuando entré a esta escuela, recuerdo que pensé que ese lugar era muy diferente. Todos los niños son encantadores y realmente se esfuerzan mucho por hacerte sentir mejor. Un par de veces llegué a la escuela llorando porque estaba muy triste. Estos se sentaban a mi alrededor, me distraían y pensaban cosas para hacer. Algunos de estos niños tenían 13 o 14 años y cuando entré yo tenía 15, 16. Fue sorprendente cuánto me ayudó todo esto. El personal es muy parecido a como es mi madre y es muy fácil encariñarse con ellos. Vi en ellos las mismas cualidades que tiene mi mamá. Era como si adaptaran su apoyo a cada uno de los chicos. Eran como mi madre para mí y a la vez eran como la madre de otro para ese otro. La directora, Jill Cornfield, dice que los docentes de Northlake son excelentes especialistas humanos que se caracterizan por su compasión, intuición, fortaleza personal y autonomía. Explica que la escuela trabaja con un máximo de 20 alumnos por vez. Se conservaron algunos elementos de la época en que Viv y Fred tenían su hostal, como alfombras y cortinas para crear un ambiente que no resultara amenazador. En las escuelas se hace todo lo posible por permitir que los alumnos alcancen su potencial, afirma Jill. Pero el tamaño de los establecimientos, el volumen de alumnos, los timbres que suenan cada hora y los uniformes se convierten en elementos sumamente intimidantes para muchos jóvenes. Algunas escuelas verdaderamente son escuelas que escuchan y trabajan con empeño para responder a las necesidades de todos sus estudiantes. Desafortunadamente otras no. Muchos alumnos, como varios de los nuestros, han quedado al costado del camino debido a la falta de comprensión necesaria para permitirles continuar. Una gran cantidad de estudiantes hablan de Northlake como la escuela de sus sueños. Se enseña a los alumnos en pequeños grupos, o de a uno, según la persona y su capacidad. Cada cual tiene un horario coordinado en forma personal y se presta tanta atención a sus necesidades sociales y emocionales como a su nivel académico. Jill agrega, Viv y Fred son dos maravillosos modelos a seguir. Creo que dejar su hogar para ayudar a los jóvenes es un gesto increíble y refleja su visión de progreso y proactividad respecto de la vida. El año pasado, Viv y Fred recibieron el premio Pride of Britain y luego se vieron repletos de solicitudes y pedidos de inscripción nuevos. Las experiencias que relatan muchos de los aspirantes de todas partes del país son desoladoras y aún estamos trabajando en esas respuestas, afirma Jill. Estos correos electrónicos de padres, alumnos y familiares remarcan cuán necesario es que existan más escuelas como Northlake y cómo están sufriendo muchos jóvenes sin ninguna esperanza de avanzar para lograr su verdadero potencial e independencia económica. Si bien ha ayudado a muchos niños desde 2012, a Viv le preocupa que Northlake no resulte sostenible en términos financieros. Ahorran todo lo que pueden, reutilizan todo y dependen de la ayuda voluntaria para mantener la escuela activa y en funcionamiento. Quisiera asegurarme de que la iniciativa

que esto produce en las familias, como en el caso de los Harkin. Nada que pueda decir alcanza para expresar la maravillosa pareja que son Fred y Viv, sostiene Ann. Hablando muy en serio, mi hija está viva hoy gracias a ellos. La oportunidad que le dieron de ser ella misma al ofrecerle un entorno seguro y devolverle su confianza en el aprendizaje. No son muchas las personas que pueden hacer un regalo así, y ellos lo lograron. Ruth recuerda: nunca imaginé que pasaría algo así, aprobar mis exámenes y seguir con buenas calificaciones. Estas son cosas con las que había soñado durante años y hoy están pasando. Es increíble.

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El Basílico. Se dice, se cuenta, que el basílico es un ser extraño, parecido a un escuerzo o a un reptil, que lleva un solo ojo en su frente. La leyenda cuenta que el basílico nace de los huevos pequeños sin yema que ponen algunas gallinas. Y en algunas regiones también se dice que es un huevo puesto por un gallo muy viejo. El basílico suele esconderse en cualquier recoveco de la casa. Y la persona que lo vea al ojo puede morir de inmediato o quedar completamente ciega. Un consejo, una forma de combatir a este ser es lograr que se observe en un espejo y así muera al instante. Hay que tener cuidado de destruir los huevos antes de que el animal nazca, pues la gestación solo es de un día. Aquellos gallos viejos que ya casi no cantan, esperemos que nunca pongan un huevo. Que tengan buenas noches.

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0: Buenas tardes, estoy nuevamente con la intención de poder hablar con vos, mujer, con vos, hombre, con estos grupos de mujeres en Buenos Aires o en el interior del país. Y como ya lo venimos haciendo desde otros momentos, la violencia de género es un tema que nos caracteriza, es un tema que nos une, es un tema desde un trabajo fecundo a partir de distintas redes y de distintos profesionales y también no profesionales, pero lo que tratamos de transmitir es hasta toda la comunidad y fundamentalmente aquellas mujeres de la comunidad que se sienten responsables y muy llegadas a otras mujeres en su propio barrio, en su propio lugar de trabajo, en una fábrica. Bueno, en donde las mujeres tenemos contacto con otras mujeres socialmente y nos resulta muy importante seguir hablando de estos temas para tener referentes, ¿no? Para tener estas referentes que puedan ir ayudando a superar esta situación con mujeres y como hablamos en otro encuentro, hablamos sobre la situación de lo que significa este traslado y este camino que se hace hacia la adultez desde la adolescencia, desde la juventud, y donde aparecen en estas primeras relaciones de hombre y de mujer, en esta formación incipientes de pareja, comienzan a darse y a vislumbrarse la gran problemática que significa la violencia. Nosotros, en nuestro país, tenemos sin duda cantidad de instituciones vinculadas a los adolescentes, tanto en el ámbito educativo como en el ámbito social en general, y el joven, el adolescente, camina de alguna manera durante varias, por distintas instituciones. Pero vemos la problemática de la violencia de género fundamentalmente cuando se encuentra en relación de pareja. Y también nos hace pensar y repensar que debiéramos de tener esta visión con mayor conocimiento, con mayor herramienta, y tendríamos que estar pensando en que hay una comunidad que está muy sensibilizada. Nosotros tenemos en Argentina reciente reiteradas noticias en todo nuestro país de lo que son los femicidios donde las víctimas son adolescentes. Entonces, esta mirada desde el adulto para el acompañamiento a las familias, para el acompañamiento a los profesores que están en contacto y el acompañamiento a los que representan otras instituciones y están con estos jóvenes. Desde el marco conceptual, si nosotros de dónde podemos seguir viendo a este joven, donde aparecen estos padres, de alguna manera, a veces en algunos momentos de este andar del joven adolescente, no se han percibido estas situaciones en general en el hogar. Y otras situaciones también hacen del cambio en una primera instancia, siempre de un cambio en sus conductas, en la mujer, la niña, esta niña que va en camino a ser la mujer adulta y en este transcurso de su vida viene con determinadas alteraciones en su propia conducta cuando se reflejan en general en los establecimientos educativos. Se hace bastante imposible esta situación de generar cambios solos desde las charlas, solo desde el acompañamiento de sus propias amigas. Se hace bastante imposible a veces también el mural, este mural que se conforma con el resto de sus familiares y en la negación de situaciones que son por demás visibles y que generan cambios, que generan controversias en su mismo ámbito familiar. Cuando comienzan estas relaciones, fundamentalmente y con el tiempo, como ya hemos hablado, aparecen las situaciones y las historias de estas mujeres en situaciones muy dispersas y en unas primeras instancias muy introvertidas, situaciones que no se sociabilizan en general. O se buscan alternativas, o se van buscando en ese transcurso del no saber qué hacer, y nos vamos encontrando con conductas de adolescentes, mujeres, con conductas extremadamente de espanto, totalmente, que producen espanto, situaciones por las que están viviendo. Situaciones que en general el adolescente hombre o el más joven que tiene este tipo de relación con la mujer tiñen y tienen unas cortinas y situaciones en las que apareciera que fuera el amor. Y el amor de esa manera es un amor de posesión en el que estuvimos hablando, es un amor de encierro y es donde modificando estas conductas van teniendo una relación cada vez de mayor violencia entre sí. Es necesario que todos los que están en contacto con estas parejas de jóvenes violentos, que ejercen esa violencia, a veces en el ámbito de los hogares, a veces en el ámbito de los servicios educativos y muchas de otras veces también en cualquiera de las de los lugares donde estos jóvenes puedan desarrollar a veces encuentros sociales donde se van profundizando este tipo de relaciones. Lo fundamental en el trabajo y en la mirada hacia esta adolescente mujer es ir previendo que hay un marco que no es el marco normal, no es el marco del cuestionamiento de los celos y el posicionamiento que se le da por nombrarlo el amor. Y también unas situaciones de relaciones sexuales que llevan muchísimas veces a este ámbito de violencia y de posesión. Queremos decirles a las mamás de jóvenes o a vos, joven, que nos estás escuchando, que el golpe, que esta modalidad de conducta, estos ataques de enojo que produce tu pareja, no forma parte de la naturaleza de una relación, de ninguna manera. Estamos ante la característica de hombres violentos que se van generando en este proceso constantemente y que hacen muy difícil a veces el quiebre de esta relación o la separación como tal. Tenemos que pensar que es violencia. Tenemos que tratar de promover con el resto de los que tenés en tus espacios y en tu lugar que la violencia de género en el noviazgo te perjudica en las relaciones y no te tenés que seguir acercando y manteniendo los mitos, ¿no? Estas creencias populares que se dan en muchos lugares, que se dan todavía desde muchas culturas. Nosotros tenemos que estar pensando en que el Estado, a través de los gobiernos, deben de implementar de alguna manera estos lugares de protección, que conforman también lo que es la protección a la mujer en sí, pero es este marco referencial que tenemos de los últimos años, donde van apareciendo la mayor cantidad de muertes y de femicidios específicamente, o de ataques con lesiones muy importantes, tienen que darse desde esta situación de democracia en el derecho pleno a que las jóvenes, por un lado, a que las jóvenes puedan realmente ir construyendo una vida digna en sus derechos y que el joven violento, el que va a ser un futuro hombre violento, es necesario su tratamiento para que estos varones modifiquen esta modalidad de conductas. Por eso hay una concepción de ese amor romántico que va generando estas relaciones de pareja y sigo abordando estas características del joven que en un primer momento modifica su relación de amor pensando que desde la propia seducción puede ir modificando y teniendo a una joven de rehén. No quiero dejar de nombrarles, de seguir pensando juntos con ustedes las problemáticas que en los jóvenes aparecen. Y aparecen problemáticas de violencia cuando hay este tipo de relaciones que se conforman con relaciones sexuales en el que el hombre en realidad lo que buscan son relaciones de depravaciones. Por lo tanto, eso también genera la falta de situaciones entre ambos que la mujer no acepta y termina fundamentalmente en algún tipo de relación cuando se consiente y no sé, son relaciones consentidas y y de alguna manera se promueven en estas relaciones de pareja esta problemática donde no hay consentimiento desde las dos personas y tenemos que reconsiderarla como una violación. Están violando nuestro cuerpo, están violando la situación del no consentimiento de parte de la mujer y que esto no significa una prueba de amor. Tenemos que estar pensando también en ese itinerario de mitos que traspasan de alguna manera las relaciones de tantas niñas jóvenes y en estos tipos de relación de noviazgos. Cuando se dice que a los 18 años lo demás, lo normal es haber tenido ese tipo de relaciones sexuales y por ahí aparecen esas transformaciones de el hombre que en una primera parte formaba la protección y esto significan este tipo de pruebas de amor y que conforman este tipo de relación de violencia y de conclusiones de esto. Tenemos que pensar que no es verdad, que eso es extremadamente falso y que no es una relación de normal, de normalidad haber tenido relaciones previas a los 18 años. Tenemos que pensar también que podemos tener determinados juegos amorosos en esa juventud, pero no siempre los juegos amorosos deben, en estas relaciones, terminar con relaciones sexuales específicas. Por lo tanto, esos arrepentimientos de la mujer hacen que, en general, produzcan algún tipo de transformaciones. Y esas transformaciones desde la mujer son las respuestas a las situaciones del hombre violento que ejerce constantemente sobre, en muchísimos momentos, sobre las situaciones del mismo con las situaciones sexuales específicamente. Ese varón quiere convencer a esa niña que tiene que al no tener relaciones sexuales algo anda mal en la pareja. Y eso forma parte de estas negaciones y de las próximas golpizas que comienzan a darse en muchísimos de los casos. Por eso es fundamental que darle instrumentos, darle herramientas y para que en estas relaciones de jóvenes y de parejas haya fundamentalmente algo que es la comunicación. Esto está muy bueno hablar, qué es lo que gusta y qué es lo que no gusta y vamos a ir viendo cuando se va transformando a pesar de que la mujer se acerca al hombre con esta disposición, el de los hablados y estas relaciones previas que no significan justamente demostraciones de amor, sino significan demostraciones de poder. Y a eso vamos. Por lo tanto, seguimos diciendo a mujeres niñas, a esas madres, a estos profesores, a esos amigos, que estemos atentos, que estemos alerta, que no queremos continuar en nuestro país fundamentalmente con esta búsqueda constante de adultos mayores que sí encontramos que cada tres parejas hay una pareja de estas mujeres fundamentalmente que vienen sufriendo violencia. Esto lo venimos previniendo, venimos hablando con estas mujeres niñas y venimos pregonando esta posibilidad que forma parte de una política de acción de los distintos gobiernos para que tengan una mirada desde el derecho. El derecho a la dignidad, el derecho a una vida distinta en muchas jóvenes que ya desde las características de la formación de estos noviazgos, en las primeras etapas de la pareja, aparece la violencia. Muchas gracias.
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0: Son las 4 de la mañana, 19 minutos.
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Para comunicarte con la ciudad desnuda tenés un montón de opciones. Mira, una puede ser a través del mail ciudad@losangelesradio.com.ar. ciudad@losangelesradio.com.ar. ¿Lo querés hacer telefónicamente según desde qué zona sea? Bueno, 011-4754-6048. 011-4754-6048. Digo de según desde qué zona sea, porque por ahí te resulta muy caro el teléfono. Si tenés Skype, nuestra cuenta es Los 44 Ángeles. ¿Sí? Los 44 Ángeles. Y haces el trámitecito para que podamos charlar a través del Skype. Podés grabar también en MP3 tus poesías, comentarios, pensamientos y nos lo mandás a ciudad@losangelesradio.com.ar. Hay muchas formas de comunicarse. En Facebook podés también hacerlo a la cuenta de María Teresa Bonals. María Teresa Bonals. Ella es la productora artística. Ahí también podés, expresar tus sentimientos, mandar fotografías, poesías, lo que fuera. ¿Te vas a acordar? Comunicate, Esto es La Ciudad Desnuda. A mí me conocen como El Santo. ¿Y a vos? ¿Cómo? Gracias por estar, La Ciudad Desnuda, desde 1993, ululando por distintas radios y tratando de llegar a todos los corazones que nos escuchan.

0: 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Pensar en ti es soñar despierta y sentirte mío en un juego amoroso, pasional, en cualquier lugar, sin tiempo, bajo el cielo azul, con el mar rozando nuestros pies, tomados de la mano, callados, felices y juntos. 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Es esta secreta y bella forma de estar contigo. 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
1: Y aquí estamos, mis queridos contertulios, transitando las calles de la ciudad desnuda. Gracias por estar, muchas gracias de verdad. Y bueno, gracias también por la respuesta, por acompañarnos y responder a veces algunas inquietudes o algunas charlas que o vertido de opiniones que he hecho, y que hay oyentes que dan su parecer, ¿no? Por ejemplo, Margaret. Así es como me ha puesto su nombre en el email. Margaret está lejos, de Buenos Aires, en el interior del país. ¿Y en dónde era? A ver si lo anoté por acá. En Resistencia. Ah, qué bueno. En Resistencia. Bueno, ahí Margaret me envía un comentario suyo respecto de algo, de otro comentario que hice yo ya hace algunos programas atrás, con respecto al tema este de que si dentro de una relación, tanto de pareja como de amistad, ¿no? Se necesita a veces de una disculpa como para mejorar las relaciones entre las personas. Esto lo había comentado yo a propósito que me acordaba de aquella película Love Story, ¿no? Que tenía un epígrafe, una dedicatoria o una frase, un subtítulo, digamos así, que decía: amar es nunca tener que pedir perdón. Y sin embargo, decía yo que en la realidad, para mí sí es importante pedir perdón si alguien se equivocó, o por lo menos si hizo doler a otra persona. A veces no se hace doler a propósito, pero se hace doler. Se comete un error, se comete una acción que puede hacer que la otra persona se sienta molesta. Y hay gente que prefiere obviar eso, ¿no? Decir, bueno, sigo como si nada hubiera pasado y te sigo ponderando y tratando bien. Bueno, no, decía yo que es importante, por lo menos para mí, ¿no? Para un loco zafado como yo, recibir ese pedido de disculpas. No se trata con esto de que nadie se tenga que rebajar ni caminar o andar de rodillas no sé hasta dónde, como muestra de su dolor. No es para tanto, no se trata de que nadie se rebaje. Es más, muchas veces me ha pasado que alguien me dice: mira, disculpame. Y yo digo: no, está bien, la verdad, me siento mal, porque es como que no, yo no soy Dios y no tengo por qué andar perdonando, ¿no?, a las personas. Pero es cierto, realmente es importante para mí recibir un pedido de disculpas si algo me ha dolido y yo lo he hecho saber. Claro, por supuesto está en la otra persona decidir si realmente lo que hizo puede haber sido mal interpretado, y bueno, y su deseo de disculpa. A lo mejor hay alguien que dice: no, mira, yo no tengo interés en pedirte disculpas porque me parece que no hice nada para tener que pedir disculpas. Y bueno, está bien, allá él. El problema, en tal caso, es que yo ya no seré la misma persona con quien para mí se ha equivocado en algo. Pero bueno, cosas que uno dice. La opinión de Margaret es que está en desacuerdo conmigo. Ella piensa de otra manera. Bueno, lo respetamos y le agradecemos a Margaret de Resistencia que nos ha respondido, ha vertido su opinión a través de un mail sobre este particular. Gracias. A ver, ¿qué tengo por acá? yo charlando, me olvido que tengo que pasar música. La mejor música del mundo, ¿eh? Siempre aquí en la ciudad desnuda. Habrá algunos que digan, ah, pero este hombre pasa música vieja, música que ya se pasó en las radios, no se pasa más. Pero bueno, a mí me pasa seguramente como a muchos de ustedes, ¿no? Que en su casa escucha la música que les gusta, aunque sean discos viejos o lo que fuera, pero si a uno le gusta, bueno, y yo pretendo compartirlo con ustedes. Ojalá que les guste también, que compartan mi gusto, ¿no? La que viene ahora, por ejemplo, es Tina Turner. ¿Cómo olvidarse de Tina Turner y un éxito como este, que ya está girando?

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Siguiendo con Leopoldo Marechal, Credo a la vida. Creo en la vida todopoderosa, en la vida que es luz, fuerza y calor. Porque sabe del yunque y de la rosa, creo en la vida todopoderosa y en su sagrado hijo, el buen amor. Tal vez nació cual el vehemente sueño del numen de un espíritu genial, brusca la senda, el porvenir risueño, nació tal vez cual el vehemente sueño de un apóstol que busca un ideal. Padeció la titán bajo los yugos de una falsa y mezquina religión. 20 siglos se hicieron sus verdugos y aún padece titán bajo sus yugos, esperando la luz de la razón. Fue en la humana estultez crucificada, murió en el templo y resurgió en la luz, y desde allí vendrá como una espada contra esa fe que germinó en la nada, contra ese Dios que enmascaró la cruz. Creo en la carne que pecando sube, creo en la vida que es el mal y el bien, la gota de agua del pantano es nube, creo en la carne que pecando sube y en el amor que es Dios. Por siempre. Amén.

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1: Y aquí estamos comenzando el programa 431 de Tango City Tour, el primer podcast de tango en el mundo, auspiciado por la Academia Nacional del Tango. Desde Miami, Norberto Spangaro. Y desde nuestra querida Argentina, la cuna del tango, en Buenos Aires.
2: Sí, Norberto, desde Buenos Aires, yo, Juan Espósito, acá estoy. Y desde Córdoba, Mabel Prámparo, la recuperada, porque después de una nana que tuvo esta semana, estás muy bien, ¿no, Mabel?
3: Sí, por suerte, ya estoy vigente para ustedes y para todos. Sí, sí, muy bien, por suerte.
1: Sí, tomó apenitas unos días de descanso y ya está en el ruedo, en el piso, bailando otro tango. Otro programa junto a tantos amigos, ¿no? Tantos amigos que nos escuchan semanalmente en los lugares más distantes de nuestro planeta. Toda la tierra con el tango, con nuestra música popular. ¿Y hoy qué hacemos, Juan?
2: Mira, hoy, ¿qué les parece? Si hablamos un poco de historia y la vamos a rociar, quizás, bueno, acá voy a decir algo que los oyentes y ustedes no sé si lo van a entender. La vamos a ahumar con muchos tangos.
3: Ah, bueno, yo tampoco, la verdad, no entiendo muy bien, ¿eh? A mí me gustan, ¿eh?, los sabores ahumados, pero el tango, ¿qué tiene que ver con lo ahumado? La historia, a ver, contanos un poco más, Juan Carlos.
2: Bueno, mira, vamos a hablar y escuchar temas que tienen que ver con la historia del tabaco. Y de paso, vamos a escuchar muchos tangos que se relacionan con él. Por ejemplo, el que escribiera José González Castillo con música de Sebastián Piana, sobre el pucho.
1: Ah, sí, sobre el pucho, claro. Un tango que compusieron, creo que el año 1922, me parece, para un concurso justamente de unos cigarrillos que en ese momento se llamaban tango, allá en aquella época.
2: Claro, Norbert, es así la historia. Y un tango en el que José Govelo afirma que con él irrumpieron en el tango algunas novedades de la tanguística que luego Homero Manzi convertiría en verdaderas constantes de esta temática.
1: Claro, queda claro, porque en esa letra hay metáfora, y otros letristas posteriores, por supuesto, la profundizaron. Pero vamos a escuchar este Sobre el Pucho con la orquesta de Salgán y la voz de Edmundo Rivero, nada menos, Sobre el Pucho.

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1: Bueno, pero Juan, nos ibas a contar la historia del tabaco. Te escuchamos.
2: Bueno, les cuento. El tabaco es una planta originaria del continente americano. Según observó Cristóbal Colón, los indígenas del Caribe fumaban el tabaco valiéndose de una caña en forma de pipa llamada tobago, de donde deriva el nombre de la planta. Al parecer le atribuían propiedades medicinales y lo usaban en sus ceremonias. En 1510, Francisco Hernández de Toledo llevó la semilla a España. 50 años después lo introdujo en Francia el diplomático Jean Nicot, al que la planta debe el nombre genérico de Nicotiana. Y en 1585 lo llevó a Inglaterra el navegante Sir Francis Drake, y el explorador inglés Sir Walter Raleigh inició en la corte isabelina la costumbre de fumar el tabaco en pipa. El nuevo producto se difundió rápidamente por Europa y Rusia, y en el siglo XVII llegó a China, Japón y la costa occidental de África.
1: Qué interesante todo lo que aporta América al viejo mundo, porque eran plantas originales justamente de esta zona. Y tenemos, por supuesto, el café, el cacao, básicamente de México, el maíz, el cereal americano, que es una belleza. Me encanta el maíz.
3: Claro, debe haber tantas otras, ¿no? Me imagino. Pero ¿quién manejó? Porque, claro, se lo llevó España, ¿no? Porque fueron los españoles los que lo llevan para Europa.
2: Claro, Norberto, y España monopolizó el comercio del tabaco, para lo cual estableció en el año 1634 el estanco de este producto para Castilla y León, régimen que en 1707 se amplió a todos los territorios de la corona, acompañado de la prohibición de cultivar la planta en la península para facilitar el control aduanero. Todo estos datos, por supuesto, los tenemos aquí y los compartimos con Norberto, ¿no? Hemos encontrado toda esta información. Y les sigo contando. La extensión del estanco a Cuba, donde tenía lugar gran parte de la producción, provocó numerosas revueltas. Y en 1735 España cedió la explotación a la Compañía de La Habana.
3: Pero como todas las cosas, Juan, los ingleses siempre eran mejores comerciantes, creo, que los españoles, porque la colonia anglófona se convierte en el primer productor mundial del cultivo de tabaco en Jamestown, donde en 1615 ya había plantas hasta en los jardines, las calles, los campos, y se convirtió en el producto agrícola básico y principal medio de cambio, moneda de cambio de la colonia. Y por supuesto, ya para fines del siglo XVIII, se vienen para Estados Unidos, Carolina del Norte, al oeste hasta Missouri, hasta que en 1864 un agricultor de Ohio obtuvo por casualidad, pura casualidad, una cepa deficiente en clorofila que recibió el nombre de Burley Blanco y acabó por convertirse en el ingrediente principal del tabaco americano, que para completar, digamos, el ciclo, inventa en 1881 la máquina de elaborar cigarrillos.
1: Qué interesante historia, ¿eh? Y bueno, los españoles nos mandaron de vuelta esta nube de humo.

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1: Nada más apropiado este tango que escuchábamos, autoría de Jovés y Romero, que hacía Alberto Castillo, Nubes de Humo. Y seguimos con el humo, ese humo que provoca el tabaco, Juan.
2: Claro, pero nosotros seguimos con esta historia porque tiene que ver con el tango y vamos a compartirla con los oyentes. En realidad, el tabaco viene de dos plantas de la familia de las solanáceas, cultivadas por sus hojas, que una vez curadas se fuman, se mascan o se aspiran en forma de rapé. La especie más cultivada alcanza entre 1 y 3 metros de altura y produce de 10 a 20 hojas anchas, que alternan entre los brotes de su tallo central. Contiene un alcaloide, la nicotina, que recién le contábamos el origen de esta terminología. Estas hojas del tabaco se secan, se curan y se utilizan para fabricar cigarrillos, o puros, o tabaco de pipa y también tabaco para mascar.
1: Sí, es interesante porque si ustedes ven, y en Argentina, en muchos lugares del mundo, ven béisbol, que son partidos que duran 4 horas, van a ver cuántos de los jugadores de béisbol mascan tabaco.
3: ¿Ah, sí?
1: Sí, sí, porque, viste, estás...
3: ¿No está prohibido eso?
1: No, no, porque están 4 horas y vos lo ves comiendo al piste, qué sé yo. Tenés que entretenerte 4 horas porque estás parado muchas veces. Claro que eso también produce cáncer de boca, así que hay que tener cuidado. Pero bueno, es una adicción el tabaco, que no podía estar ausente en las letras de tango. Esos relatos, las parejas en una confitería, un cabaret, un juego de cartas en los boliches, y siempre un pucho, un tabaco, un cigarrillo, como el tango Fumando Espero, que nos cuenta eso de fumar en compañía del ser amado, cuando dice fumar es un placer genial, sensual, ¿eh? ¿Se acuerdan? Fumando espero al hombre que yo quiero. Y bueno, ahí sigue, ¿no? Tangos, tangos y cigarrillo, todo muy junto.
3: Sí, qué tangazo. Y bueno, lo vamos a escuchar en la versión de Héctor Varela y en la voz de Argentino Ledesma, nada menos. Fumando espero.

0: Yo no me adormezco porque no fumo, así que como dice el tango, ¿eh? Flotando el humo me suelo adormecer. Para muchos fumar era un sinónimo de respirar y el pucho, el cigarrillo era un compañero infaltable al que era casi imposible renunciar. Lo describe Manuel Romero y Enrique Delfino en ese tapado, aquel tapado de Arminio, cuando dicen: ¿cuántas veces tiritando los dos juntos a la vidriera me decía suspirando, ay mi amor, si vos pudieras, y yo con mil sacrificios te lo pude al fin comprar, mangué amigos, vi usureros y estuve un mes sin fumar?
1: Realmente qué gran sacrificio, ¿no? Evidentemente. Y bueno, qué bueno. Lo escuchamos entonces en la versión de Floreal Ruiz con la orquesta de Francisco Rotundo, aquel tapado de Armiño.

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0: estamos hablando de cigarrillos y de pucho, como se dice acá en Argentina. Y el primer tango que escuchamos sobre el pucho tiene esta particularidad. Como saben, es una palabra lunfarda, creía la censura militar, y lo prohibieron con ese título. Porque, bueno, decían que deformaba el idioma, cuando en realidad pucho es una palabra de origen quechua, puchuy, que significa saldo o lo que sobraba. Pero bueno, ustedes vieron, ¿no? Los gobiernos, estas dictaduras que tuvimos, hacían sus propias interpretaciones, ¿eh?
1: Sí, así es, Juan. Y otro tango que es famoso justamente tiene el título de Tabaco.
2: Tabaco, claro, Mabel. El tango de José María Contursi, que trae de alguna manera en su letra la voz de la conciencia, recordando las amarguras producidas por el ser amado, escuchando reproches, llantos. Este letrista único, Catunga Contursi, música de Armando Pontier, más, muchísimo más, Maturdo, al saberte tan cerca y tan distante, mientras fumo forma al humo tu figura, y en el aroma del tabaco tu fragancia, me conversa de distancias de tu olvido y mi locura.
1: Y lo hace tan bien, Guillermo Galvez, lo escuchamos Tabaco.

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1: ¿Y cuántas letras tocan el tema del tabaco, no? Esto que dijimos, ¿no? Que lamentablemente hace tanto daño a la salud.
2: Claro, Juan, por ejemplo, ¿te acordás ese cafetín de Buenos Aires?
1: Sí, claro que me acuerdo. Como una escuela de todas las cosas, ya de muchacho me diste entre asombros el cigarrillo, la fe en mis sueños. Qué bueno.
2: O Cátulo Castillo en Color de Barro.
3: Dice, soy el fuego de un cigarrillo que se tira sobre el barro desde lo alto de ese carro, expresando tanta amargura, ¿no? Y otra vez Cátulo en el Café de los Angelitos, yo te evoco, perdido en la vida y enredado en los hilos del humo, frente a un grato recuerdo que fumo y a esta negra porción de café.
2: Y uno de los primeros estribillistas que tuvo el tango, Luis Díaz, fue precisamente autor de Se tiran conmigo, que decía, pobre la mina del kiosco, que todas las tardecitas me daba los cigarrillos de sotamanga, al pasar un chabón que nunca falta, hizo correr la bolilla, el viejo la campanea, y ya ni puedo fumar.
3: Increíble. Y lo mencionaba Mansi en el último organito, el ciego inconsolable del verso de Carrigo que fuma, fuma y fuma, sentado en el umbral. Cadícamo en No vendrá, cuando el galán se da cuenta que lo están dejando plantado. Dice, por no estar tan solo y esperar, fumaré otro cigarrillo más. Pero algo hay que me hace pensar que no vendrá.
1: Hay tantos tangos sobre el cigarrillo, ¿no? Sobre el pucho, como le decimos en Argentina. Pero vamos a cerrar, ¿qué les parece? Esta primera parte con mucho humo, aunque ni Mabel, ni Norberto, ni yo fumamos, ¿no? Es un tango de Roberto Pancera y Cárpena que hacen Osvaldo Fresedo con la voz de Armando Garrido. Sombra de humo.

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1: Y así volvemos con esta segunda parte del programa 431 de Tango City Tour, el primer podcast de tango en el mundo, auspiciado por la Academia Nacional del Tango. Y como siempre les agradecemos a tantos amigos de tantas radios en todo el mundo que nos honran colocándonos en su programación. A todos ellos, como cada semana, muchísimas gracias.
2: Y comentabas, Norberto, durante la pausa que este cierre con el tango de Pancera es en realidad una excelente introducción para nuestra segunda parte.
1: Sí, Mabel, tenés razón. Lo estábamos comentando mientras hacíamos la pausa, que es una forma de introducir nada menos que a un excelente músico como Roberto Pancera.
3: Sí, Norberto, un músico muy importante, aunque no tenga el respaldo de la fama que rodea a muchos de sus congéneres. Pero la gente del tango sabe quién ha sido y todo lo que ha representado este bandoneonista, organista, director, también compositor, orquestador y arreglador, Roberto Pancera. Viajero incansable, él había nacido en Mar del Plata, se crió en el barrio porteño de Barracas y su pasión por el fuelle nació cuando su tío y padrino le regaló un pequeño bandoneón con el que comenzó a juguetear y a sacar canciones ante el asombro de la familia. Su padre lo mandó a estudiar con el maestro Domingo Federico y a los 6 años ya tocaba en un espectáculo con el sobrenombre familiar de Chispita, nada menos.
1: ¡Qué increíble! Vamos a escuchar un tango, ustedes van a reconocer la voz, pero la orquesta que la acompaña es dirigido por Roberto Pancera.

0: Sí, escuchábamos a Plácido Domingo, exactamente, haciendo Mi Buenos Aires Querido, acompañado por la orquesta de don Roberto Pancera.
1: Y la precocidad de Roberto Pancera y el talento innato que lo fusionó con el fuelle le permitió incorporarse a la fila de bandoneones de la orquesta de Juan Carlos Cobián en los salones del Automóvil Club Argentino. Y recién contaba apenas 12 años. Se va formando con el sexteto de Cristóbal Herreros y enseguida pasa a la orquesta de Franchini Pontier, recomendado por el propio Herreros. Allí lo conoce Piazzolla, que queda impresionado con el muchacho y le recomienda que estudie con su maestro, Alberto Ginastera, que era vecino del chico en el barrio de Barracas. En esa casa aprenderá todo lo que necesita, sobre todo armonía, composición, el manejo del piano. Devora casi con desesperación, como una esponja, todo lo que le enseñan y, recomendado por Piazzolla, viajará becado a Italia para seguir estudiando en el Instituto Santa Cecilia.
2: Bueno, hay que imaginarse, ¿no? Recomendado, apreciado y hasta admirado por el gran maestro Astor Piazzolla, ¿no?
0: Ja, flor de sello que tenía. Bueno, vamos a seguir hablando de Pancera. Vamos a escuchar ahora este preludio número 3. Pancera acá está tocando, es el bandoneón con la orquesta de Osvaldo Fresedo. Los arreglos son del propio Pancera y los acompaña nada menos que un famoso hombre del jazz, Dixie Gillespie. Pancera, Fresedo, Gillespie, preludio número 3.

0: Y ahora volvemos a la historia de Pancera. Lo dejamos yéndose a estudiar al Instituto Santa Cecilia en Italia. ¿Y después qué pasó, Juan?
1: Y bueno, cuando vuelve, vuelve lleno de conocimientos y su pasión agigantada. Y viaja con el pianista Lalo Scalise para tocar en Punta del Este. Y cuando terminan la temporada, ingresan juntos a la orquesta de Osvaldo Fresedo. Allí ya sería arreglador, orquestador y primer bandoneón de la misma. Y pasaría a componer temas de la inspirada línea melódica, aunque cada tanto se enfundaba las alas y volaba por el mundo. Y fue precisamente de esa época lo que escuchábamos recién con Dizzy Gillespie. Estuvo en Colombia acompañando a Olga Guillot, la gran cantante cubana. Él profesaba una gran amistad con Pichuco y todo lo que representaba en el tango. Incluso le arregló a pedido algún tema de Piazzolla que luego repetiría con Fresedo, cosa que a Troilo parece que no le gustó mucho. Pero fueron grandes amigos y le realizaría más trabajos a Troilo, a quien equipararía con Gardel como símbolos del tango. Y no se equivocaba, ¿no?
0: Y justamente dice Gillespie lo invitó a

0: Y como se imaginan, Dixie Gillespie no se lo llevó a Estados Unidos para tocar tango, sino que tocó jazz. Editó el disco Pancera 3, acompañó a cantantes americanos como Paul McCartney, a quien le hizo arreglos para su álbum Working Classical, y por supuesto a muchos más, los escuchamos con Plácido Domingo, hablamos de la Guilló, Fetiche, con el órgano, a Chabuca Grande, Enrique Iglesias. Y bueno, y se imagina que en Argentina, Goyeneche, Rivero, Horacio de Val, Susi Leiva, Néstor Fabián, Mercedes Sosa, y hasta fue fundador del famoso Octeto de Piazzolla, y luego presidente de SADAIC, la Sociedad Argentina de Autores y Compositores, con todo el apoyo del público y de sus colegas.
1: Y vivió además en Venezuela, donde siguió compartiendo tangos que recordaban a su Buenos Aires. Giró con el espectáculo Tango Argentino y en cada regreso volvía con Fresedo o con Mariano Mores, en cuya orquesta tocó diferentes instrumentos con excelente resultado, dado que era un músico completísimo, por supuesto. Hizo música para películas y con Fresedo y Roberto Lambertucci compusieron y grabaron los 12 temas del LP Los 12 Mandamientos.
2: Y hay una anécdota de Roberto Pancera que es muy linda.

0: ¿Se acuerdan? Aquel bandoneón que de pequeño fue el germen de su pasión, bueno, lo perdió, como se pierden todas esas cosas de los niños. Lo buscó por todas partes y no hubo caso. Pero una tarde su tío lo descubrió en una vidriera de aquellos cambalaches de la calle Libertad que inmortalizó Discepolo con su famoso tango. Entró como loco a la tienda, lo alzó en sus manos y allí encontró en la caja las iniciales, RP, que le había inscripto el chico. Cuando se lo llevó a Roberto, este no lo podía creer. «Es la segunda vez que me lo regalas», le dijo al tío. ¡Qué lindo! ¡Un milagro!
1: Qué linda anécdota, ¿eh? Increíble, ¿eh? Y Roberto Pancera murió en su ley. Actuando con su conjunto en el local Esquina Tango, sufrió un infarto que resultaría fatal. 2 años antes había formado un conjunto juvenil llamado El Espejo, con arreglos y dirección propios, reflotando el estilo orquestal de Aníbal Troilo, su gran amigo e ídolo. Vamos a escuchar entonces un tango suyo en la voz de Roberto Goyeneche. Miedo.

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0: Qué lindo tango, ¿no?
1: Qué bueno, ¿eh? Y sí, hay más tangos de Pancera, muy buenos.
2: Claro, ¿y por qué no escuchamos algo que haya hecho Troilo de Pancera, ya que tenían tan buena onda entre sí, ¿no?
0: Tenés razón. Mirá, hay un título de Pancera, Tomando Color, que Troilo lo incluye en su CD titulado Fechoría. Vamos a escucharlo, Tomando Color, por la orquesta de Aníbal Troilo, el compositor Roberto Pancera.

0: Sé que no es fácil encontrar. Estuve buscando ese Pancera 3. Después tengo que entrar en alguno de esos... Usted le llama Mercado Libre, acá tiene otro nombre. A ver si aparece algún vinil viejo de Pancera grabado en los Estados Unidos. En algún lado debe haber algo, pero no es fácil conseguirlo. Y justamente porque también él estuvo mucho tiempo afuera, por ejemplo en Colombia, y ahí hay un gran cantor que graba con él, que es muy poco conocido, graban el disco Mi Noche Triste. No sé si lo conoces, Juan.
1: Sí, es un excelente disco completo, y justamente en ese disco hacen una versión de La Brisa, que tanto popularizara De Angelis, pero con otra letra. ¿La quieren escuchar?
2: Sí, claro. La voz es de Andrés Falgas, la orquesta de Pancera y La Brisa.

0: Y así nos vamos de esta emisión 431 de Tango City Tour, este programa que es auspiciado por la Academia Nacional del Tango. Los esperamos en 7 días, Mabel desde Río Cuarto, Norberto en Miami y yo en Buenos Aires.
1: Así es, en una semana volvemos con Tango City Tour, el primer podcast de tango del mundo.
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0: Hola, Pergamino, muy buenos días. 6 de la mañana, 2 minutos en Argentina. En este martes 21 de julio de 2026.
1: Buen día para toda la gente, buen día.
0: Un día más, una mañana más.
1: Un presentimiento que me acompaña.
0: 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Somos la 101.3. Llegamos hacia ustedes desde Lorenzo Moreno 113 en la ciudad de Pergamino, Buenos Aires, Argentina. Nuestras vías de comunicación 41 27 27 41 27 28. Además, podéis bajar la aplicación www.showradio.com.ar.
1: Voy a cuidar un presentimiento que me acompaña. Hoy tengo un buen día y lo voy a cuidar. Un presentimiento.
0: Claro que sí, que tengas un muy, pero muy buen día. Saludo enorme a nuestras amigas y amigos de los pueblos de campaña. A vos en el campo, en la ciudad, en el lugar donde te encuentres, ahí estamos nosotros, ahí está la radio. Porque así, de esta manera, tarareando, tarareando, nos vamos metiendo de lleno en el programa de la producción. Aquí comienza

noticias, comentarios, actualidad, buena música, harán de estos 120 minutos el programa de la producción. Paquito Mancusi atendiendo los controles. En la conducción, quien les habla, José Luis Batallón. Todo bajo la dirección de J.C. Caruso. Hasta las 8 de la mañana, por esta señal. Con estos títulos que componen nuestra agenda de hoy, Chicharrita del Maíz, la red de monitoreo de la plaga confirmó luces amarillas para la próxima campaña. Una reina imbatible en Palermo, la Yoli, volvió a consagrarse como gran campeona de los criollos. Inteligencia aplicada, redujeron hasta 25% el uso de herbicidas y bajaron de 9 a 7 pulverizadoras. El rally alcista en el trigo, el mercado busca una nueva dirección en medio de las tensiones en el Mar Negro. De los potreros a la nube, el INTA lanza una plataforma digital para potenciar la gestión ganadera. Sostenibilidad digital. APRESID y la sociedad rural se conectan en una nueva plataforma Agtech. Novillos más pesados. La estrategia genética que engordó los resultados en la Cuenca del Salado. ¿Qué pasa con la ley de semillas? El gobierno asegura que habrá una nueva ley, pero que será por consenso con el campo. El girasol rompe el tablero, molienda histórica y exportaciones que crecen más del doble. Vaca muerta derrama hacia el agro. Argentina, en este caso, tendrá una de las plantas de urea más grandes del mundo. Hoy, en el mercado de Hacienda, 5.856 animales que ingresaron en 155 camiones. A las 8 de la mañana, las firmas consignatarias comienzan la subasta. Los precios del mercado de Hacienda. Precios del cierre de la tarde de ayer del mercado de granos, tanto en el mercado internacional como también en el local. Todo esto y mucho más aquí en la 101.3 Radio Show. Todo listo, paisano. Venga, venga, venga, amigo, porque la música ya se planta en el primer surco de la mañana de hoy. Guitarra, dímelo tú, Lucía Ceresani.

Lucía Ceresani, guitarra Dímelo Tú, y ahora, en este surco musical, Los Novas, Déjame Estar.

la música por estas magistrales voces, los Novas, déjame estar, para que pegadito a ellos Carlos Di Fulvio con esta huella tramontana.

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0: Carlos Di Fulvio, Huella Tramontana, otro surco musical que también nos acompañó en este primer tramo de Pampa en la mañana de martes 21 de julio. Ahora repasamos condiciones climáticas. Clima Pergamino nos indica el pronóstico para hoy: cielos cubiertos con lluvias débiles, 9 de mínima, 13 de máxima, humedad altísima, 89%. Para mañana miércoles, cielos nubosos con lluvias débiles, 8 de mínima, 14 de máxima. El jueves, cielos nubosos, 6 de mínima, 15 de máxima. Para el viernes, continuidad, cielos nubosos con lluvias débiles, 8 de mínima, 18 de máxima. Para el sábado, cielos nubosos, 9 de mínima, 18 de máxima. Lo marca el servicio de Clima Pergamino. 6:20 minutos.
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0: Y a las 6:24 es un buen momento para que salgas bien informado conociendo títulos de tapas de diarios de hoy.
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0: Comenzamos con la tapa de página 12, que tiene dos ventanas superiores. Una de ellas, hacer negocios con el INTA, pondrán a la venta 50.000 hectáreas que pertenecen al organismo, denuncian operaciones inmobiliarias. Y después una foto de policías con represión a jubilados para reprimir si hay plata. El gobierno gastó más de 2.000 millones de pesos en operativos de seguridad para las marchas de jubilados. Después, ocupando un tres cuartos de página, el colectivo que transportó a los jugadores en la tarde-noche de ayer, foto plano corto, con Argentina, Milei juega de visitante. El gobierno, ya incómodo con las declaraciones de los jugadores y su reclamo por Malvinas, anunció un feriado para el festejo sin haberlo consultado antes con el plantel y la AFA. Messi no viajó y el feriado se levantó poco después de que Milei lo presentara. Lejos de los manejos oficiales, una multitud se concentró en Ezeiza para recibir y agradecer a la escaloneta. Sector izquierdo, en una columna, un título que dice Pendray. Más abajo, el ministro de Desregulación prepara una nueva ley hojarasca que busca derogar más de 70 normas vigentes. Stusenegger, el exterminador. Más abajo, silencio que hace ruido. Ante la inacción del gobierno, una empresa británica israelí avanza para extraer petróleo en Malvinas. Sierra. Había una vez una vaca. Los argentinos comen cada vez menos carne. En el primer semestre de este año, el consumo cayó un 11.5%. Títulos de página 12. Crónica tiene la llegada de la selección. La selección regresó tras el subcampeonato. Bienvenidos a casa. Scaloni, parte del plantel argentino, arribaron ayer por la tarde al aeropuerto de Ezeiza y salieron en un micro descapotable rumbo al predio de la AFA. En pie de página, el primer posteo de Leo. El dolor es muy grande y va a costar que cierre esta herida. Tres títulos. Uno, en relación con 2025, el consumo de carne cayó 11.5% entre enero y junio. El siguiente, los salarios tuvieron un incremento de 2.2% en mayo. Polémica, nuevo aumento para senadores, cobrarán 12 millones de pesos. Y cierra, La mesa política del gobierno se reúne para pulir el temario legislativo. Títulos de Crónica de hoy, Diario Popular, una foto en la parte superior de Messi, después el trayecto que iba cumpliendo el colectivo descapotable. Muchas recibieron a la escaloneta. Emoción de la gente por la selección. Así lo dice en su portada de hoy, Diario Popular.
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0: A las 6:30 de la mañana, con 9 grados de temperatura, tapa de La Nación de hoy, tiene un título: espectáculos, un giro notable de Video Match, pasaron a la comedia musical. Listorti, Estraneo y Almada se forjaron en una usina de Marcelo Tinelli. Hoy se destacan en Matilda, Anastasia y Charlie y la fábrica de chocolate. El siguiente, una boa suelta, el aviso Faki que asustó a un barrio porteño. Decenas de vecinos creyeron que la serpiente rondaba la zona. Un paseador de perros admitió que lo había hecho para promover su negocio. Bajo el logo de La Nación aparece la escaloneta, jugadores y cuerpo técnico arriba del ómnibus, victoriados por la multitud que fue a Ezeiza a recibirlos. El abrazo a la selección, una multitud recibió a los jugadores. Y hoy llega Messi. Tras la recepción en Ezeiza, una caravana siguió el plantel hasta el predio de la AFA. Más abajo, la FIFA hizo un negocio millonario con los tickets. Ni enojo ni desconsuelo, el vínculo de la selección con la gente. El terror de sentirnos huérfanos sin Scaloni. En un recuadro, opinión, la Argentina y la revolución pendiente. A la derecha, en una columna, avanzan con otra vacante en un tribunal estratégico. Justicia, el gobierno no pedirá un acuerdo por el camarista Martín Irurzún. Fuerte aporte de dólares de la exportación. Cierra, se expande el conflicto con un bloqueo Houthi en el Mar Rojo. Los rebeldes apoyados por Irán inician un cerco marítimo a Arabia Saudita. Así lo dice en su tapa de hoy este medio como es La Nación. Vamos a Clarín. Arriba, en la parte superior, llegan billetes desde China. Los importará el Central y son de 20.000 pesos con la cara de Juan Bautista Alberdi. El otro título, Keegan, una gloria del fútbol inglés. Más abajo se nota el paseo y la recepción de el colectivo descapotable, la gente le agradeció a la selección y tratan de retener a Scaloni. Parte del equipo llegó ayer y fue recibido por una multitud bajo la lluvia. En una línea, Messi, el dolor es muy grande y va a costar que cierre esta herida. En pie de página, multitudinaria recepción en las calles de Madrid a los campeones. A la derecha, en una columna, exportaciones aumentan 25% y llegan a 50.000 millones de dólares. Una milicia pro-iraní cierra otro estrecho clave para el tránsito de los petroleros. Cierra la tapa, vacaciones de invierno con estadías más cortas y escapadas. Y por último, el diario deportivo Olé, una foto de Messi, el golpe fue muy duro, capitán del barco. Messi, que hoy llega a Rosario, asumió el impacto de la derrota. Y después la algarabía del público recibiendo a plantel técnico, jugadores, miles de hinchas reconocieron al subcampeón en su regreso al país y pidieron por la continuidad de Messi y Scaloni. Gracias, selección. El clamor es más fuerte. Títulos del diario deportivo Olé. Diarios y revistas que encontrás en el kiosco de tu barrio o bien lo podés pedir a tu canillita de confianza a las 6:36. Te los anticipamos en la mañana de Pampa.
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0: Y la música es nuestro contenido para escuchar esto, que los cantores del alba. Llora, corazón.

0: Los Cantores del Alba, Llora Corazón, otro que también estuvo en este surco musical en la mañana de Pampa por Radio Show.
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0: Y atención con este informe. La Dirección de Obras Sanitarias informa que hoy se va a realizar un corte en el suministro de agua debido a trabajos de empalme de una nueva cañería en calle Guido entre Sarmiento y Río de Janeiro. Repito, Guido entre Sarmiento y Río de Janeiro. Por este motivo, el servicio de agua permanecerá cortado de 8 a 13 horas. Se recomienda a los vecinos tomar los recaudos necesarios, reservar agua con anticipación para cubrir las necesidades básicas durante el periodo de interrupción del servicio. Calle Guido entre Sarmiento y Río de Janeiro.
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0: Quien presenta ahora el mercado de Hacienda.
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0: Ayer lunes, el mercado no recibió mercadería alguna para la subasta, sí para la mañana de hoy. 5.856 vacunos ya están pisando suelo en Cañuelas, arribaron en 155 camiones. Vamos a dar a conocer los precios del día viernes. En novillitos hasta 390 kilos, 5.130 pesos el kilo vivo. Novillitos de 391 a 430 kilos, 4.760 pesos. Categoría novillos de 431 a 460 kilos, 4.630 pesos. Novillos de 461 a 490 kilos, 4.660 pesos. vaquillonas hasta 300.

0: en 155 camiones. De esta manera hemos repasado el mercado de Hacienda.
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0: ...6:45... 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
0: Ahora vamos al mercado de granos.
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0: Bien, vamos a repasar el mercado de granos. Cierre de la tarde de ayer, tanto en Chicago como en el mercado local. Fabián, novedades.
4: Repasamos ahora la operatoria de los mercados de granos. Le contamos qué ocurrió con los principales mercados. Empezamos repasando Estados Unidos, el mercado de Chicago, que es la referencia a nivel global. Repasamos las posiciones más cercanas, los mercados de futuros. Trigo y maíz, vemos qué ocurrió con la posición septiembre y soja con agosto. Trigo, $248, una caída de $3.67. El maíz, $177, una ganancia de $1.77. Y la soja para los contratos de agosto, $447. El ajuste, una ganancia importante en este día lunes, $7.44. Vemos el mercado doméstico, valores en dólares por tonelada para el disponible. Repasamos la plaza de Rosario. El trigo, el maíz y la soja en alza. Trigo, $211, maíz, $190, soja, $337 la tonelada. Vemos el mercado disponible local, valores en pesos ahora por tonelada para la operatoria en Rosario. El trigo operó en baja, al igual que la soja, maíz en alza. Trigo, 308.407 pesos la tonelada, maíz, 272.229. Y la soja se negoció a 488.939. Por último, el girasol se comercializó en Rosario a 662.400 pesos la tonelada. La información de los mercados de granos, tanto aquí en la plaza local como en el mercado internacional de Chicago en Estados Unidos.
0: Gracias, Fabián. Completísimo el informe. Así pasó el mercado de granos.
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0: Y el chaqueño está apuradísimo por salir al aire con esto de Caballo Viejo.

0: El chaqueño palavecino Caballo Viejo nos acompañó con su música a las 6:53.
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0: Bueno, hay un informe de Portal Pergamino, da cuenta que momentos de preocupación se vivieron ayer por la noche, cuando alrededor de las 20:30 se desató un voraz incendio en una vivienda precaria ubicada en la zona de Coni e Italia. Dos dotaciones de bomberos trabajaron intensamente para controlar las llamas, que consumieron por completo la habitación, la cocina y el baño. Como consecuencia de la intensidad del fuego, el techo de la vivienda terminó derrumbándose. Al llegar al lugar, los bomberos constataron que no había personas en el interior y durante el operativo tampoco se presentó ningún ocupante o persona vinculada al inmueble. Por el momento se desconocen las causas que originaron el incendio. En el lugar también intervino personal policial. 6:56 pasadita. A ver, ¿cómo anduviste con los numerillos que componen cada uno de los sorteos de ayer? Comenzamos con la previa ciudad, 6.641, provincia 4.504, Santa Fe 4.831. Para el sorteo de primera ciudad, el podio lo recibió, ¿qué número? Ya te estamos contando, dame tiempo nomás, tiempo, porque, viste, cuando hay un bajón de corriente se te apaga la compu, pero vamos a tratar de darle la velocidad necesaria para llevar los números que en el sorteo o los sorteos de ayer fueron ocupando los lugares de privilegio. Ya vamos a estar con todo ello. ¿Podemos? ¿Sí? Bueno, estamos en vivo. Vamos a repasar entonces. La previa te la dimos. Vamos a la primera. En ciudad, 9.452. Provincia, 3.091. Santa Fe, 6.943. Para el sorteo matutina, ciudad, 7.220. Provincia, 9.923. Santa Fe, 0.954. Sorteo vespertina, ciudad, 5.009. Provincia, 2.429. Santa Fe, 4.516. Montevideo, 7.488. Y sorteo nocturna. Estas son las cabezas. En ciudad, 2.612. 2.612. Provincia, 5.998, 5.998, Santa Fe, 6.976, 6.976, le ganamos al top de la 7, y Montevideo, 2.692, 2.692, y la pregunta es, ¿qué pasó? ¿Sacaste algo? Sí, bienvenido entonces, Clean Caja, maravilloso, y si no sacaste nada, ¿qué te decimos? Seguí participando, 7 de la mañana en Argentina.

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4: Bien, a las 7:03 es momento clave pasar a lectura de noticias.
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4: 4 minutos pasaron después de las 7. La temperatura en la ciudad es de 9 grados, 89 el porcentaje de humedad. La máxima para hoy alcanzará a los 13 grados. Lionel Messi llegó a Rosario luego de su participación en la Copa del Mundo. El astro argentino y su familia viajaron en un vuelo privado y permanecerán unos días en su ciudad natal antes de reincorporarse al Inter Miami. Divo Martínez puso en duda su continuidad. Tengo que ver si es momento de dar un paso al costado. El futuro de Scaloni, que ocurrió la última vez que el entrenador se planteó dejar la selección, y el factor Messi. Tras el Mundial, el gobierno retoma el debate por las reformas y acelera el proceso preelectoral. Bone Portador prevén que el superávit sumará 7 mil millones de dólares en la segunda mitad del año. Milei dijo que los jugadores de la selección no quisieron festejar tras la final. Postmundial, la política vuelve a exponerse con deuda oficialista en el Congreso y con internas en tensión.

más. También el gobierno apuesta a la construcción para reactivar la economía. Reunión clave, dudas por el bono y las propuestas del sector. Los motivos que tienen que ver con este parte de la información. El fin del juicio del mono, 12 audiencias y $100 de multa a un docente por enseñar la teoría de la evolución Darwin.

Chile declaró el estado de catástrofe tras un temporal que dejó al menos 10 muertos y más de 1.100 viviendas destruidas. El gobierno de Venezuela ascendió a 5.278 muertos, el balance de víctimas por el doble terremoto.

los motivos ocultos del gobierno y la CGT para acordar una modificación en la restricción que afectaba a la caja sindical. Una sesión en cuarto intermedio y leyes frenadas, la desafiante agenda del Senado hasta fin de año. Vamos ahora a Necrológica, Servicios Sociales de Cooperativa Eléctrica. Falleció ayer, a los 85 años, Héctor José Imaz. Es sin velatorio y sus restos serán trasladados a crematorio de la cooperativa. Así pasó Servicios Sociales de Cooperativa Eléctrica.

0: Vamos ahora a lo que tiene que ver con el deporte y su actualidad. La impactante oferta de un gigante de Brasil que podría alejar a Thiago Almada de River. La emotiva carta de Carlos McAllister a Alexis tras la caída de Argentina ante España. 10 minutos han pasado después de las 7 de la mañana en Argentina. 9 grados la temperatura en la ciudad, 13 grados la máxima de hoy. Informe este de Clima Pergamino Defensa Civil. Estos fueron noticias en Pampa.
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0: Bien, después de las noticias, te juego lo que quieras. Los Hacheros.

Música con Los Hacheros en la 101.3 en Radio Show. Y usted, amigo, sin ti no valgo nada, el Negro Palma.

0: La música expresada por el Negro Palma, sin ti no valgo nada. 7:21 de esta mañana gris, esa lluvia finita, martes 21 de julio de 2026, 9 grados la temperatura, y a las 7:30 tenemos el momento de música mayor de Buenos Aires, el tango, como lo sugerimos habitualmente, escuchamos los tangos que nos solicitan nuestros oyentes al 41-27-27, 41-27-28, y a las 7:30 de la mañana lo compartimos en el aire de la ciudad y su gente.
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13: Y la Red Nacional de Monitoreo, que tiene ingreso a un nombre científico de la temida chicharrita del maíz, ha confirmado ayer lo que ningún productor del cereal quería escuchar. Efectivamente, y tal como vienen alertando otros reportes, la presencia de la plaga está siendo alta, aunque la amenaza se centra sobre las zonas endémicas, caso Noa y Nea, y no sobre el centro del país, donde fue el gran problema de la cosecha de la campaña 2023-2024, que la población de estos insectos no se esté reduciendo constituye una señal de alerta. La chicharrita del maíz, otra vez un dolor de cabeza. El frío hasta ahora no fue suficiente en las zonas endémicas. Se encienden luces amarillas de cara a la próxima campaña. Esto lo señala la Red Nacional de Monitoreo del Dábulus en un informe desde que comenzó a funcionar hace 2 años precisamente, luego de la fatídica campaña de 2023-2024, cada 15 días esta red toma información de las poblaciones mediante trampas cromáticas adhesivas, y para el periodo entre el 1 y el 16 de julio pasado reveló datos que invitan a como mínimo estar muy atentos y ajustar las estrategias para evitar que la plaga se siga expandiendo. 7:33, claro que sí, momento este de la música ciudadana. Levantamos el telón, vamos.
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13: Y comenzamos así, de esta manera. Lo pedís, lo tenés. Señora Adriana Gata Varela. Así se baila el tango.

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0: Así se baila el tango, la gata Varela, en el encuentro bien tanguero.
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0: Y continuamos en este momento tanguero pedido por nuestros oyentes. Juanchi Granelli, Un cielo de serenata.

0: Un cielo de serenata, Juanchi Granelli en el encuentro de hoy.
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0: Y vamos con el último de este bloque tanguero, Alberto Echagüe, el Tigre Millán.

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1: El Tigre Millán, Alberto Echagüe, en la mañana de Pampa, nos indica que todo principio tiene su final. A él hemos llegado aquí.
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0: 7:47 minutos, momento de pasar a Necrológica, servicios sociales de Cooperativa Eléctrica. Falleció ayer a los 85 años Héctor José y más. Sus restos no tienen velatorio, serán trasladados a cremación. Servicio Cooperativa Eléctrica de Pergamino, División Servicios Sociales. 7:47.
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0: En lo que respecta, lo hablábamos en el mercado de granos, el mercado internacional, la soja cruzó los $450 por tonelada por un cóctel de factores alcistas. De esta manera, la tonelada en la bolsa de Chicago, esto se afirma en uno de los rangos más altos en lo que va del año. De acuerdo a los especialistas, el repunte que en rigor se viene sucediendo en los últimos tiempos respondió a una combinación de factores: el renovado interés de China por la soja estadounidense,

0: la incertidumbre climática en las principales zonas productoras de Estados Unidos y un mayor movimiento de los fondos de inversión. En la rueda de ayer, la posición agosto de la soja cerró $450, 48 por tonelada, con una suba de $7.90. La mejora también se reflejó en el mercado argentino, dado que la posición disponible avanzó $2, ubicándose a $337 por tonelada, mientras que mayo de 2027 se encareció $0.8 a $337.08 por tonelada.
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0: Y despacito, despacito, vamos llegando al final de este contenido diario de Pampa en Radio Show. Te vengo a preguntar, Destino San Javier.

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1: Y así, despacito, despacito, vamos llegando al final de este contenido diario de Pampa.
2: Jamás a separarnos. ¿A dónde está por Dios?
1: Ya viene Rubén Natalio Giotti con el gallo rengo nostálgico.
2: ¿A dónde va?
1: Nosotros, por nuestra parte, si Dios lo permite, retornamos a las 16 para compartir Dando la Nota. Y dejamos esta frase del licenciado Sixto Claudio Cruz Polvorilla, que dice: ten tus ojos bien abiertos antes del matrimonio y medio cerrados después. Chau, gracias. Que tengas una linda mañana y, por supuesto, una excelente tarde. Chau, chau, chau.
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4: Ya llegó el invierno, pero no.

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0: Bueno.
1: Empezamos con mal pie. Llámamelo a Giancarlo, por favor. Vamos a ver si conseguimos música por otro lado, porque tenemos un problemita con la computadora. Así que, bueno, iniciamos mal la mañana, realmente. Pero bueno, ya estaremos acá con 9 grados de temperatura, con una música de ayer, de hoy y de siempre, con esto que se llama El Gallo Rengo Nostálgico. Habíamos arrancado porque era el cumpleaños de Lito Nevia, que no sé cuándo está cumpliendo, la verdad. Pero bueno, ya estaremos con eso también en cualquier momento, con la música en la mañana, señoras y señores. Esto ya ha pasado Pampa por aquí, tenemos 9 grados de temperatura y la música va a seguir en cualquier momento de la mano de los grandes intérpretes que nos acompañan cada día. Bueno, vamos entonces a buscar algo. Mientras tanto, tenemos el auxilio de Giancarlo Caruso, que está por venir en cualquier momento. Él ya sabe lo que pasa, así que por favor, llámamelo, Juan Carlos. Lo único que te pido en la vida. Ya sabemos lo que es un problema que tiene la compu ahí, que hay que solucionarla. Pues el ópera. Vamos, estamos en Radio Show, la radio de la familia. Y la música ya va a girar, por favor, en cualquier momento, en cualquier momento. Como estábamos sonando, como habíamos arrancado, que era la balsa, porque la balsa fue el tema fundamental del rock argentino. Y bueno, pero después ya la vamos a estar escuchando, en cualquier momento.
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0: Muy bien, vamos a las noticias entonces que tenemos en el diario La Opinión. Tenemos casos policiales. Diario La Opinión que te dice lo siguiente. Defensa Civil fortalece su plan de contingencia en Pergamino ante un posible escenario de más lluvias.
1: Sobre mi madre querida.
0: Celulares en la escuela, uno de los 10 colegios privados ya restringe su uso. Un refugio de sueños e inclusión. El corazón de la pileta olímpica de Pergamino late más fuerte que nunca. Un tranza cayó preso con cocaína, una pistola y más de 2 millones de pesos.

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Bueno, ustedes perdonen la desprolijidad, pero bueno, estamos tratando, creo que hemos solucionado algún problemita. Estamos volviendo a la normalidad.

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1: Muy bien, vamos a los títulos nacionales e internacionales. Lionel Messi llegó a Rosario luego de su participación en la Copa del Mundo. El capitán argentino y su familia viajaron en vuelo privado. Van a permanecer unos días en su ciudad natal antes de que el futbolista se reincorpore al Inter Miami. Dibu Martínez puso en duda su continuidad. Tengo que ver si es momento de dar un paso al costado, dijo. Tras el Mundial, el gobierno retoma el debate por las reformas y acelera el proceso preelectoral. Rigen alerta por vientos, tormentas y nevadas en al menos 12 provincias. ¿Cómo estará el tiempo en el AMBA? Ya veremos. Aquí ha llovido, está horrible. Tenemos mucha humedad. La culpa de ustedes, la furia por radio de Pierre Gasly con su ingeniero de Alpine en el Gran Premio de Bélgica. Murió Pato Strunz, histórico baterista de Hermética y figura emblemática del heavy metal argentino. Revelaron el fuerte discurso del Dibu Martínez de entretiempo en la final del Mundial y la burla del Yamal a Leandro Paredes por su pelea con Gaby, un cartel que se robó las miradas. Las finales no se regalan. Cuti Romero habló luego de perder ante España y pidió perdón a sus hinchas. España celebró su victoria en el Mundial con DJ Borja Iglesias, bailes y bromas. Velada del año séptimo, Paredes versus Gaby. Chocó un auto, atropelló dos peatones y quedó detenida por manejar con una licencia trucha. Ah, bueno. Total, completa, ¿eh? Completa. Bueno. Los detalles del retoque estético al cual se sometió Vinicius Junior tras su participación en el Mundial 2026 con Brasil. Sí, va a tener que cambiar la cara porque después del fracaso de Brasil andan buscando ahí que la gente no lo reconozca. Bueno, muy bien. Y arranca el fútbol, ¿eh? Hay Copa Sudamericana, hay juega Tigre. Volvemos a nuestros domésticos torneos con estas canchitas de metegol, toda esa historia. Bueno, Hernán, buen día, buen día. 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Buen día, Walter.

0: 25.715.
1: 400.000.
0: 34.773.
1: 400.000.
0: 38.524.
1: 8 palos verdes.
2: ¡Me saqué la lotería!
3: ¡Qué suerte!
4: Sí, señor, qué suerte. Vamos a ver si a las 8:25 usted tuvo la suerte de sacar algo, de, bueno, aliviar un poco la situación, ¿no? Resultados del día de ayer entonces, distintas quinielas. Las previas en la ciudad 6.641, provincia 4.504. Las primeras, ciudad 9.452, provincia 3.091. Matutina, ciudad 7.220, provincia 9.923. Vespertina, ciudad 5.009, provincia 2.429. Las nocturnas en la ciudad 2.612, provincia 5.998. Santa Fe 6.976, Córdoba 2.272. Entre Ríos 3.460, Montevideo 2.692, Montevideo Vespertina 7.488. Acertó, no, entonces.
5: A cruzar los dedos.
2: Pero de cara no está.
4: 8 de la mañana, 26 minutos en la República Argentina.
6: Buen día, Rubén.
4: Buen día, Mirta.
6: Pásame algo de Luis Ornella.
4: Bueno.
7: Buen día, gallito querido.
4: Buen día, buen día.
7: Buen día es un solo decir nada más, porque recién llego de caminar y está medio como una lloviznita que hay. Yo salgo a caminar todas las mañanas, desde el 2 de enero, sin parar, Soy como Forrest Gump. Lluvia, con trueno, con lluvia, con día bueno, pero yo voy por cuestión de salud, ¿no? Porque me gusta caminar, camino por eso. Después pasame La Mirada del Amor por Bar Bárcara. Gallito, anoche estaba mirando ese que mira vos, Comisario Montalbano.
4: Yo lo vi los domingos.
7: La verdad que sí, me gusta.
4: A mí lo viste.
7: Bueno, que tenga un buen día.
4: Yo lo vi los domingos. En un canal AE, no sé cuál es, en italiano, leído. Te quiero mucho, mucho, mucho, mucho, mucho.

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3: Tengo la mirada del amor, un montón de miradas, me Raúl, pero de Bárbara no la encuentro, no sé, vamos a poner algún instrumental.

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Ahí estamos. 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

Messi rompió el silencio después de la final del Mundial 2026 y dijo: el dolor es muy grande. Messi, que ha arribado a la Argentina hace un rato, ¿no? La ciudad de Rosario con su familia, dejó un mensaje cargado de emoción. Agradeció el apoyo recibido y aseguró que el grupo volverá a levantarse pese al golpe sufrido. Me quedo con todo lo bueno en los partidos que dimos vuelta, dejando todo, y quedarán para siempre en la memoria. Con el apoyo de un país entero que, junto con el trabajo y el esfuerzo de ese grupo, nos llevó a estar una vez más entre los mejores del mundo. Hoy cuesta valorar lo que hicimos, pero este grupo llegó a las dos finales consecutivas de la Copa Mundial.

siempre en la memoria. Con el apoyo de un país entero que, junto con el trabajo y el esfuerzo de ese grupo, nos llevó a estar una vez más entre los mejores del mundo. Hoy cuesta valorar lo que hicimos, pero este grupo llegó a las dos finales consecutivas de la Copa Mundial.

Deportivo. Regresa a mí a las 8:45 en todo el territorio de la República Argentina. Estamos acá en la radio de la familia. Señoras y señores, ¿y por qué no niños? 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

0: tiempo de miércoles. ¿Todo bien usted? ¿Todo tranqui? ¿Cómo lo trata el día?
1: Muy bien.
0: ¿Puede pasar un tema para un tema de Leo Matioli? Para mí. Muchas gracias y discúlpame que te joda. Soy Jesús Miño. Abrazo. ¿No sabe qué día empieza el torneo?
1: El jueves. El jueves venga el torneo. Hoy hay Copa Sudamericana. Estaremos

0: Muchas gracias, Rubén.
1: De nada, Mirta.
2: Hola, amigo.
1: Hola, amigo. ¿Cómo andas? Muy bien.
2: Todo tranquilo, todo legal.
1: Sí, señor.
2: ¿Me pasás el tema que conozco por Ricardo Arjona? Bueno, amigazo, éxito, lo vemos

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1: Bueno, muy bien, estamos complicados, mi amigo, señoras y señores. Vamos a seguir con la música en la mañana. En cualquier momento vamos a buscar algo del Río Matioli para el amigo Jesús Miño. A ver si podemos encontrarle algo. Rápidamente, el gran León Santafesino, las 8:52 en la República Argentina. Estamos acá. Seguimos así. Dale.

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2: 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Ocho y 58, vamos con Luisito Tolosa y la canción que nos pedía que iba a darle.

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3: Bueno, muy bien, acá estamos en este momento a la mañana, a las 9 y 7 casi en la República Argentina. Se viene un 3 al hilo hoy con José Luis Perales, momento romántico. Lo pedía ayer Marisú. Buen inicio de semana, buen día. Mary Merlino, ¿cómo andamos? Buen día, buen día, buen día, buen día. Jorgito, ¿qué dice Jorgito? Cuando pueda, hace un 3 al hilo de Donna Summer. Bueno, se me acordar mañana.
4: Gracias, amigo, gracias por pasarme el tema y disculpa de la molestia.
3: Pero no hay molestia, todo el mundo pide.
4: Gracias por el aviso del inicio del torneo. Ah, hoy empieza la Sudamericana.
3: Sí, señor.
4: Joya, joya. Muchas gracias, disculpame la molestia.
3: Juega Tigre hoy.
4: Saludos a tu familia.
3: Cuídate. Muchas gracias. Bueno, hoy juega Tigre. Buen día, buen día, buen día, buen día. Conejita, buen día, buen día, buen día. Y el 3 al hilo de Perales comienza más o menos de esta manera. Esperando que los duendes que anduvieron se vayan del todo. José Luis Perales, ella y

0: Morales, pon algo de los Juancó.
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Estamos con José Luis Perales, el gran cantautor español, aunque de España, la verdad, no tendríamos que poner nada, pero bueno, no nos queda más remedio. Hay un montón de cantantes españoles que son maravillosos, ¿eh? Pero no ganaron igual. Ya está, hermanito, ya está. ¿Qué va a ser? Y bueno, mañana miércoles ya se vienen las primeras marchitas luego del Mundial, ¿no? Los muchachos no querían trabajar en el Mundial, había que ver los partidos. Ahora van a joder otra vez, ¿viste? Van a ganar la cash. ¿Qué va a ser? Triunfó el fútbol sobre la violencia. ¿Quién dijo esto, Dios? ¿Qué digo la tienen con que Argentina es violenta y toda esa historia? El mundo están, no pueden. No soportan a Argentina, no sé por qué, no lo soportan a Messi, mucho, ¿no? El mundo entero es fanático de Messi, ¿no? La India, Bangladesh, bueno, donde ya veíamos todos los días gente que con la camiseta de Messi no eran argentinos. Pero hay otra gente que están empeñados en eso, ¿no? Como también dicen que por qué pusieron un árbitro que es de la misma nacionalidad que el presidente de la UEFA, que quería que llegara a las finales dos europeos. El árbitro, la verdad, no fue. No fue, digamos, algo fundamental en el partido, ¿no? Porque Argentina jugó muy mal y España jugó muy bien. Pero hubo algunas cosas que realmente llamaron mucho la atención, algunos pitazos del árbitro. Hubo un incendio total en una vivienda del barrio Centenario. Dos dotaciones trabajaron para apagar las llamas. Este incendio destruyó por completo una vivienda en Emilio Coni e Italia. No había moradores. Al llegar los rescatistas e investigan las causas, el fuego destruyó ambientes de esta vivienda. La habitación, la cocina y el baño fueron alcanzados completamente por el fuego, quedando la propiedad con pérdidas materiales totales. También la precariedad y las características de los materiales utilizados en la construcción contribuyeron al deterioro de la estructura, que quedó seriamente comprometida después de apagar el fuego. Bueno, esto generó preocupación entre los vecinos del barrio Centenario debido a la magnitud de las llamas y a la columna de humo que pudo observarse durante el desarrollo del incendio. Además de las dos dotaciones rescatistas que participaron del operativo, en el lugar trabajó personal policial que intervino en las tareas vinculadas con el procedimiento y las actuaciones posteriores al incendio. No hubo personas heridas. Bueno, ya dijimos que la vivienda quedó prácticamente inutilizada, ¿no?

0: a tomar la leche.
1: En Chiclana 821. El teléfono 15 31 88 84.
2: Hola.
3: Hey, hola, amiguitos.
1: Hola, amiguitos. El Gallo Rengo en la mañana con José Luis Perales. 9:21 en todo el territorio de la República Argentina.

0: ¿Qué dice el amigo Raúl?
1: Caballito, pasámela por Carpenter o por Lafayette.
0: Bueno, yo la pasé.
1: No la quieren en ningún lado, Gallito. La hinchada argentina era la más fervorosa, la más efervescente, y eso le molesta, ¿no viste? Cuando se reunieron para festejar ellos ahí, había un grupo de gente ahí. Mirá si hubiera salido campeón Argentina, mamita querida. ¿Cómo iban el otro día cuando le ganaron a los ingleses? Con una bandera grandota, unos tipos en una moto, decía Inglaterra, la concha de tu madre.
0: ¿Cómo?
1: Y gritaban, y pi, pi, pum, pum, pum, pum, con las motos. Y después somos soberbios, somos jetones, sí. La verdad que sí. A lo mejor no nos damos cuenta, ¿eh? Y no nos quieren por eso. Son más sosegados los otros países. Nosotros somos una plaga, loco. No hubiera que haber mezclado las cosas del que pasaron en las Malvinas y la ocupación y qué sé yo. Aparte, los ingleses no tuvieron la culpa. Tienen la culpa de que, claro, lo usurparon ahí, pero hace tantísimos años. Incluso tienen acuerdos desde el año 1800 y pico, acuerdos comerciales terribles con Argentina, vínculos comerciales. Y afectivos también hay, porque hay muchísima gente viviendo en España y en Inglaterra. Pero no se mezclan las cosas. Acá están mezclando las cosas y me olvidé lo que iba a decir. Me fui por el programa, Gallito. La culpa no la tienen los ingleses de que vinieron ahí con los barcos. La culpa la tuvo el viejo borracho este, que salió al balcón borracho seguramente y decía que vengan. Y la gente estaba hirviendo de gente y aplaudían y parecía un partido de fútbol. Y estaba lleno de patriotas, chicos pobrecitos que ni sabían que se venían de corriente, corriendo a pelear, pobrecitos, al matadero iban. La gente así, pobre. Pero no. La culpa la tuvo el viejo ese, el único. Y la gente inocente que decía, vamos a pelear y vamos a volver a Argentina, Argentina. Y así. No sabía dónde se metían.
0: Vos sabés que la bandera esa tuvo más efecto que un montón de cosas. Hay gente, pibes que no conocían que eran Malvinas, y ahora preguntan, y algunos ingleses que también dicen, che, se la tenemos que devolver. Es increíble esa bandera, inclusive lo están llevando los veteranos de guerra. Una bandera pudo más que los diplomáticos, es impresionante. 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Muy bien, vamos a ponerle punto final con esta gente maravillosa que nos acompaña cada mañana. Y esto que nos dice Perales, gente maravillosa, don Niembra, vamos.
2: Hoy me sorprendo leyendo.
0: A ver si me tomo un mate con este quilombo que hemos tenido. Arrancamos mal la mañana, ni el.

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1: Hola, Zoilo.

Pergamino en alerta. Defensa Civil convoca a dueños de embarcaciones para integrar el grupo náutico de emergencia. Tendrá algo que ver con lo que yo decía ayer, ¿no? La Subsecretaría de Defensa Civil de Pergamino lanzó una convocatoria dirigida a vecinos que cuenten con una embarcación propia y licencia náutica para conformar el grupo náutico de emergencia, un cuerpo de voluntarios que podrá colaborar en eventuales situaciones de inundación y otras emergencias. El director del área, que es José María Molo, explicó que este, cuál es el objetivo, ¿no? Desde el municipio aclararon que esta computadora no responde a una situación de alarma, sino que forma parte de las acciones preventivas y de la planificación que se desarrollan habitualmente para reforzar el sistema local de respuesta ante emergencia. Menos mal que no. 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Parece que está lloviendo afuera. Apareció Giancarlo Caruso con...

0: Vamos por arriba con este programa, ¿eh?
1: Todo loco.
2: Cualquiera.

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1: 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Le faltan
2: horas al día. Buen día, Rubén, buen día. Me pasaste un tema de Destino San Javier y decirle a ese señor que se vaya a vivir a Inglaterra. Chao.
1: Chao, chao. Ángel Ceja, buen día, dice. Esto aclara muchas cosas. A ver qué es. Trataremos de abrirlo.

0: tendríamos que poner el sonido nada más esto, pero está porque Argentina jugó. ¿Por qué dirigió ese árbitro, no? ¿Por qué no dirigió un africano, por ejemplo, ya que juega un europeo con un americano, digamos, no?
1: Partido con una paja terrible. Y hay que decir la verdad. Bueno, se acaban de filtrar algunos audios que supuestamente pasaron dentro de lo que es la FIFA en relación con la selección argentina. Este audio es de un amigo de Chiqui Tapia.
2: Sergio, tenías razón, te tengo que dar la derecha. Saltó lo que pasó. Escucha bien. Hay una denuncia formal de Inglaterra por la bandera que pusieron cuando terminó el partido. Y la FIFA en el estatuto dice que cualquiera que forme parte de una delegación deportiva y haga una manifestación religiosa o política queda desafectado y con una suspensión de 10 años para los mundiales.
1: 10 años.
2: La FIFA le dijo a Argentina que entregue el partido porque si no iba a ser suspendida. Por eso fueron a menos. Tenías razón lo que me dijiste, que tenía la mano de la FIFA ahí. Y el quilombo se arma en el plantel porque la mayoría de los jugadores dijeron que le chupaba un huevo, que querían salir a ganarlo y después la FIFA que le saque el campeonato. Y por orden de Messi y del grupito que tiene, de Paul, de Enzo y todo, dijeron que no, que había que perderlo el partido para que Argentina no fuera suspendida. 10 años para los mundiales. Bien ahí.
1: A ver, nosotros los argentinos también sospechamos, porque Argentina no pateó nunca el arco. Y también sospechamos más cuando Messi, antes de jugar el partido, dio una arenga bastante extraña, diciendo algunas palabras medias raras que llaman demasiado la atención. Vamos muchachos, tranquilidad gente, olvidémonos de todo, pensemos en jugar nomás gente. Y la imagen que también llama la atención es de Enzo Fernández con la nariz roja y también tocándose así como que estaba llorando. Bastante raro, pero bueno. Vieron que los...
0: Vos sabés que ayer me comentaron esto, ¿no? Fui ahí a la óptica de Florencia y yo digo, ¿qué me está diciendo? Y mucha gente, pero digo, digan, mi señora me venía comentando que no sé dónde había escuchado. En una carnicería, un hombre decía que fue lo mismo. Y yo me reía, digo, ¿qué siguen así pavadas? ¿Qué sea yo, viste? Bueno, pareciera que es cierto, ¿no? Eso barato no iba a salir, ¿no? Lo de la bandera, pero bueno, ya lo sabíamos. Esto más o menos es lo mismo que lo que pasó con Diego Maradona en aquel mundial también en Estados Unidos, ¿no? Pero necesitaban a Diego porque nadie, si ahora no conocían que había un mundial, en aquella época menos. Gordo, estaba más gordo que, no sé, que Mercedes Sosa en su última época, Diego, lo mandó en el campo de Grondona allá con Signorini, lo pusieron más o menos en estado. Pero cuando empezaron a ganar, ganar y ganar, dijeron, bueno, hasta acá llegaste, Diego. Entró el mismo Grondona lo vendió, lo entregó. Hasta acá llegaste, Diego. Vino la enfermera, efedrina, chavo, afuera, Argentina, afuera. Perdimos el otro partido como perro, ¿viste? Buen día, don Pino Ferrán, buen día. Auspiciaron el 3 al hilo de hoy, joyería Estradolini, joyería París y el true joyero, relojero. Y también otras cosas raras que se hable, ¿por qué Messi no vino con los compañeros?
3: No creo que sea tanto por la bandera de Malvinas, no creo. Viene por una estafa de 300 millones de dólares que pusieron en un lugar privado. Viene por ahí la
0: situación. Bueno, Chiqui Tapia está investigado.
3: Igualmente, yo siempre lo sostuve y lo voy a sostener a muerte, que las Copas Libertadores y las Copas del Mundo se compran. Todo chanchullo de la FIFA, de todas las cabezas grandes que hay allá, que nunca vamos a ver quién es el que mueve toda esa plata. ¿Qué va a ser? Para mi gusto, se entregó la copa, pero viene por otro lado el chanchullo.
0: Tenemos una selección que es magnífica, pero tenemos un fútbol local que es un desastre, ¿no? Con equipos de 10 equipos de más, digo. Con equipos impresentables, con canchas impresentables, con árbitros y bares impresentables. Chiqui Tape volvió como si nada. Dice, si tiene duda, gallo, dice Pampita. Con ese saco blanco, te lo juro que me daba asco verlo ahí con los muchachos. Es un delincuente de lo más grande. El otro, el santiagueño, el otro del teatro ahora. Todo contribuyó, gallo, dice Pampita. Bueno, vamos con destino San Javier para Silvia. Y las 9 de la mañana, 44 minutos.

0: besos.
1: Pampita dice que Scaloni dijo que si sigue Tapia, él renuncia. Y lo menos que tendría que hacer. Y todos, y Messi, y todos. No seguir con ese semejante ladrón, por Dios. Él y los otros. Baroni, Sur Finanzas.
0: Soñamos mil veranos.
1: El santiagueño, uno más delincuente que el otro.

0: no podemos hacer choripán porque hay lluvia.
1: Muy ignorante y muy bruta.
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4: Saludo a Teresa del Cruz y la canción Ave María por David Bisbal. Ah, no había visto eso, porque la había preparado ya por Jairo.
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0: que sí. 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
1: soledad. Tiene que terminar. ¿Cuánto hace que te lo vengo diciendo, Rubén? Para bien del fútbol se tiene que ir ese tipo. No puede estar.
0: Tobillino.
1: El que es hincha y gasta plata como gasto yo, no tenía que estar más. Ahora teníamos todo preparado para ir a jugar hoy allá a Córdoba y suspendió todo.
0: ¿Qué calentura tenía Verón?
1: La gente que hizo planes, que compró los tickets. Yo había comprado el ticket por Rosario. Me lo tuvieron que devolver. Un quilombo bárbaro hizo. Suspendió el partido que teníamos que jugar. No, sí, este es un mafioso, pero mafioso de aquello. Si está presa la otra corrupta, este queda como presidente. Acordate, este se postula para algo más grande en el gobierno. Acordate.
0: ¿Y quién lo va a votar? Semejante delincuente. Seríamos demasiado estúpidos, ¿no? 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Por eso yo decía que me iba a poner triste si Argentina perdía. Pero por otro lado, no hay mal que por bien no venga. A ver si podemos echar a meter en cana a este delincuente una vez por todas, ¿no? Y Trump creo que le dio la mano y no sabía ni quién era.
2: Y la señora esa que me dice que me vaya a vivir a Inglaterra,

0: Claro, y sí, lo mismo. Si estamos, estamos bajo el influjo de lo que viene de allá, de Estados Unidos, de Inglaterra. Por ejemplo, a lo mejor a la señora no le gustarán los Beatles, a lo mejor, porque por el conflicto, o los Rolling Stones y otras cosas. O no se habrá sentado nunca en algún inodoro que viene. Todo venía de Francia, todo el asunto de cerámico, inodoros, bidet, las últimas novedades traían barcos llenos acá a Argentina, a principios del siglo. Capaz que la mamá o la abuela de la señora se ha sentado en algunos inodoros de esos. O si no eran ingleses, o si no se sentaban, iban al excusado en vez de sentarse en un inodoro de esos porque eran ingleses. Es absurdo. Eso es cosa aparte. El conflicto le han regalado, se lo han regalado con papeles y todo esto, en otras épocas. Y ahora es de ellos. Anda a cantarle a Caruso, al maestro que andaba recién con el paraguas. Esto no se destraba con guerras, ni con peleas, ni insultando. Se destraba por la vía diplomática. Inglaterra, yo opino que como Francia es lindo, ciudades hermosas son para ir. ¿Por qué tenemos que negarnos a ir a Inglaterra por el conflicto este que no sabe? Allá en Inglaterra no sabe nadie. No saben dónde está Argentina, nada. No.
1: Yo tengo un inodoro.
0: No más somos.
1: Yo tengo un inodoro de Johannesburgo, Raúl. Así que me siento en el inodoro de Johannesburgo. 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
1: Que fue muy raro el partido de Argentina. Está bien, ¿no? Pero por ejemplo, ahora nos enteramos que Paredes jugó todos los partidos lesionados. Que Montiel, ¿se acuerdan? Que no iba a quedar y no, y finalmente quedó. Hubo 3 o 4 o 5 jugadores, tal vez incluido Tagliafico, que no llegaban. Pero a pedido de Messi y de todo, ya que eran compañeros, dice, nada, vamos a dejarlo. Yo lo decía, por eso no tenía fe en la selección, porque yo veía que había muchos lesionados. Y finalmente se dio. Lamentablemente.
2: Que dejaste tirado a quien es.
1: Vamos con el tema que quería escuchar, Teresa del Cruce. Yo pensé que era el Ave María, nuestro Ave María, que canta Jairo y Rafael y tantos otros.

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2: A las 10 de la mañana, 4 minutos, llegó el momento tanguero, señoras y sí, señores, Tango Esquina Radio Show. Y el sol que no aparece, y un clima espantoso en esta mañana impresionante. Ya tenemos, seguimos teniendo los 9 grados con el cual entramos hace 2 horas, 95% de la humedad, vientos a 16 kilómetros y la máxima para hoy solamente de 12 grados, ¿eh? Bueno, en estas efemérides tangueras que sabemos tener, hoy tenemos a una que es alguien extraña, ¿no? Dentro de la música del tango, que le hemos hablado un montón de veces. Y hoy cumpliría 101 años, si estuviese viva, por supuesto. O se cumple 101 años de su nacimiento. Es la japonesa Ranko Fujisawa. Le decían Ranquita también. Había nacido un 21 de julio del año 25 y murió el 22 de agosto del año 2013. Ella nació en Japón. Hizo su carrera también en la Argentina. Y bueno, vamos a escuchar algunas de sus versiones. Ella cantaba en perfecto castellano o fonética. También algunos pedacitos en japonés. Bueno, Ranko Fujisawa, cuando llegues, amor.

0: Ranko Fujisawa entonces, cantando estas canciones que ella hacía de esta manera, ¿no? De esta manera con fonética, por supuesto, la japonesita, ¿eh? Muy bien. Hay gente que me lee pensamientos, yo no puedo creer. Había preparado a Pino Ferrán en Balada para un loco, porque no solamente me pidieron a Pino, sino que me pidieron Balada para un loco. Y era justo lo que yo había puesto para seguir. Aquí va, ¿eh?
1: Las tardecitas
0: para Porota, aquí va.
1: Dice, qué sé yo, ¿viste? 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

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Y Viducola. 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Con Viducola, Hernán que me dice, pasame Adiós Chantecler por Darienzo y Valdés. Momentos tangueros, música de Buenos Aires. En esta mañana espantosa de humedad, de llovizna, de poco sol, de nada de sol, diría yo. A las 10 y 15, en un ratito más van a estar seguramente las loterías también. 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

Yo soy Costuño. ¿Qué pasa, Yolanda? Mandaste un mensaje y lo borraste. 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Detuvieron a un hombre acusado de intentar matar a un adolescente de 16 años en un ataque a balazos. Acusado de participar entonces en este ataque que dejó gravemente herida a esta adolescente. Esto fue el 8 de este mes. El hecho ocurrió en la esquina de Merlino y Richieri, donde se produjo este balacera, ¿no? Ella recibió un disparo de arma de fuego en el tórax. Fue llevada, bueno, rápidamente al hospital. Tras diversas tareas investigativas y de inteligencia, localizaron el lunes el sospechoso, concretaron su detención en la vía pública en cumplimiento de la orden judicial. Prendió fuego a un contenedor de residuos y fue detenido tras ser detectado por las cámaras. ¡Qué idiotas que hay en Argentina! Un hombre de 22 años fue aprehendido en la mañana del domingo, acusado de provocar un incendio en un contenedor de residuos perteneciente al municipio. Esto fue alrededor de las 7:30, cuando personal del comando de patrulla fue alertado a través del programa Ojos en Alerta. Gracias al seguimiento hecho por las cámaras de monitoreo municipales, lograron localizarlo y detenerlo en Colón el 500, más o menos. Hay que cada uno, Dios mío, voy a decir, ¿dónde están estos tipos?

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4: Hola Rubén, ¿cómo andás? Buen día.
3: Buen día, Yolanda.
4: Porque no me acordaba bien el título de la canción. En la hora del folclore, si podés pasarme a Mario Álvarez Quiroga, Historia de aquellas y de aquello. Es un temazo, vos no sabés lo que es ese tema.
3: Bueno, dale, vamos a buscar. Hola, prenda, ¿cómo le va? Y el Taita no apareció hoy.
5: Buen día, Gallo. Buen día.
3: Buen día.
5: Y Gallo, ¿qué opinás? Ayer no pude escuchar la radio.
3: ¿Qué opinás?
5: Pero hoy la estoy escuchando. ¿Qué opinás de la volteada que nos pegaron?
3: Bueno, estuvimos hablando recién.
5: La robada que nos pegaron en la final. ¿Qué opinás de lo que dice Cuca?
3: No sé. No podemos saber nada, la verdad. Fue todo muy extraño, muy extraño. Entregamos el partido porque nos obligaron, como ya pasó alguna otra vez con Maradona. Fue muy extraño, ¿no? La selección argentina, por más cansada que estén, por más lesionado que haya, no puede jugar tan mal. Una selección que siempre brilló. Fue vapuleada por España. 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Hoy dijimos que cumplía años Lito Nevia, ¿eh? El rosarino, que bueno, alguna vez se llama en realidad Félix Nevia Corbacho Francisco, cantor, pianista, compositor y letrista, nacido en Rosario, por supuesto, y también cantó tangos, ¿eh? Todo canta Lito Nevia, como también Baglietto, ¿no?

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4: 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Y Mario Pergolini, en su programa de anoche, luego de terminado el Mundial, hizo y dejó una reflexión, ¿no?, sobre los argentinos y... Si ojalá siguiéramos todos así unidos, como fue en el Mundial, creo que dice esto, a ver. Ahora que no lo escuché.
5: Pobre Florencia, se emocionó.
6: ¿Qué? Te dan ganas de llorar, Mario. Afloja una lágrima, Mario.
5: No, lo loco es, y si nos quedáramos así, ¿no? Porque la verdad que estamos pasando un lindo momento, sí, donde se acabaron las discusiones. La discusión es tonta, hay discusiones que no vamos a poder evitar. Los roces entre humanos y entre perros también existen. Sí. Pero si pudiésemos quedarnos un poquito con esta sensación, los que le intentábamos decir el otro día, ¿no? De cuando estamos bien. Y qué loco que, aunque estemos bien, también soy así, por supuesto, ¿no? Enseguida nos olvidemos de esta sensación porque estas cosas pasan. El tiempo, lamentablemente, diluye las cosas y lo que hoy sentimos a lo mejor es un poco difícil recordarlo dentro de un año, ¿no? Incluso sé que en las vacaciones de verano a lo mejor ya no nos vamos a acordar. Pero retengamos lo más que podamos esto, ¿no? De saber que nos podemos llevar bien, de que podemos tener una linda relación, que somos eso que muchos cada vez vemos más extranjeros en sus redes, en Instagram, diciendo que les gusta venir acá, que somos buena gente, que somos simpáticos, porque durante mucho tiempo hemos luchado con lo que fueron los argentinos de otras épocas, donde íbamos por el mundo como teniendo un orgullo, andás a ver de dónde sacado, de qué forma, como si hubiésemos ganado, andás a ver qué cosas. Pero somos un país que la verdad nos hemos distanciado por muchas razones y de muchas formas, incluso cosas que no pensábamos que nos iba a pasar, con amigos, con familiares, gente que dejó de hablarse por motivos realmente estúpidos, por fanatismos de otro. Entonces, si pudiésemos lograr de alguna forma recordar siempre este momento, que es casi como si todos los matrimonios pudiesen recordar el momento que se quisieron, si todos los amigos pudiesen recordar aquellos momentos que saltaban juntos en un viaje de egresado. No, es muy difícil sostener los buenos momentos que te sigan estando en el cuerpo y seguirlos sintiendo, ¿no? Pero estaría bueno si lo pudiésemos lograr. Sí. No lo vamos a lograr, pero bueno, qué sé yo, ojalá suceda. Estaba pensando que cuando uno dice esto puede pasar, ¿no?
4: Ojalá supiera, ojalá pasase. 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Como yo decía, que vuelve el fútbol, ¿no? Si iba a jugar Estudiantes, una Supercopa Independiente y Rivadavia, fue postergado por el Chiqui Tapia. a pura decisión. Ana sabe por qué, ¿no? La calentura que tiene este Verón no se puede creer. Bueno, y la Sudamericana arranca a las 7 de la tarde en Uruguay. Nacional recibe a nuestro Tigre. A las 21:30 Universidad Central Fútbol Club va a jugar con el Santos. También va a haber partidos de la Primera Nacional hoy, de la Primera Metropolitana. Algunos partidos de reserva. Bueno, el fútbol no se detiene nunca, ¿no? Pese al atraso que nos ha dado este Mundial, porque estamos retrasados en cuanto a los torneos, qué sé yo. 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
4: Buen día, te pido que hable de la empresa que se olvidó.
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4: Y porque la necesitamos, no sabemos qué va a pasar con el tiempo. Gracias, nosotros estamos cerca del arroyo. Ah, la represa, no, perdón. Sí, sí, ¿qué pasa con la represa, Is? Está todo ahí encaminado y no sabemos qué pasa, ¿no? Mientras tanto están pidiendo lanchas, qué sé yo, me llama la atención.
8: Bueno, dicho que no hay que andar buscando pelos en la sopa, nos pegaron un baile a barba a los españoles. Si hubiera ido para atrás, no hubieran ido en los últimos instantes a buscar un córner, que por ahí empataban el partido e iban a la larga. Si hubieran quedado todo, hubieran tirado el córner para el otro lado, estaban desesperados. Y dos o tres tiros que pasaron cerca del travesaño. No, perdimos bien, pero muy bien perdimos. Con ese equipo diezmado, con paredes rotos, con Messi hecho pedacito, cansado, con otros jugadores que no daban más, porque ya son grandes. Con esos chicos que hicieron lo posible, pero en un partido donde los dos equipos estén en condiciones iguales, digamos, sin lesionados. Puede ser que Argentina le haga mejor partido, pero la realidad es la que vimos nomás. No se puede programar un partido así, decir, bueno, vamos a tirar el equipo atrás porque si no nos van a nos van a mandar un barco con bomba. ¿Qué pasó ahí? No sé, pero algo de eso hay, una amenaza hay por la bandera y qué sé yo, se tejen conjeturas y bla bla bla.
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4: Lo que además pasó que, bueno, Argentina jugó dos alargues, jugó un día menos de descanso.
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4: Te gusta tanto la otra cosa y lo necesario no, me dicen acá. Pero ¿qué crees que haga yo por la represa más que hablar? No puedo hacer nada. Si no ponen la guita para la represa, no sé, no la tenía Kicillof. ¿Qué pasó? Ya la gobernadora anterior la tenía todo listo. Yo no puedo hacer absolutamente nada más que hablar, que hagan la represa.
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4: Ahora también me van a echar la culpa a mí de que no hacen la represa.
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9: Buen día, Natalio, ¿cómo le va?
4: Buen día,
9: que radio escucha, ¿cómo están ustedes?
4: Muy bien.
9: Lindo día, como dice Ricardo, lindo día para trabajar.
4: No
9: hay que laburar, muchachos, miren cómo está el día. Se van a enfermar, va a salir más caro los remedios que el laburo. Bueno, no se pica la mañana hoy, ¿cómo está? Quería hacer un pedido, va. Hay una mujer grande acá que quiere una radio estilo chanchita, esa que le dicen. Una cosa así, una radio de esa, quiere que agarre el gallo Rengo, por supuesto, si no, no sirve la radio. Y que quiere comprarla, porque no consigue nueva.
4: No, porque no hay.
9: Fue a otro lado, no consigue nueva. De ese tipo de radio que quiere ella. Si hay alguno que quiere venderla, que le, por favor, me puede avisar, Natalia, para la señora esta.
4: Bueno, te están escuchando.
9: Bueno, pasame un tema lindo, por ejemplo, Marcelo Dupré, por ejemplo, que hace rato que no lo pido también. Una cosa de esa, una cosa parecida. Para estar en el tiempo del pasado. Ah, muchachos, que se pique la mañana un ratito. Que no lloren más por Argentina, ya perdió, ya. Tienen que estar contentos no porque salió por segundo, que Argentina. Ya es mucho también. No lloren más. Guarda que Argentina tiene que estar feliz, como estamos todos los que somos.
4: Si alguien me va a escuchar, por el municipio. Creo que están insistiendo por la represa, pero si no hay guita, si no ponen la plata. Ojalá la hagan de una vez por todas, pero de todos modos yo creo que por ahora, ¿no? Salvo que venga una desgracia como aquel 95, está todo bajo control, hay bombas. Lo está auspiciando el tango Pineral y es Peridina Bagley. Vamos a escuchar a mi amigo Aldo Colavita trayéndonos esta versión de Zíngara. Y ya te pongo Marcelo Dupré.

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3: Buen día, Rubén.
2: Buen día.
3: Estoy de casualidad escuchando la radio porque estoy en Pergamino. Yo tengo una radio de esa que pide la señora, pero no se la quiero vender, se la voy a regalar, pero a lo mejor hace mucho que la tengo y no sé si anda, pero capaz que yo creería que sí.
2: Bueno.
3: Le falta algunas cositas. Si ella quiere, se la dejo ahí, que la tienen que hacer arreglar.
2: Bueno.
3: Gracias.
2: Cualquier cosa tenemos acá al amigo Marcelo, que arregla todo, arregla tutti. ¿Cómo anda, Giancarlo Caruso? ¿Sacó el carnet por fin?
4: Por fin.
2: Y me sacaste el turno a mí, por fin.
4: Sí, también. Todo por internet, así de rápido. Eso sí, también tenés que pagar, ¿eh?
2: Eso sí. Bueno, el viernes no voy a estar de entrada, porque voy a estar sacando el carnet. Así que, ¿quién se va a hacer cargo del programa?
4: El Cho, Tito y Negro, los tres van a venir.
2: ¡No! ¡Quiero volar! ¡Por favor!
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6: Se cortó el audio que estaba haciendo. Que la Argentina te diría que está feliz. Los argentinos, que somos todos cruzados con extranjeros, porque somos cruzados. Tendríamos que estar felices porque yo estoy feliz, por ejemplo. Porque ganamos el mejor partido que fue a los ingleses. En eso tendrían que estar felices todos los que somos cruzados con argentinos.
2: Exactamente.
6: Porque criollo no hay ya.
2: Por fin hablaste alguna
6: o
2: cosa
6: sea, coherente. En la época mía, yo por ejemplo soy recruza. Y acá somos casi todos iguales. Bueno, en ese sentido digo, a eso digo. No se olviden de la radio para esta señora. A ver, los oyentes que están al ahí, top ahí, escuchando.
2: Ahí te regalan una.
6: Vamos, muchachos. Denle un beso a la compañera ahí.
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2: se pasó el día el amigo, alguien estuvo festejando anoche. Me parece que Ricardo, que nos llamó, se ha mamado.
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2: Dice acá la coneja, acá se nota el jubilado que no tiene plata, la cola que hay en el Hospital San José.
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2: Y si yo voy a hacerme un electro particular, hoy me cobran 35.000 pesos. Un jubilado que no labura y pagar esto, pagar lo otro, pagar aquello, una cosa loca.
7: Lo borré gallo porque era muy largo. Pero no creo que haya hablado en serio ese tipo que dijo que perdimos bien. 19 faltas tuvieron los de España. Y ni una amarilla. Nosotros tuvimos 24 faltas, 5 amarillas, 1 echado. El patadón que le pegaron a Messi no era para amarilla. Déjate de joder, nos chorearon bien. Todo política, todo poder, déjate de joder. Por una bandera. Estoy contento, ¿sabes por qué estoy contento? Fue un trago amargo. Perder la copa, sí. Pero estoy contento y lleno, ¿sabes por qué? Porque le rajamos la nalga a los ingleses.
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7: Nos chorearon el partido como en el 94. Déjate de joder, era el mundial.
2: Un full de Cucurella.
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2: A Alessandro Martínez allá por la derecha, que encima que atacábamos poco, era un tiro libre importante. Impresionante, ¿no? No solamente que no sacó amarilla, ni lo cobró. Todo el mundo nos quedamos estupefactos. Uno cobra ese full.
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2: 10:46.

0: en Chiclana 821. Vamos a tomar la leche con Jorgito y con Katy. Teléfono 1531-8884.
1: Gracias, muchas gracias.
0: Bueno, de nada, de nada.
2: Se me chispoteó.
0: Oh, justo, qué bueno. Las 10:49, acá estamos. Yo leí las loterías, sí, creo que sí, ¿no? ¿O no? Creo que no, ¿no?
3: ¡A caballo!
0: Me parece que no las leí. No me acuerdo bien. Creo que no. Bueno, igual. Las previas en la ciudad: 2616. Provincia: 3550. Santa Fe: 465. Córdoba: 6694. Entre Ríos: 236. Ciudad: 2616. Provincia: 3550. 3550 y en la ciudad 2616. Acertó, no. Entonces,
4: a cruzar los dedos.
5: Corta la olla.
0: Sí, señor.
3: A caballo. A

0: 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Llegó el amigo Ricardo con 4 mensajes. Mamita querida, a ver, ¿qué dice?
1: No solamente que no...
2: Gallo, no le demos vuelta.
1: Ni lo cobró.
2: Perdimos bien, nos cagaron a baile. Un tiro al arco pateamos. A los 120 minutos pateamos el arco, Gallo. Dale, dejate de joder. No hay que darle vuelta. Y el 94 estaba falopeado, Maradona. Se falopeó. Y después de eso, fue un desastre la vida de él. Dale, dejate de joder. A Maradona, ¿sabés las veces que ha orinado otro por él en los controles antidopa? ¿Qué va a defender a ese nefasto? Yo era fanático de Maradona, fanático. A partir de ese momento, ya murió. Y pasamos una cumbia, gallo.

0: Y es lo que yo digo, Maradona lo usaron, todo el mundo sabía que se fue a lopear a Rondona, todo, todo, pero no le hacían los controles, hasta que dijeron, bueno, hasta acá llegaste, no tiene que salir campeón de Argentina, ya está. Y así fue, lo usaron porque necesitaban el Mundial, ¿viste? Lo necesitaban porque nadie lo conocía, el Mundial, nadie sabía que había un Mundial, como ahora también. Si los norteamericanos casi ni idea de lo que pasó ahí. Eso es fútbol americano, otra cosa, ¿viste?
1: Tengo un equipo que tiene agua, tiene como 30 centímetros de largo y un equipo grande, ¿viste? Seguramente ha tenido parlante, pero yo no lo tengo. Es una radio para CD también y para... El CD no anda, el cassé sí. Y la radio es una radio hermosa, tiene una potencia que te deja sordo de lo fuerte que anda. Tiene ecualizador, hermosa, Yo la tengo guardada ahí, no la uso, ¿para qué? Si yo tengo. Si me da 50 lucas, se la doy. Pero es una radio en serio eso, No es porquería como la que venden ahora. Ahí en el centro hay, sí, está ahí donde venden disco. Discovery venden unas radios ahí, 15, 20 mil pesos.
0: No sirven para nada.
1: Pero son porquería, Y por ahí enfrente también hay un bazar. Por ahí por la peatonal antes de llegar a Pueyrredón, por ahí me parece que hay como una ferretería, no sé qué, venden cosas, un bazar. Pero viste, son todas cosas modernas y no, esto es un fierrazo esto. La verdad, ¿para qué quiero tanto radio? Y tengo otra también, digital.
2: Claro, Natalio, esta señora quiere una radio que no tenga perillas, que no tenga botones, todo eso, porque es grande ella, ¿viste? No quiere con botones. Entonces
0: sin botones,
2: que tenga,
0: ¿cómo va a andar una radio?
2: Perillita para cambiar, para una cosa así quiere ella, ¿viste? Para cambiar con perillas, una cosa
0: y
2: esa.
0: Y la que te regala.
2: Es grande, ya lo ofertaron cantidad con botoncito y no lo entiende. Yo tampoco lo entiendo, guarda, tampoco lo entiendo. ¿Y qué pasó? ¿No tomaste la pastillita, Natalio, hoy que andás con pérdida de memoria? ¿No tomaste la pastillita azul hoy?
3: Gallo, Raúl no da puntada sin hilo. Él no la usa nada, donada, Raúl, no sea miserable.
0: A mí, que me lo den a
3: ¿qué
0: mí?
3: ¿Qué te va a hacer 50 más, 50 menos?
0: Me lo den a mí, que tengo...
3: Dale, no hay que ser rata.
0: No tengo ninguna radio buena.
3: Donala.
0: A mí me lo podría donar. ¿Qué va a hacer? Vamos con una cumbia, el amigo Ricardo.

0: Leche, mucha leche.
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4: nombres. Pampita dice: somos los argentinos. Todos regalar. Y bueno, así es la vida. ¿Qué va a ser?
5: Bueno, te lo voy a dar, gallito.
4: Ahora
5: te lo voy a dar al, porque para la señora no le va a andar, porque no es sabe. Como dice el zorro, no tiene un botón para prender y otro para cambiar. Está lleno de cositas que dice power, stop y qué sé yo, y yo no lo entiendo, la verdad. No, déjame de joder con esas cosas. Es muy bueno, pero es un equipo terrible. Te lo voy a dar a vos, gallito, mirá.
4: Qué grande, Raúl. Sí.
5: No sé si haré bien en dártelo.
4: Pero
5: no me
4: nunca
5: vas a pagar
4: va a estar en buena mano.
5: Que me vas a cortar y me vas a sacar de la radio con el maestro.
4: No, el maestro.
5: Que se va hasta Raúl.
4: Yo no tengo nada que ver.
5: ¿Qué está haciendo el maestro? ¿Está tejiendo una mañanita?
4: Está en la compu. Fue a sacar el carnet. Está en la compu y trabajando ampliamente. Sabe, cuando él trabaja, trabaja. No como nosotros, que somos una manga de vagos.
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7: Bueno, y en uno de tantísimos viajes...
4: Creo que tenemos que ir a la pausa, ¿no? Se va a venir el folclore. Esto es la música nuestra de cada mañana. Nos queda solamente una hora de programa.
8: Hola, buen día. Deseo que esté bien.
4: Buen día.
8: Mira, yo en el campo tengo una radio. Lo único que le falta es la perilla. La perilla de cambiar. Corre con el hilo, ¿viste? Para cambiar el dial. Si vos querés, pasale mi número... A la señora.
4: Bueno.
8: 56-34-63. Y que se comunique conmigo. Y yo mañana se la traigo. Lo único que le falta es la perilla. Nada más. Yo se la regalo de corazón. Bueno. Pásame algo por el gato Peter.
4: Dale.
8: Millones de bendiciones. Soy Rolo.
4: Gracias, Rolo. Bueno, vamos a ver cómo podemos hacer, ¿eh?

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1: Muy bien, a las 11 y 5 minutos llegó el momento del folclore, ¿eh? Y hoy es el cumpleaños del Loco Bielsa, Marcelo Bielsa, así dicen. ¿Cómo dijo Bielsa? ¿Qué dijiste, Bielsa? ¿Qué dijo Bielsa? No,
2: por una esa cosa de tu voz.
1: Esa, del mundial, escucha.
3: ¡Dale de una vez!
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1: Eso va a quedar en la historia de los mundiales.
2: Una vez más.
1: Me parece que el tema que vos me pedís no se llama así, Yolanda, sino que se llama Historia de Fulano de Tal. Sálvese a ese.
2: Necesario es para mí empaparme de tu voz.
1: Mario Álvarez Quiroga. Historia de Fulanos de Tal. Para mí debe ser esto.

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la mañana siguiente, un noticiero de la televisión anunciaba la detención de fulana de tal por prostitución y de fulano de tal por estupefacientes en un bar

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0: Gallo, el agua y el aceite.
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0: Muchacho, Rolo, me parece que dijo.
2: Sí.
0: Le regala una radio de corazón. Y Raúl te la vende la radio de corazón también. No, no se puede ser tan ciruja.
2: Bueno, pues la regaló a mí después. Lo cual le agradezco profundamente.
3: Hey, Natalio.
2: Sí.
3: ¿Cómo te enganchás el todo? Sos como el pescado,
2: pasó?
3: Natalio. Igual que el pescado. Te enganchás apenas ves la boya nadando.
2: ¿Qué pasó?
3: No, tiene razón el hombre de los fajores. ¿Qué le va a hacer a Raúl 50 mil pesos más, 50 mil pesos menos? Tiene departamento en alquiler, tiene la casa de él.
2: Bueno, el problema de él.
3: Tiene la casa allá.
2: Problema de él.
3: Parló la parrilla Valgorria, todo. Y llora,
2: llora.
3: Tiene un auto al pedo ahí en el garaje, un auto bueno. No lo usa, chico.
2: ¿Cómo
3: tenés razón.
2: Tanto.
3: Vos que vendés fajores, tenés razón.
2: ¿Cómo
3: qué
2: sabés?
3: Ratón, qué ratón, loco. ¿Y cómo se enganchan algunos? ¡Pah!
2: ¿Cómo sabe tanto la vida de él, vos? Además de la plata de él, ¿qué problema tenés? 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Teléfono 44-47-60, los viernes y sábados, abierto las 24 horas. ¿Saben quién cumple años hoy? Ubaldo Matildo Filiol, me alcanzó. Nació el 21 de julio de 1950, el gran arquero campeón del mundo, el Pato, sí. En San Miguel del Monte nació, estuvo en el Mundial también, considerado uno de los mejores arqueros, tanto en la historia del fútbol argentino como del fútbol en general. En el Mundial 78 fue factor fundamental. ¿Cuántos cumple Bielsa hoy? Ah, nació en el 55, Bielsa. 71 años cumple Bielsa, sí. Gran actor, Robin Williams. Cumpliría años hoy, nació en el 51 y murió en el 14. Mi hija siempre me dice que soy muy parecido de cara a él. No como actor, no, sino que bueno. Y es el Día Mundial del Perro hoy, mirá vos. Sí, señor. Se celebra varias fechas, dice, pero bueno. Se celebra el Día Mundial del Perro hoy, considerado el mejor amigo del hombre. Este día encierra una historia rica, un mensaje importante y una oportunidad para reflexionar. Saludamos a todos los perritos. Tiene razón Raúl, dice Pampita. ¿Por qué tiene que regalar todo? Y ya que hablen, que regalen ellos, dice. Parecen cuca, todo tiene que venir de arriba. Son dadivosos, pero con lo ajeno. Y encima le dicen ratón, dice. Tenés razón. Tenés razón. 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Bueno, muy bien, vamos a seguir con este momento folclórico, ahora dedicado para Teresita. Van a cantar juntos, no, La Sole va a cantar, a ver, no había, esta, vamos a poner esta de La Sole, junto a Luciano Pereira, que van a hacer samba para decir adiós.

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0: arriba, arriba, arriba. 11 y 22 minutos.
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2: ¿Cómo derrapa este hombre? Yo la plata, ¿qué plata? Ese departamento me lo hice rompiéndome el tuje.
0: Lo tenés, claro,
2: y yo no tengo un mango. La plata salió que mi mujer tenía un pedacito de campo ahí cerca de Urquiza y lo pusimos ahí. Y lo hice yo solo con un ayudante. Hice todo eso, ahí enfrente del bar que herede. Dice cómo progresan algunos. Yo no sé cómo progresan algunos.
0: ¿Qué hay enfrente del bar
2: que herede? Yo trabajando. Toda la vida he trabajado y no he andado robando.
0: Lo de Roncones. Sí,
2: sí, sí, señor. Y la casa esa que decís, que está ahí en la avenida, es de mi hijo. ¿Cómo hablan? Qué fácil, hablar, Qué fácil.
0: Mirá, si no tenés la nueva herramienta digital para consultar loteos y desarrollos inmobiliarios en Pergamino, los vecinos ya pueden verificar el estado de aprobación de los emprendimientos, acceder a datos catastrales y conocer el avance de los trámites a través de una plataforma online. En Santa Fe proponen reemplazar el nombre de Néstor Kirchner por el de Messi en la costanera. ¡Vamos todavía!

0: Este es el tema que cantó Martín, que perdón, que destrozó Martín el sábado pasado. Y bueno, ¿qué va a ser?
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0: así es la historia.
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0: Pedimos perdón a Jorge Rojas. Ya le mandé una carta explicando que nosotros no teníamos nada que ver. 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Colocamos funda de motos en el acto, por supuesto, sin cargo. Tapicería en general.
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0: Cambiamos paños de techo de un día para el otro. 35 50 77. Hoy es San Lorenzo de Brindis. Mandamos un saludo a Miki, por ejemplo, y a Tolosa.
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0: Que son hinchas San Lorenzo, ¿no? Además les gusta el brindis a los dos, que da miedo. San Daniel es hoy, ¿eh? Saludamos a todos los Danieles. A Daniel Camicia. Y un día como hoy de 1961 iniciaba Telefe sus transmisiones, ¿no? Recordemos que antes era Tele 11. Y bueno, y ahí pasó a llamarse Telefe. O no, ya ahí ya empezó como Telefe, pero no era Telefe. Tele 11 se llamaba,
1: ¿eh?
0: Pero bueno, en el año 61 comenzó Telefe. ¿Qué pasó con este programa de Gran Hermano y todo eso? Por favor. ¿Qué nos pasó con la música también, ¿no? Que está elegante ahora. ¿Qué nos pasó, Dios mío? 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Es el día del papagayo hoy, ¿eh? Yo tengo uno ahí abajo de la cama. No, ah, no, es el pájaro este. Perdón. Especialmente en Guayaquil, para rendir un homenaje al papagayo de Guayaquil. Es una especie de guacamayo verde endémica del litoral ecuatoriano, reconocido por su belleza. Qué lindo que es el papagayo, ¿no? Raúl vende un papagayo. Atención, que nos quiera comprar. Y es el Día Mundial del Gazpacho hoy también. Es un clásico de la cocina mediterránea y que se consume sobre todo en los meses de verano, ¿eh? En Wichita es el Día Mundial de la Torniqueta, inventada por John Fitzgerald Torniquet para poder alambrar sus campos.
2: Solemos, muchas gracias, solemos en esta rutina rendir nuestro homenaje a España, la madre patria. Desde las épocas de la conquista, cuando en España estaban seguros de que la tierra era cuadrada, y hasta los últimos cuentos de gallegos, hay toda una serie de anécdotas que habla a las claras, exageradamente, del intelecto que han desarrollado los hijos de la península. Dicen que cuando el conquistador Álvar Núñez Cabeza de Vaca, llamado así porque aunque llevaba cuernos no decía ni mu, llega al pie de la cordillera de los Andes, da origen a una copla, Álvar Núñez, porque fue al pie de esas sierras, ¿qué digo sierra? Montaña. Que aquel noble hijo de España, conquistador que les nombro, apeóse y no sin asombro, dijo en su tono de hidalgo: coño, aquí han demolido algo, qué bruta pila de escombros. Desde esa época del descubrimiento, desde esa época de los conquistadores, viene precisamente esta alcahuetería colombina. Un marinero de España que se llamaba Colón, peticito retacón, gordito y cara de traga, que trabajaba en la draga, y quería ser almirante. Era medio navegante y ustedes se acordarán haberlo visto en Gabán en las fotos de la escuela. El pelo como mi abuela, pantalón tipo cancán. Él quería descubrir algo, aunque sea un mundo nuevo. Y anduvo rompiendo huevo, probando qué podía hacer. Hasta que un día la fue a ver a una tal doña Isabel. Tuvo suerte que el día aquel justo no estaba Fernando, que si lo saca cagando la historia no podía ser. Le dijo su majestad, por favor, preciso plata. Debo viajar y ando a pata, ¿podría usted ayudarme un poco? Pero Cristóbal, sos loco lo que me vas a pedir. Fernando está por venir, huye a ver si nos descubre. Señora, es 12 de octubre, algo debo descubrir. Acá la historia es confusa. A Isabel, unos la apoyan, diciendo que era una joya. En cambio otros la rebajan. Dicen que era flor de alhaja. La cosa es que en este encaje, Cristóbal se toma el raje con las joyas y la tela. Se compró 3 carabelas y puso agencia de viaje. Invitó a un tal Magallanes, pero se le hizo el estrecho. A Solís ya lo habían hecho moco los indios acá. Por eso es que así nomás Colón se montó a la niña, mientras Pinzón a la pinta, y arrancaron para acá. Cuando estaban repodridos de mares y mares ver, ya se estaban por volver. Y un tal Rodrigo de Triana pega el grito una mañana al ver volar 3 gaviotas. Y un marinero empeñado en tener limpia cubierta, donde oyó el grito de tierras, atropelló con la escoba. Como era 12 de octubre, hallaron todo cerrado. Y aprovechando el feriado, un indio tomando sol. Al ver llegar a Colón con sus ansias soñadoras, vio las 3 naves cantoras, vio los cancán, la melena, se arrimó y le dice, buena, ¿qué precisaba, señora? Cristóbal se hizo el idiota y cruzó como Dios manda, de la nave la baranda, y en la tierra puso un pie y puso el otro después, que si no se viene en banda. Vengo de la madre patria, les dijo en tono rotundo, y llego a este nuevo mundo en el nombre de Jesús. Traigo una divina luz, y si os vengo a descubrir, es mi deber el decir, vengo en nombre de la cruz. ¡Un viajante de gaseosa! Los indios se entusiasmaron y a coro le contestaron, indios no tener envase. A ver, don, este hombre pase, medio lo invitó un cacique. Don Cristóbal, no se achique, lo alentaban desde el bote. Un indio en medio de un lote lo vio gordo, melenudo. Le gritó, gordo boludo, y casi al mundo es pelote. Vengo de la madre patria, la tierra de Julio Iglesias. Tan solo a buscar especias y algo de oro, si es que puedo. Pero este gordo te impide. O nos quiere caminar. Especias puede llevar, dale pimienta, ají, pero oro toma pa' mí, el lunes le vamos a dar. Es que os vengo a descubrir, sacá número, gordito. Os descubrí, lo repito, ¿cómo quieren que os explique? Andá a contarle al cacique que descubriste, al cahuete. Y allá se volvió el gordete al país de Julio Iglesias, con su paquete de especias y su afán de conquistar. Y en el medio de la mar suspiraba una gaviota, y y en el suspiro decía: Cristóbal, contate otra.
0: Estos gallegos hablan de juego violento de la selección. Vinieron, se robaron el oro, mataron los indios, mataron soldados, hubo guerra. Los sacamos cagando y hablan de violencia. Ellos. Ay, Dios mío. 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Crimen brutal en Loma Hermosa. Motochorros asesinaron a tiros a un policía que intentó resistirse a un robo. Tenía 36 años, el pobre Cristian Alberto Jerez. Fue abordado por dos delincuentes mientras circulaba en su moto. Hay imágenes muy sensibles, ¿no? Esto pasó en el gran partido de Loma de 3 de febrero, ahí en Loma Hermosa, ¿eh? Entre tanto, el gobernador sigue entregando vehículos, no sé para qué, pero bueno, sigue entregando patrulleros. Lo usarán, digo yo, no sé. Sí, señoras y señores. Vamos a poner una música que seguramente al amigo Raúl le va a gustar, ¿eh? Porque es uno de los grandes cantantes de la historia. Que nació un día como hoy del año 2023 y moría en, a los 100 años, mira exactamente. Tony Bennett. Anthony Dominic Benedetto, ¿eh? Fue una de las grandes voces, ¿eh? Ha hecho dueto también con Frank Sinatra y con tantos otros. Pero bueno, uno de los grandes, uno de los grandes. Así que lo vamos a escuchar a Tony Bennett ahí para el amigo Raúl. En uno de los tantos éxitos que supo grabar este gran cantante norteamericano. Vamos, te está anotado, Tony. Ahora sí. ¿Qué nos pasó? ¿Qué era Tatini? ¿Qué nos pasó? Por Dios.

0: abandono.
1: Bueno, afuera sigue el clima tan espantoso como cuando entramos, ¿no? Terrible, terrible. No se puede creer.
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1: Pero bueno, hay que pasar el invierno, como dijo el Sugaray. Y hace 25 años moría Oscar Cardoso Campo, un músico, pianista, compositor, director de orquesta y arreglista argentino. Estaba casado con una bailarina y coreógrafa, Doris Petroni. Fue miembro de una familia de músicos encabezada por su padre, el compositor paraguayo Mauricio Cardoso Ocampos. Hizo mucha música para cine, televisión, teatro, para cantores paraguayos, argentinos, bueno. Impresionante, trabajó con Eladia Blasquen, con Marilena Walsh, con Eduardo Falú, con Mercedes Sosa, con Jairo, con Ariel Ramírez, con Teresa Parodi, con Eduardo Lagos, con Horacio Molina, Enrique López, Marilina Ross, Sandra Viano, Celeste Carballo, Lolita Torres, Sandro, Jorge Cafrún, Estela Raval, Trío Los Panchos, Cuarteto Supay, Camerata Bariloche. Un tipo impresionante, Oscar Cardoso Campo. Y otro que fue actor y fue músico también, que murió hace 26 años, Eddie Pequenino, nacido en Buenos Aires, pensé que era italiano, fue trombonista, cantante de jazz, rock and roll y comediante argentino. Sabía participar mucho en los programas de Sofovich, por ejemplo. Mario Boyé, el goleador de Boca, de Banfield creo también, ¿no? Le hizo un gol, no, de Racing jugó, ¿no? Que le hizo un gol cuando le robaron el partido a Banfield, aquel campeonato del 51. Hicieron cualquier cosa para que Racing sea el campeón. Exactamente, el gol lo hizo él. Bueno, la gente dirá, ¿de qué está hablando este? Sí, todas estas cosas pasaron. Y es historia, por más que haya pasado hace tantos años, lo tenemos que comentar, porque si no queda en el olvido.
2: Yo, querido, ¿qué de la vida de Elegante y sus poesías?
1: Vos sabés que sí.
2: No, hoy el día en la Torniqueta, tenés razón. Lo iba a buscar hoy al libro, pero no lo puedo encontrar. No sé dónde lo dejé. Si arriba el piano, arriba la salamandra, no lo encuentro.
1: Tendríamos que hacer alguna poesía para recordarlo, Elegante, porque está medio como perdido, ¿viste? Ya no está más con Wanda Nara, todas esas cosas. Estaban todo el día en el ojo de la tormenta. Hoy ya no. ¿Qué va a hacer?

Yo creo que tendríamos que hacer algo, ¿eh? Algo de, ¿qué se llama? De elegante, alguna poesía para recordarlo, por supuesto. Yo no aguanto más sin... ¿Qué es lo que es?

Pues sabés que tras mención de pensamiento, Raúl, yo me acordaba también de Elegante. ¿Qué de la vida de ese muchacho? Desapareció de todos lados. Pero bueno, nosotros lo vamos a tener siempre presente, porque para nosotros es uno de los grandes ídolos de la música y de la letra, sobre todo la poesía, ¿no? Así que no tenemos más remedio que entrar al momento de la cultura. 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Hoy leeremos del gran Elegante, Maleanteo 420, Par de T. Bilardo. Que comienza más o menos.

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0: ¡Qué momento, por Dios! ¡Qué momento! Te dicen que esta radio no tiene cultura. Por favor.
1: Ahora sí, va de vuelta.
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arriba del piano o arriba de la salamandra, dice. Capaz que metió el libro adentro de la salamandra. No lo va a encontrar más, dice Pampita. Hernán, que dice Tele 11, Tele 11, firmen la noticia. Y estos son los estrenos, dice, del cine de Unión Ferroviaria para hoy. Cuando se abran, porque todavía no se puede abrir.

Ah, acá tenemos el profesor hippie, Luis Andrino, Roberto Escalada, Soledad Silveira y Homero Carpena, que siempre hace los papeles distintos, ¿no? Como hablábamos el otro día con Nora Carpena. Y Mingo y Aníbal, dos pelotazos en contra, y Susana Traverso y Beatriz Taibo.

Bueno, se terminó el Mundial. El FESA se dejó de joder con el fútbol. A ver qué fue lo más visto ayer. Lo más visto fue Telefe Noticias con 12.4. Le ganó a Gran Hermano, Telefe Noticias. 10.9, Gran Hermano. Flash Mundial 9.7, igual que Pasapalabra 9.7. Gran Hermano 2, 9 puntos. El Noticiero de la Gente 8.1. Y Espiando la Casa 6.5. Ganó el día Telefe con 8.6. Una cosa buena que terminó el Mundial es que ya no vamos a ver más a la Vicky Chipolitakis ahí con Marley, ¿no? El 13-4-3, América 2-5, pero bueno, van a seguir igual. El 9-1-7, TV Pública 0-5, NETV 0-1, Bravo TV 0-1. Lo que va del mes de julio, Telefe 10-5, el 13-3-9, América 1-7, el 9-1.3, TV Pública 0-7, NETV 0-2 y Bravo TV 0.1. Angustiante foto que subió la China Suárez con Mauro Icardi tras el mal momento que vieron sus hijas. Abraza a Mauro Icardi ahora después de que se conociera el robo a la casa de Wanda Nara. Ah, ahí estaban las hijas, claro, de Icardi, claro. ¿Están juntos otra vez? ¿No se habían separado? Él se quedó sin laburo, así va. Esperaban nuestra caída, el fuerte descargo de Rodrigo de Paul, contra quienes criticaron a la selección argentina. Laura Esquivel felicitó a España. La mataron. Y estalló con un contundente descargo. Laurita, ¿qué te pasa? ¿Que sos española? Bravo. Dejate de joder, Laurita. Felicidades, querida España. Estoy muy feliz por ustedes. Los adoro. Les adoro. Ah, viste, estás pelotuda. Les adoro, La generación, la publicación generó una catarata de comentarios negativos por parte de los seguidores. Sin embargo, lejos de quedarse en silencio, la actriz decidió responder públicamente. Nunca le falté el respeto con en nada a mis redes, dijo. Me llama la atención la cantidad de mensajes súper agresivos que estoy recibiendo de un montón de países. No solo hoy, sino siempre que mi país jugaba, dijo. Bueno. Dejate de joder. Estás feliz por España. Andate a España, dale. Entramos con 9 grados. Tenemos 11 grados. Humedad 89%. Mamita. Vientos a 18 kilómetros. Y la máxima para hoy de 12 grados. Y como dijo el filósofo Federico, son las 12 y me las pico. Y como dijo mi amigo Don Pinocho, Dios mediante, mañana luego de Pampa, volveremos a las 8. Y aquí nos vamos. Y no se olviden de Laurita Esquivel. Gracias a todos, nos encontraremos

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1: Hola para todos, ¿cómo andan? ¿Qué tal? Bienvenidos. Una nueva edición más. Estamos arrancando acá en la radio, como siempre, para vos. La mejor compañía, la mejor música, acá sonando en Estudio Mega. De lunes a viernes, en estos 60 minutos, en este punto del dial. Como siempre, acá desde Virasoro, desde la provincia de Corrientes, un programa totalmente pum para arriba, divertido, con buena música, éxitos y además la compañía de todos los mensajes que van ingresando por acá. 3756-6822-27. Vamos activando el día martes 21 de julio de este año 2026, acá como siempre a través de la radio, acompañándote con toda la selección de música en este punto del dial y con los amigos de Tigo Viajes que nos acompañan como siempre. ¿Querés viajar? ¿Dónde querés ir? ¿Querés ver una próxima vacación ahí con Tigo Viajes? 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Bienvenidos, arrancamos la edición de este día, martes 21 de julio de este 2026.

0: Muchas, muchas gracias. Muy buenas noches.
1: ¿Sabes la canción?
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2: Qué lindo martes, qué hermoso martes de invierno. Acá, como siempre, estamos acompañándote a través de la radio, desde Virasoro, desde la provincia de Corrientes, desde la Argentina, para todo el país, para gran parte de Latinoamérica, este programa que se escucha en un montón de radios. Estudio Mega. ¿Quién te habla? Matías Toledo, acá en la producción de este programa. Y por ahí a veces viene el amigo DJ, selecciona canciones, a veces le pega un faltazo como hoy, pero igual acá estamos, contentos, haciendo de la compañía en un día realmente espectacular con una temperatura muy agradable acá en Virasoro, 20 grados a esta hora, espectacular, lindo. Estamos haciendo los programas semana a semana. No sé cómo está ahí en tu ciudad, en tu localidad, cómo está la temperatura en el sur de la República Argentina. Seguramente frío, acá es bastante variante el tema del tiempo, porque tuvimos temperaturas de 0 grados y ahora, por ejemplo, vamos a tener en estos días temperaturas que van a estar en los 30 grados en lo que tiene que ver en la temporada de invierno. Corrientes, así nomás Corrientes. No sé, ¿cómo es en tu ciudad? A ver, ¿querés contarnos a ver cómo es en tu localidad? ¿Cómo están pasando este invierno? Seguimos con la música, edición del día martes 21 de julio. Como siempre, con la mejor música acá en la radio, en Estudio Mega.

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1: Muchas gracias.
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4: Oh, oh, oh. Suena eso. Impresionante,
5: ¿eh?
4: Qué buenas versiones, qué buena música que estamos escuchando por acá. Estudio Mega para todo el país, como siempre sonando la mejor selección de música acá en este punto del dial. Si querés auspiciar en Estudio Mega, lo podés hacer, por supuesto. Y te recuerdo que tu publicidad se va a estar escuchando en todo el país, en más de 500 radios. Así que no te olvides, Estudio Mega, como siempre, Estudio Mega suena en toda la República Argentina. Un programa que lo hacemos acá desde la ciudad de Gobernador Virasoro. Desde la provincia de Corrientes emitimos los programas semana a semana, de lunes a viernes, 60 minutos en todo el país, en las mejores radios. Hay emisoras que nos emiten a la mañana y después a la tarde-noche también, en dos ediciones. Así que espectacular, gente que nos escucha a la mañana y gente que nos escucha a la tarde-noche. Así que un abrazo y gracias por estar ahí siempre acompañándonos y por estar en sintonía de este programa que lo hacemos desde Virasoro, Corrientes, Argentina. Tengo saludos por acá, Bernardo Irigoyen, Misiones, también a la gente del Dorado, Oberá. ¿Cómo andan los amigos de Oberá? Ahí estamos en FM Neo. Hola a toda la gente de Andresito, Puerto Libertad, Misiones, Puerto Iguazú, a los amigos que nos escuchan también ahí en la zona de Ituzaingó, en la provincia de Corrientes, Isla Apipé. Gracias por estar ahí escuchando el programa. Por acá también, Bellavista, Corrientes. Estamos en Monte Caseros también saliendo. Muy bien, muchas gracias, ¿eh? Montón de personas que se van sumando y van dejando los mensajes por acá a través del teléfono WhatsApp 3756-618227. Vamos a la música y ya volvemos con más canciones en Estudio Mega, acompañado por los amigos de Tigo Viajes.

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0: Todos los días, como siempre acá en Estudio Mega, acompañándote con las canciones, como siempre, los temas que vos elegís, suena todo eso acá en tu programa favorito, en Estudio Mega. Te recuerdo el teléfono para hacer contacto, 3756-618227. Ahí te podés comunicar, 3756-618227. Te recuerdo que estamos grabando para todo el país, grabación de publicidades para eventos, peñas, boliches, todo lo que tiene que ver con spot para municipios. ¿Qué más? Grabación de comerciales para radios, artísticas. Hacemos artísticas para programas también, así que podés consultar todo lo que necesites con respecto a grabación de publicidades acá en Estudio Mega. Seguimos con el último bloque de canciones y ya venimos con la parte final de este programa.

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1: Y bueno, llegamos a la parte final del programa, como siempre muy contentos y muy agradecidos con toda la gente que nos escucha semana a semana. Todos los días, de lunes a viernes, 60 minutos, este programa que lleva más de 6 años saliendo en el aire de todo el país, en las mejores radios, nos escuchan. Un programa que sale desde Virasoro, Corrientes, Argentina, y lo emitimos a todo el país con una muy buena selección de música para todas esas personas ahí que están trabajando, descansando, haciendo reparto, nos escuchan en el auto, en el trabajo, en el negocio, en cualquier parte. Siempre una radio encendida con la compañía de buena música. Tengo saludos por acá ya casi en el final. Lomas de Zamora, me dicen Mati siempre escuchando el programa. Por acá también tengo saludos a la gente de Etruria, Córdoba. Hola a toda la gente. A ver, por acá también saludos a los amigos de Monte Quemado, Santiago del Estero, Tucumán. Hola Tucumán, ¿cómo andan? A ver qué más por acá. Tengo que mandar un gran saludo para los amigos de Bellavista, en la provincia de Corrientes. ¿Cómo anda mi amigo Raúl Acuña? ¿Todo bien? Raúl Acuña, hay un gran locutor también de Bellavista Corrientes. Estamos saliendo en la radio a las 17 horas en sonicaradioonline.blogspot.com. Así es, la radio del amigo Raúl Acuña, ahí de Bellavista Corrientes, sonicaradioonline.blogspot.com, todos los días a las 17 horas. Ahí salimos en la radio en Bellavista para todo el país porque sale online, claro. Nos vamos, que la pasen bien, que tengan...

Un excelente resto de martes y mañana estamos de vuelta acá para hacerte la compañía en Estudio Mega. 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Hasta mañana. Chau.

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6: Ya llegó el invierno, pero no es...

0: Son las 13 horas.
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Amigos conocidos y desconocidos, sean todos ustedes bienvenidos a esta puerta de al lado. Estamos ingresando en otra edición más en el aire de tu radio. Traemos la mejor música del planeta Tierra para vos. Y estamos haciendo girar. Mirá, perdón, estamos arrancando. Así que no sabés lo que se viene. Dale, hoy en tu fin de semana a pleno. Te traemos rock argentino. Dale, con música y canciones vamos a estar hoy de lo mejor, ¿eh? Y arrancamos con Fito. Fito durante la cortina, Fito también en la primera, ¿eh? Que va a empezar a girar. Y esto es 11 y 6.

Suena con nosotros Brillante sobre el mic. Estamos, bueno, con grandes canciones, de los grandes, ¿no? Y hoy le toca a este legendario, que ahora sale con un disco nuevo que se llama Novela, y ya hay algunas canciones que andan dando vueltas. Según se cuenta, eran canciones de archivo, que, bueno, quedaron por ahí. Seguramente tiene algo de nuevo también, ¿no? Siempre se van renovando, pero bueno, las canciones, el formato, la idea, ya venía, según contaban por ahí, algunas cositas en internet, que bueno, es el Fito de los 80, ¿no? Este ya es el Fito de una década después, con su disco más exitoso, El amor después del amor. Te cuento una cosa, si estás organizando un evento, una fiesta, querés que esté tocando, tenés un boliche, tenés un bar, querés que esté con la guitarra al hombro ahí, bueno, te podés comunicar al 34 35 03 03 03, y de esa manera, en forma directa, hablás conmigo y ya le vemos esa vueltita de cómo estar tocando, para lo que vos armes, ¿eh? También buscame en las redes sociales y vas a ver un montón de fechas dadas, ¿no? Así que, bueno, está bueno para que visite también las redes y me sigas. Ahí como Diego Mait en Instagram y en Facebook. Dale, robamos con canciones ahora. ¿Y qué viene? Fidel Nadal. Te robaste mi corazón. Pero mirá lo que aparece, ¿eh? Junto con los Caligaris. Dale, vamos, dale.

Y ahora a los amigos de la puerta de al lado, yo soy Marcelo, me dicen el Cuino Skornik, que tengan una vida muy feliz. Gracias a vos, Diego Maid, y a toda tu gente.

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0: 13 horas, 26 minutos.
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Bueno, canciones más oscuras, ¿no? Y de una época de Fito muy sufrida. No vamos a hablar de todas las cosas, pero bueno, sí, fue una época grosa, ¿no? Con rock argentino acá en tu radio. Para pam, para pam. Te invitamos a comunicarte, estamos en el más 549-3435-0303. También desde esa vía te podés comunicar para las clases de guitarra. Estoy dando clases de guitarra en Cerrito, en María Grande y también online. Con el online acá llego y mirá, de donde vos me estés escuchando ahora vos decís, a mí me haría falta estudiar. Quisiera estudiar música, me gustaría, pero en la comodidad de mi casa. Porque era un profe de acá para allá, ¿viste? Es el tiempo, es esto, el otro. Bueno, ahora tenés, ¿viste? Lo mejor, ¿eh? De tu casa. ¿Piola? Bueno, te puedo dar clases yo. Así que buscá mucha información sobre mis alumnos en las redes sociales, en YouTube. Y ahí vas a ver un montón de chicos tocando. Chicos y no tan chicos, ¿eh? Así que, bueno, te paso esa data. Clases online. Órgano electrónico. Guitarra y ukelele. Estoy trabajando con eso hace más de 25 años ya. Así que bueno, te paso la data y vuelvo a decirte, mucho, mucho encontrás en la web, ¿eh? Viene la renga. Ah, hablando de la renga, escuché algo que habían grabado hace un montón en vivo. La verdad no sabía. Qué lástima que no lo programamos para hoy, mirá. El tema Lustrabotas de Avenida de Pastoral, yo nunca pensé que lo había versionado la reina en vivo. Parte un estilo totalmente distinto al sonido de la banda de Mataderos. Muy buena la versión. Escuché un fragmento que está colgado en internet, así que lo pueden buscar. Lustrabotas de Avenida por parte de la renga, una canción de Pastoral del dúo de Michele Erustain. Así era el apellido de Michele y Tac, algo ahí. ¿Viste? Bueno, esos apellidos raros, setentosos también, ¿eh? Dale, lo que viene entonces, la renga, sin más, y esto es nuevo, se llama Buena Ruta, hermano.

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tenés. Yo recuerdo haber tocado esta canción con un ensayo bastante precario, tocando con otra gente más, ¿no? Y era una pista, ¿no?, la cual no se terminaba nunca y daba vueltas y vueltas. Esta canción para mí fue eterna, esa vez que tuve que tocar. Bueno, y hace mucho también, Dale, seguimos rodando con canciones. Saludamos a la gente que va por ahí, rodando en su vehículo por las rutas de Argentina y también de distintos países donde estamos sonando. La gente que nos escucha en una radio normal, en una radio de dial, ya algo en extinción, y también la gente que nos escucha en radios digitales, la gente que nos escucha por algún podcast que anda dando vueltas también. Bueno, saludamos a toda esa gente y también al personal de cada una de las estaciones que nos programa.

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0: 13 horas, 51 minutos.
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3: Bueno, mis amigos, estamos en la puerta de al lado nuevamente con invitados y en este momento lo tenemos a Alexis Thompson. Viene con un apellido también que tiene que ver con parte de la cultura paranaense, porque bueno, están las playas del Thompson, no sé si sabía, así que ahora le vamos a pasar data de eso. Alexis, buenos días, buenas tardes, buenas noches, bienvenido a la puerta de al lado.
4: Hola, ¿cómo estás? Muchas gracias por la bienvenida.
3: No sé si sabías que en Paraná hay un sector de playa que se llama las playas del Thompson.
4: No solamente sabía, sino que hemos tenido la suerte de tocar ahí. Estuvimos un verano tocando algunas canciones ahí en la playa, muy bonita. Reclamé por los derechos, pero no hubo respuesta del gobierno de Paraná.
3: Bueno, pero tenés que seguir insistiendo. Bueno, sí. Se están presentando el 25 de este mes. Se están presentando en el Teatro 3 de Febrero con Música para Volar. ¿Cuál es la propuesta que traen en esta oportunidad?
4: Sí, exactamente. Tocamos en el Teatro 3 de Febrero, que siempre es un teatro hermoso para volver a tocar, por la acústica que tiene, por lo lindo que es. Y en esta oportunidad vamos a ir con un espectáculo que llamamos Obras Cumbre del Rock Argentino, que es básicamente canciones que forman la identidad de lo que es el rock nacional, tanto de Fito Páez, de Charly García, de Gustavo Cerati y del Flaco Spinetta.
3: ¡Qué buena combinación! ¡Qué buena combinación! ¡Qué buena combinación!
4: Hacen alguna... Son un poco nuestros faros en la música, son los que nos incitaron a empezar a tocar los instrumentos que tocamos y la música que nos acompaña desde chiquitos. Y en esta oportunidad, bueno, elegimos un repertorio de canciones que no pueden faltar, por eso le pusimos Obras Cumbres.
3: ¡Qué bien! Bueno, ¿podés nombrarnos algunas de las canciones? Y también, ya que estoy, te pregunto si tienen los mismos arreglitos, o por ahí hicieron alguna otra cosa, le dieron otro formato.
4: Siempre nosotros nos gusta jugar con otros instrumentos, así que para esta oportunidad, además de nosotros cuatro, que somos la banda de rock, Bruno Moreno en piano, batería José y voz también, y Julieta Seassi en bajo y coros, y yo que toco la guitarra, sumamos un trío de vientos y un dúo de cuerdas con arreglos originales escritos por nuestro tecladista Bruno Moreno, así que le damos una vueltita de tuerca a las canciones y tratamos de vestirlas de otra sonoridad.
3: Viste que cuando uno hace canciones por ahí que son tan conocidas, tan populares, tiene un lado de simple, porque decir, yo lo toqué toda la vida, pero a su vez la gente también la escuchó toda la vida.
4: Exactamente, es por eso te digo, son canciones que forman la identidad de nuestro rock, de nuestra música, con la que crecimos, nos llevan a distintos momentos de la vida cada canción, y nos encanta poder interpretar esas canciones maravillosas que nos identifican a todos.
3: Sabemos que sos el fundador de este proyecto, ¿no?
4: Algo así, fue el que tiró la primera piedra, pero inmediatamente sumamos a los otros tres integrantes y desde el 2012 que estamos tocando juntos y recorriendo este camino que nos llevó a recorrer distintos teatros del país y algunos teatros del exterior, así que creo que fuimos un poco todos los que pusimos ahí la piedra angular de este proyecto.

Bueno, queridos amigos, les habla Piero y estoy hablándole a Diego que a través de la puerta de al lado vamos a juntarnos y a invitarlos a compartir con todos nosotros.

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1: Y han estado varias veces en el teatro de la ciudad de Paraná, ¿no?
2: Sí, por suerte sí. Creo que la primera vez que fuimos fue en el 2016, que presentamos un espectáculo con orquesta. Y cada vez que tenemos la oportunidad vamos, porque no, como te decía, nos encanta tocar en ese teatro, es muy lindo. Suena muy bien, así que cada arreglito que se escribe y cada cosa que se ejecuta se escucha a la perfección, entonces se disfruta mucho de tocar en lugares así como ese.
1: Vos sabés que ahora me acuerdo que la nota no la hicimos con vos, la hicimos con otro de los músicos de ustedes, que ahora no recuerdo cuál, debe estar guardado seguramente acá en el WhatsApp, debe estar por ahí el nombre con el contacto, que yo le comenté que había ido a un negocio de acá de María Grande y justamente había dos chicas que estaban hablando que habían ido a uno de los espectáculos de ustedes y que le había gustado tanto. ¿Pues sabes? Eso se lo comenté, me acuerdo, cuando se presentaban para otra próxima vez.
2: Qué bueno que se escuche, sobre todo la música que proponemos, que es una música hermosa y obviamente que es convocante. Y sí, como vos decís, hace muchos años que estamos yendo para Paraná, entonces ya hay un vínculo no solamente con el público, sino también con los músicos con los que hemos tocado, con el coro. Vamos a estar tocando en esta oportunidad también con el coro de Voces del Paraná, que ya hemos tocado en otras oportunidades, y siempre es un placer reencontrarse con amigos de distintas ciudades.
1: Qué bueno. ¿Cómo nace? Vos sabés que me voy para otro terreno, pero la publicidad del Torino, del auto, del Torino, el auto argentino, era la sensación de volar. ¿Eh?
2: Ajá.
1: Bueno, ¿por qué viene lo del nombre de ustedes?
2: Música para volar nace, el nombre es un poco impuesto por el público, porque empezamos tocando el disco Confort y Música para volar de Soda Stereo como una actividad recreativa. Como algo para hacer una única vez, y empezamos a repetir funciones porque se llenaban los barcitos en los que tocábamos. Entonces, en la obligación de anunciar el próximo concierto, nos bautizaron Música para volar y lo adoptamos como un nombre que nos gustó mucho, porque invita un poco a eso, a cerrar los ojos y a dejarse llevar por la música.
1: Quedó. Bueno, Alexis, ha sido un gran gusto charlar con vos y pasar la invitación para toda la gente que está del otro lado escuchando La Puerta al Lado en estos momentos, para darse una vuelta este próximo 25 de julio por el Teatro 3 de Febrero. Y bueno, tiramos data que en la página de Paraná Cima están seguramente la forma de conseguir las entradas, y si vos tenés alguna otra data, bueno, comentala ahora.
2: Sí, nos pueden visitar en nuestra página, que es mpvolar.com.ar, que además de poder conseguir las entradas para el show del 25, van a poder encontrar videos y la música que subimos a Spotify, las versiones que venimos haciendo todos estos años, que estamos constantemente publicando, así que invitarlos también a eso, a que visiten nuestros canales y redes sociales.
1: Bueno, Alexis, muchas gracias, te mando un gran abrazo desde María Grande, que es una ciudad a 60 kilómetros de la ciudad de Paraná, que bueno, si este fin de semana no ando tocando por ahí algo, es posible que me pegue una vuelta para ir a verlos.
2: Bueno, te esperamos con gusto y bueno, muchas gracias por la nota y por el espacio.
1: Gracias, Alexis, un gran abrazo.

Bueno, ¿qué tal, amigos? Soy el Pájaro Gómez, cantante de los Vilma Palma, Evampiros, y bueno, toda la gente que escucha La Puerta de Al Lado, a todos los que hacen el programa también, nos estamos viendo prontito y los quiero mucho a todos y besos para todos.

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0: 14 horas, 14 minutos.
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Música de Fito Páez, El amor después del amor. Grandes canciones hoy, a lo mejor. Saludándote por acá y diciéndote una cosa, si vos estás en internet y querés encontrar música mía, busca música mía, que hay mucha música mía que anda dando vueltas en Spotify, en Deezer, en Claro Música. Buscame como Diego Mait y desde por ahí escuchás todo el material que he hecho durante tantos años grabando, y hay 11 discos que están dando vueltas. Y ahora no estamos grabando, ¿no? No, estos tiempos han sido de unos proyectos musicales que ya van a salir a la luz, pero no estoy grabando. Sigo escribiendo, claro, pero no estoy grabando. Y eso que tengo todo acá a mano, pero no estoy grabando. Alguna cosita sí, pero piola, Dale, tenemos música que va a girar para todos ustedes, y en estos momentos ya reclutado, ¿no? Por el rock argentino desde niño. Hijo también de uno de los tecladistas que acompañó a Luis Alberto Spinetta. Hablamos del hijo de Leo Sujatovic, de Conociendo Rusia. Con nosotros, dale, viene 30 años.

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0: los invitados, la letra. 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
0: 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Dale, seguimos rodando. Y viene, y viene, y viene, y viene. Ataque 77, ¿por qué te vas?

Y un saludo muy grande a la puerta de al lado. Yo me llamo Jenny Galo Abello. Y bueno, pues es un saludo para la puerta de al lado muy grande y muchas gracias y estoy encantado de estar aquí con vosotros.

0: Hola, soy Rodrigo, cantante, uno de los dos cantantes, ella está en Cargosa y quiero mandar un saludo muy grande a este programa que es La Puerta de al Lado, al que ojalá alguna vez podamos ir con las acústicas.
1: Bueno, muchas gracias.

0: Así, amigos, terminamos La Puerta al Lado. Les agradecemos muchísimo haber estado compartiendo canciones con nosotros. Les decimos que sigan en esta sintonía y no se despeguen del dial. Pasaba una de mis canciones, que ya tiene 13 años de grabación. Se llama Planeta Andrés. Nos vamos, Será hasta la semana que viene. Buen fin de salud, amor y mucho rock and roll. Chau.
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abrimos el programa bien arriba con mucha música de baile. Ella era Lonnie Gordon, nacida en Filadelfia, Pensilvania, y criada en el Bronx, en Nueva York. Aquí nos traía este gran éxito de principios de los 90s, Lonnie Gordon, Gonna Get You. Bienvenidos a todos, esto es Pop Invaders, la invasión de hits, con la música que ha marcado nuestras vidas, nuestra historia, los más grandes artistas y bandas de la música pop. Te vamos a estar acompañando durante 120 minutos en la puesta en el aire Axel, en la producción Sara Viegas, en la locución Fabián Cerfoglio. Ya tenemos inaugurada nuestra fanpage en Facebook, ahí nos encuentran como Pop Invaders Oficial, ¿eh? Ahí estamos en contacto permanente y si no, me encuentran a mí como DJ Hernán Díaz. Subimos el volumen, seguimos disfrutando Pop Invaders y llega Milli Vanilli, Keep On Running.

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0: En Summertime sonaba Part-Time Lover, un single escrito e interpretado por Stevie Wonder de su álbum In Square Circle. La canción alcanzó la posición número uno de las listas del Hot 100 de Billboard. Realmente impresionante. Este tema fue editado por el sello Motown en el año 1985.
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0: Y si hablamos de clásicos, ¿cómo no recordar este gran hit? El rey del pop, Michael Jackson, junto a una figura que venía del rock, el ex-Beatle, Paul McCartney, juntos haciendo 666.

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0: Men Without Hats haciendo Pop Goes the World, Pop Hace el Mundo. Y antes era el dúo inglés Pet Shop Boys, originario del Reino Unido, con Always On My Mind. Seguimos en Pop Invaders, esta invasión de hits que suenan en el aire de tu radio, evocando las canciones que han marcado nuestras vidas y aún siguen vivas en nuestros corazones, porque tenemos música sin vencimientos. Gracias a los directivos de esta radio por el espacio, gracias a ustedes por estar del otro lado, y Axel hace girar la próxima canción.
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0: Inconfundible esos arpegios. La banda creada y formada en el año 1970 con la voz del señor Freddie Mercury. Obviamente con grandes músicos como Brian May, Roger Taylor y el bajista John Deacon. Aquí, I Want to Break Free.

corte de difusión, single del año 1984, Boys Do Fall In Love, interpretado por Robin Gibb, el desaparecido VG's, quien nos dejara físicamente el 20 de mayo del 2012. Buena canción, un temón para bailarlo y para disfrutarlo, obviamente, aquí en Pop Invaders. Vamos a ver si podemos tener una comunicación con Alejandro Bufa, que hace unos días que no lo vemos aquí en la radio. Me gestionan ahí producción, dale. Mientras tanto, más música. Sonando en Pop Invaders, Sandra Cretu, María Magdalena.

0: Así pasaba, grabado en vivo, Seal con Crazy, gran éxito, ¿eh? Bueno, ya estamos gestionando la llamada telefónica en un ratito nada más con Alejandro Buff, a ver en qué parte del mundo anda y qué nos traerá, que hace rato que no viene por la radio. Seguimos, dale, separador y más música en Pop Invaders.
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0: España con Easy Lady. Antes era Bronski Beat, Small Town Boy, una banda de synth pop británica que alcanzó la fama a mediados de la década de los 80, especialmente con este single del año 1984 con la voz líder del señor Jimmy Somerville. Separador, tanda de la emisora y venimos con la última hora de Pop Invaders. Soy Hernán Díaz en la locución, Fabián Serfoglio en la puesta en el aire, Axel Azul en las vías de comunicación. Recuerden, nuestra fanpage en Facebook es Pop Invaders Oficial. Radio Creativa es nuestra productora y obviamente Sara Viegas dirigiendo todo desde ahí, ¿eh? Señoras, señores, dale, ya volvemos, no se vayan.
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0: 15 horas, 37 minutos.
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de Steve Miller Band, Abracadabra, un tema del año 1982, abriendo esta nueva hora y la última hora del Pop Invaders del día de hoy. Te estamos acompañando en la puesta en el aire Axel, en la producción Sara Viegas, en las vías de comunicación Azul. Ya saben que estamos en Facebook con nuestra fanpage oficial, así nos encuentran. Pop Invaders oficial, no aceptes imitaciones. Yo soy Hernán Díaz y en la música siguen girando éxitos como el de Sting, Englishman in New York.

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3: Ahora en Pop Invaders, grabado en vivo en el año 1986, esta agrupación que duró solamente 11 años, desde el 81 hasta el 92. La banda inglesa, surgida en Londres, Chuck Chuck con It's My Life, Es Mi Vida.
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2: Muy bien, ya lo tenemos en línea, nuestro querido y admirado amigo Alejandro Bufa, que lo estábamos extrañando porque hacía varios programas que no lo teníamos en el estudio y aún hoy no lo tenemos, pero sí a través de la línea porque creo que anda viajando y recolectando información para traernos al programa. Hola Ale, ¿cómo estás?
3: ¿Cómo anda la gente por ahí? Gracias Hernán Díaz, ¿cómo está todo?
2: Bien, todo muy bien, extrañándote. ¿Por dónde andás?
3: Estamos por el país del norte haciendo un poquito de días de vacaciones, viendo unos recitales, juntando material para poder llevar, compartir con ustedes mucha data, buena música, lo que la gente necesita.
2: Ale, los recitales allí en Europa, ¿están al nivel que hay aquí en Argentina cuando los traen o es superior?
3: No, ahí, mira, no te quiero adelantar porque lo vamos a decir en los próximos programas, pero nosotros sobrevaluamos mucho de buena manera a los actores y no tenemos nada que envidiar a los recitales que dan. Y los artistas se van mucho más agradecidos en el sur que por ahí la atención o la devolución que le da el público acá en otros países. Nosotros somos mucho más afectivos, mucho más calurosos en los recitales, a diferencia donde estamos nosotros, que por ahí la gente festeja, sí, pero como al pasar, no mucho.
2: O sea que es como que no se deslumbran con los artistas.
3: Es como que están acostumbrados a verlo de manera más continua que nosotros. Capaz que nosotros los podemos ver una o dos veces y no vienen todos los años a la Argentina. Nosotros tenemos una visita más esporádica acá, tanto en Europa como en Estados Unidos los podés encontrar en giras todos los años tocando en distintas ciudades y la verdad que para ellos es bastante común.
2: Ale, y las bandas que estás viendo allí en Europa, ¿llevan cantidad de público como cuando vienen a la Argentina, que se desbordan los lugares y las localidades se agotan en un día? ¿O digamos que la gente es más fría, como que no le da tanta bolilla, como que son grupos que pasaron de moda?
3: Mirá, te comento algo. Hace un par de días vi a Casey de San Germán en una plaza. Mira, como que nosotros veamos una banda de cover en Buenos Aires.
2: ¿En serio?
3: Como si nada pasara. Así, normal, común. Tocaron, perfectos, yo los vi en Buenos Aires, en el Teatro de Gran Rex, la misma banda sonando, sin ningún problema, la gente como si nada, tranquila y adelante. Bandas que tienen hitazos para nosotros, van haciendo su gira por Estados Unidos y tocan en lugares con mucha gente, con poca gente. Pensá que fueron parte de la banda sonora de la película Fiebre de Sábado por la Noche, sí. Y sin embargo se dieron el lujo de tocar en una plaza, un domingo cualquiera.
2: ¡Qué bárbaro! Ale, estoy súper intrigado con las bandas que nos vas a traer los informes.
3: Va a ser toda una sorpresa, así que vayan preparando, vamos a tener mucho material, va a haber mucho Pop Invader, va a haber mucha data, mucha buena música y vamos a tener un buen año. Y vamos a estar también en distintos recitales, los cuales ya estamos gestionando para poder llevarle toda la información a la gente para que cuando ya empiece toda la gira las distintas bandas en nuestro país.
2: Bien, Ale, no te robamos más tiempo, seguí disfrutando de los recitales allí en Europa, seguí disfrutando de tus vacaciones y bueno, nos estamos reencontrando a la vuelta.
3: Bueno, muchas gracias para todos, mucha música, mucha buena data, mucha Pop Invader para toda la gente que nos escucha en todas las latitudes de nuestra querida Argentina.
2: Muy bien, te vamos a despedir con un tema que vos quieras. Elegí artista, canción y lo ponemos.
3: Bueno, estuvimos hablando de KC and the Sunshine Band. Vamos con un temita de KC, Shake, Shake, Shake.
2: Así pasaba Alejandro Bufa. Lo pedís, lo tenés. Pop Invaders te complace.
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Hola, hola, ¿cómo les va? Bienvenidos, muy buenas tardes. Somos Radio Show. Somos la 101.3. Llegamos hacia ustedes desde Lorenzo Moreno 113 en la ciudad de Pergamino, Buenos Aires, Argentina. Nuestras vías de comunicación 4127-27, 4127-28.

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En esta edición de martes 21 de julio de 2026, cielo cubierto en la ciudad.

Y a partir de este momento comenzamos a vivir, a disfrutar la tarde de la radio.

Paquito Manguzzi atendiendo los controles. En la conducción, quien les habla, José Luis Batallón. Todo bajo la dirección de J.C. Caruso. Hasta las 6, sí, hasta las 6 de la tarde. ¿Cómo les va? Bienvenidos. Ya está todo listo para comenzar a transitar los próximos minutos hasta las 6 de la tarde. Claro que sí. Las novedades que tienen que ver con el dólar oficial está igual que ayer, 1.500 pesos. El dólar tarjeta, el mismo monto que ayer, 1.950 pesos. Varía el dólar blue, que tiene una suba de 0.30, 1.545 pesos cotiza. El dólar MEP, caída de 0.29, 1.508 pesos con 70. El contado con liqui, caída de 0.12, 1.571 pesos con 62. El riesgo país, una suba de 1.20, 420 puntos. ¿Qué pasa con la mesa política? Bueno, se han reunido para ordenar la agenda en el Congreso. ¿Cuáles van a ser los próximos pasos de acuerdo a lo que se mueve en materia de la política? Esta mesa que se juntaron hoy, 9 integrantes, como cada martes lo hace en las oficinas que ocupa desde junio Diego Santilli como jefe de gabinete, y esta semana, luego de la pausa que impulsó el Mundial, el oficialismo se muestra dispuesto a recuperar la iniciativa, a reunir los votos necesarios para aprobar las reformas que marcaron como prioritarias. Dentro de los intercambios, este círculo dedicó la cita a realizar un repaso de los proyectos de ley previstos para la segunda etapa del año. Ocurrió en medio del receso invernal del Congreso, que va a retomar la actividad el jueves 6 de agosto. Y en la agenda, la Administración Libertaria tiene programada la presentación en detalle de las modificaciones de la Ley de Inocencia Fiscal en una conferencia de prensa que va a brindar este miércoles, mañana, el ministro de Economía, Luis Caputo. También dentro de todo lo que viene dándose, el mandatario recibió en la Quinta de Olivos al ministro de Economía, al titular del Banco Central, para continuar en la redacción del proyecto que aspira a cambiar los objetivos del organismo. También fue de la partida el asesor presidencial Santiago Caputo. ¿Y qué pasa con el monotributo? ¿Cómo son las nuevas escalas? ¿Hasta cuándo hay tiempo para recategorizarse? Bueno, los monotributistas que deban modificar su categoría ya pueden realizar la recategorización semestral luego de que ARCA oficializó ayer las nuevas escalas del régimen. El plazo para completar el trámite vence el 5 de agosto y el cambio alcanzará únicamente a los contribuyentes cuyos parámetros de los últimos 12 meses determinen una categoría distinta de la actual. Esta actualización contempla un incremento
de casi 17% en los topes de facturación y en las cuotas mensuales de todas las categorías, en línea con la inflación acumulada durante el primer semestre informada por el INDEC. Los nuevos importes van a comenzar a aplicarse desde el vencimiento del 20 de agosto, fecha en la que deberá abonarse la cuota mensual con valores actualizados, ¿eh? Así que, por lo tanto, hay una nueva escala para los monotributistas. Hay cuatro parámetros que está analizando ARCA sobre la facturación, que no constituye el único elemento que determina la categoría del monotributo. Hay que consultar con el contador desde ya. 10 minutos nos están separando después de las 4 de la tarde. Nuestro destino será hasta las 18, mientras la música se hace sentir así, de esta manera. Estelares.

la música que compartimos en la tarde, un poquito lluviosa en la ciudad, solo por hoy, Estelares, con esto que nos dejó en la 101.3, y bailando Enrique Iglesias.

0: La música que pasó bailando Enrique Iglesias en la tarde de show 101.3.
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0: 16:23 en la tarde de este martes, el vocero presidencial Adrián Rabier negó hoy haber dicho que Argentina es un país bananero y aseguró que sus declaraciones fueron interpretadas de muy mala fe por parte de algunos medios. La controversia comenzó tras una publicación del propio Ravier en su cuenta de la red social X, en la que el vocero escribió: siendo un país bananero, nunca vamos a recuperar las Malvinas. Si logramos que la Argentina sea grande nuevamente, próspera y respetada, nuestras posibilidades de avanzar en el reclamo de soberanía serán mucho mayores. Bueno, indudablemente este posteo desató un fuerte repudio de distintos arcos de la oposición, entre ellas la diputada Cecilia Moró, quien criticó con dureza al funcionario, señalando que el bananero es él y su administración, y afirmó que debería darle vergüenza expresarse así. El diputado de la coalición cívica, Sibia Maximiliano Ferraro, también cruzó al vocero por calificar al país de esa manera. La senadora Juliana Di Tullio utilizó la ironía en redes sociales para calificar el tuit como un mensaje poco atinado para un pueblo orgulloso. Y bueno, el vocero presidencial calificó a la Argentina como un país bananero en el marco del reclamo de soberanía sobre las Islas Malvinas. Siendo un país bananero, nunca vamos a recuperar las Malvinas, sentenció el funcionario en la red social X. Según su visión, el avance territorial está atado a un modelo de desarrollo interno. Si logramos que la Argentina sea grande nuevamente, próspera y respetada, nuestras posibilidades de avanzar en el reclamo de soberanía serán mucho mayores. Así que, bueno, el mensaje del portavoz buscó capitalizar el fervor mundialista al celebrar la bandera con la leyenda "Las Malvinas son argentinas", que el seleccionado desplegó tras la victoria ante Inglaterra. Sin embargo, sus dichos contrastan con la ministra de Seguridad, Alejandra Monteoliva, quien se había manifestado en contra de expresiones políticas en la tribuna.
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0: Y hay fútbol esta tarde a las 19. Comienza Tigre, que afrontará hoy uno de los compromisos más importantes de este semestre cuando visite a Nacional de Uruguay por el encuentro de ida de los playoffs de la Copa Sudamericana. Este partido, como dije, comienza a 19 horas en el Estadio Gran Parque Central de Montevideo. Marcará el inicio de una serie que definirá a uno de los clasificados a los octavos de final del torneo organizado por la Conmebol. ¿Hay probables alineaciones? Claro que sí. El local Nacional, Alexis Arias en el arco, Emiliano Ancheta, Sebastián Coates, Francisco Calvo y Camilo Cándido, Luciano Boggio, Bruno Zuculini, Baltasar Barcia, Maximiliano Silvera, Nicolás Lodeiro, Maximiliano Gómez en el equipo que dirige Jorge Bava. Por lo tanto, Diego Dabove va a constituir este equipo de Tigre, Felipe Zenobio en el arco, Valentín Moreno, Joaquín Lazo, Alan Barrio Nuevo, Federico Álvarez, Martín Garay, Jalil Elías, Bruno Leyes, Elías Cabrera, Alfio Oviedo e Ignacio Russo. Comienza a las 19, Estadio Gran Parque Central, arbitraje de Carlos Bentancur de Colombia. 19 horas, comienza este partido. Le damos el toque de música, por supuesto. Dale un ritmo lindo, Paquito, a ver qué tenemos. Ahí está, Matías Valdés. Volver a vernos.

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0: Y en la mañana de hoy, la Sociedad Rural de Pergamino realizó el lanzamiento oficial de la 87ª Expo Rural, que se llevará a cabo del 10 al 13 de septiembre en el predio de la institución, una edición especial que marca el inicio del camino hacia el centenario de la entidad, evento que reunió autoridades rurales, de la producción, del ámbito público local. Bueno, la presentación estuvo encabezada por Pedro Jaquelín, presidente de la Sociedad Rural de Pergamino, el intendente Javier Martínez, el secretario de Gobierno, el doctor Karim Dib, el presidente de la Cámara de Comercio, Industria y Servicios, Maximiliano Cubino, Alejandro Calderón, miembro de la Comisión Directiva, Patricio Quijó, representante de la Subcomisión de Caballos Criollos, y también se hicieron presentes referentes de la Asociación de Concesionarios de Automotores de la República Argentina. Recordamos que esta muestra ha sido declarada de interés municipal debe decirse, mediante el decreto 2026-1320-57, Bueno, el intendente Martínez celebró esta nueva edición expresando que es una muestra que a los pergaminenses nos enorgullece, nos une para mostrar nuestra ciudad en su máximo esplendor. Año tras año, la Expo se va superando, adaptando los desafíos. El municipio se siente y es parte de esto, poniendo todo su equipo a disposición. Lo que mostramos aquí sintetiza nuestro espíritu, el pergamino de la producción, del empleo y de la innovación. Palabras más, palabras menos. Bueno, esas fueron las palabras del intendente Martínez. También el presidente de la Cámara de Comercio habló que esta es la exposición por excelencia de la región. El sector de caballos criollos también ahí habló que se crece año a año junto a la actividad hípica conducida por Amílcar Unanue. También el despliegue del sector de maquinaria agrícola, que contará con la participación de concesionarios locales y como así también de la región. En cuanto a la ganadería, se resaltó que la raza Angus, que ascendió a categoría C en la muestra, planifica un remate certificado de terneras seleccionadas. La competencia con escuelas agrotécnicas a través del programa Herford Joven. Bueno, se habló de muchas actividades y también, por supuesto, del sector gastronómico sumado a la grilla cultural con espectáculos en vivo. También están organizando charlas abiertas y sorteos. Esto es un poco lo que tendrá de atracciones esta 87ª Expo Rural de Pergamino, que se llevará a cabo del 10 al 13 de septiembre.
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0: Y una de las voces joven que da también esto que ya Juli Urce quisiera saber, grabó esto, vamos.

0: Quisiera saber, Juli Urce en la tarde de show.
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0: Y el portal de la opinión tiene un título para prevenir, dado que se viene produciendo una estafa virtual. El título que alertan por llamadas de un falso soporte de seguridad que usa el logo de Mercado Libre. Atento con esto, porque una nueva modalidad de estafa virtual genera preocupación entre los usuarios de WhatsApp debido a llamadas insistentes realizadas desde el número 351-75-52-312, con característica de la provincia de Córdoba. Los delincuentes utilizan el logo de Mercado Libre, se identifican como soporte de seguridad para intentar ganarse la confianza de sus víctimas, obtener información sensible. Esta maniobra, que fue advertida a partir de reiterados llamados efectuados en distintos horarios, la particularidad es que los responsables de la defraudación aparentan haber preparado previamente una identidad falsa para presentarse ante quienes reciben la comunicación. Al visualizar la llamada entrante en la pantalla del teléfono, atención, aparece un fondo amarillo acompañado por el conocido logo de Mercado Libre, mientras que como nombre del contacto figura la denominación soporte de seguridad. Esta identificación, dice el portal de la opinión, puede llevar a los usuarios a creer que se trata de una comunicación oficial, aunque en realidad es una estrategia utilizada por los estafadores. Atención, si ven esa metodología, bueno, responde a una modalidad combinada con técnicas de ingeniería social. ¿Qué es lo que buscan los delincuentes? Generar preocupación en la víctima mediante un supuesto problema de seguridad, una cuenta comprometida, un acceso no autorizado o una presunta compra irregular. Y a partir de ese primer contacto, ¿qué hacen los estafadores?

0: suelen solicitar códigos de verificación, claves, información personal o datos vinculados con tarjetas y cuentas bancarias. También pueden enviar enlaces que conducen a páginas falsas diseñadas para capturar credenciales de acceso. Atento al piojo, porque anda esta estafa virtual, por eso se alerta por llamados de un falso soporte de seguridad que usa el logo de Mercado Libre.
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2: Cuando faltan 3 minutos y medio para alcanzar las 5 de la tarde, música que Jimena. Sin ti no puedo. Ahí vamos.

0: la música de la mano de Jimena. Sin ti no puedo. Otro que también marcó este paso en la tarde de show, en la 101.3.
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0: Y detectan un repunte de las coberturas de vacunación en Argentina, si bien durante 2025 alcanzaron los porcentajes más altos registrados en los últimos años, de acuerdo a los datos que difundió el Ministerio de Salud de la Nación. Este avance, sostenido desde 2021, se refleja en un impacto positivo sobre el calendario nacional de vacunación. Las cinco vacunas trazadoras para niños durante el primer año de vida, BCG para tuberculosis, hepatitis B neonatal, quíntuple IPV para poliomielitis y neumococo, superan el umbral del 90%. La cartera sanitaria precisa que estos resultados mejoran no solo los registros del año anterior, sino que también superan los de 2022. El ministro de Salud destacó que las coberturas de las vacunas de los primeros meses de vida crecieron en 2025 y alcanzaron niveles superiores a los de años anteriores. Detrás de cada punto recuperado hay más argentinos protegidos frente a enfermedades que pueden prevenirse de acuerdo a lo que se adelanta, consolidando este camino requiere una política sanitaria seria, ordenada y con responsabilidades y prioridades claras. Para que las coberturas sigan creciendo, bueno, el ministro dice que cada nivel del sistema de salud debe cumplir con la función que le corresponde. Por un lado, la nación garantiza las vacunas, monitorea su aplicación, las jurisdicciones llevan adelante la estrategia de cada territorio. 17, casi 7 minutos en la tarde de martes.

0: en Radio Show La Música. Julieta Venegas, ¿bien o mal?
1: Desde

0: sabe.
1: Bien o mal, Julieta Venegas, otra que pasó en la tarde de show, en la 101.3, en esta tarde fresca, 12 grados la temperatura.
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1: Y ya Leandro Paredes regresó a Boca tras disputar el Mundial con la selección argentina. Bueno, ya eso va quedando atrás luego de la derrota en la final ante España. Algunos de los futbolistas ya retornaron a sus clubes para afrontar los próximos compromisos. Uno de los casos es el de Leandro Paredes, quien se presentó hoy en el predio de Boca Juniors en Ezeiza. De vuelta en casa, entonces, nuestro capitán publicó la cuenta oficial del Xeneize en sus redes sociales, junto con un video en el que se ve a Paredes ingresar a las instalaciones del club, saludando a cada uno de sus compañeros, a los trabajadores del Boca Predio. Bueno, imágenes realmente que fueron acompañadas con una canción para siempre de la banda de rock argentino Ratones Paranoicos. Luego se compartió otro clip con el futbolista realizando los trabajos físicos, como así también tácticos, en el campo de juego, con la descripción preparando lo que viene. Y lo que viene, bueno, aparentemente Paredes no se tomará vacaciones, pese al desgaste que ha significado afrontar la máxima competencia FIFA a nivel selecciones. Se viene ahora para clasificarse Boca a los octavos de final de la Copa Argentina, tras vencer 2-0 a Sarmiento de Junín. Pasado mañana, el jueves 21:30, tiene un partido trascendental por los 16avos de final de la Copa Sudamericana ante O'Higgins de Chile en la Bombonera. El equipo que ahora comanda Rodolfo Vasco Arruabarrena, tras la salida de Claudio Úbeda, buscará el pase a los octavos de la competencia internacional y tendrá otro compromiso el domingo 26 de julio como visitante de Deportivo Riestra por la primera fecha de la zona A del torneo Clausura. 18 minutos van quedando atrás. Después de las 17, música esta que Ángela Leiva.

0: Ángela Leiva. Él me mintió. Música en Dando la Nota.
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2: Y a las 5:30 de la tarde, momento justo oportuno para compartir el baúl de recuerdos, música seleccionada por nuestros oyentes. Este es el comienzo. María Marta Serra Lima. La carta.

la música con María Marta Serra Lima en el baúl de recuerdos. Y seguimos de esta manera, pedido de nuestros oyentes, otro que también compartimos con ella, Miriam Hernández, El hombre que yo amo.

0: La música que pasó en la tarde, Miriam Hernández, el hombre que yo amo, en este baúl de recuerdos en Radio Show.
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0: Y hoy martes, el Super 4 de Primera División de la Asociación Pergaminense de Básquetbol comenzará en el Estadio Socio Fundadores del Club Argentino, luego de la reprogramación que obligó a modificar el calendario durante el último fin de semana. La competencia había sido suspendida debido a la humedad del piso de juego, una decisión adoptada por la APB para preservar la seguridad de los jugadores. Con el escenario en condiciones, entonces, los cuatro mejores equipos de la fase regular saldrán nuevamente a la cancha para disputar uno de los certámenes más esperados de la temporada. Esta actividad comienza hoy a las 20, la primera semifinal entre Gimnasia y Esgrima y Sportivo Rojas. Más tarde, 21:45, el anfitrión argentino enfrentará Comunicaciones en un cruce que reeditará la final de la edición 2025. El principal candidato vuelve a ser Argentino, pero bueno, los ganadores van a jugar la final el miércoles a las 21, mientras que a las 19 se disputará el encuentro por el tercer puesto entre los equipos que no logren avanzar al partido decisivo.
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0: Y hacemos un paseo musical. Dale volumen. Manuel Turizo. La bachata.

0: La bachata, Manuel Turizo, otro que nos acompañó también en la tarde de este martes, en la 101.3.
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0: Tuto Durán,
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0: Bachata que duele.

0: Tuto Durán, Bachata que duele, otro de los elegidos en la tarde de show.
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2: Y ya en el tramo final de Dando la Nota tenemos que hacer un repaso. Números de los sorteos de hoy hasta el momento en la previa: ciudad 2616, provincia 3550, Santa Fe 0465. Vamos al sorteo de primera, los que hicieron podio: ciudad 2692, provincia 4974, Santa Fe 6045, sorteo matutina, ciudad 7761, 7761, provincia 7706, 7706, Santa Fe 7644, 7644, Montevideo vespertina 7245, 7245. Números de sorteos realizados hasta el momento. ¿Y qué pasó? ¿Sacaste algo? Sí, a disfrutarlo entonces. Y si no sacaste nada,

estuvimos en el aire de la ciudad y su gente por espacio de estos 120 minutos en la tarde de martes.

0: si Dios lo permite, mañana, bien tempranito, a las 6 de la mañana, estamos abriendo las tranqueras de Pampa. Ahora quédate con nosotros en la programación. Ya viene Clásicos con Historia.
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0: Que tengas una linda tarde noche. Chau, chau, chau.
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2: ¿Qué tal, amigos? Bienvenidos a Clásicos con Historia. Durante 2 horas los vamos a acompañar con baladas inolvidables. Mi nombre es Hernán Díaz, estoy feliz de estar compartiendo nuevamente esta emisión con ustedes. En la puesta en el aire está Axel, producción Sara Viegas, locución Emanuel López. Estamos listos para comenzar y mi correo electrónico, si se quieren comunicar conmigo, es djhernandiaz@hotmail.com o mi página web www.djhernandiaz.com.ar. Soy un disc jockey melómano por naturaleza y estoy listo para presentarles el primer tema del día de hoy. Maggie Reilly, Every Time You Touch.
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Seguimos aquí en Clásicos con Historia, compartiendo baladas inolvidables. Soy Hernán Díaz y ahora en la música llega Ingram Hamilton, Poetry in Motion, poesía en movimiento. Gracias, Gabriela Montoya, por estar del otro lado. Sabemos que siempre estás prendida al dial de la radio compartiendo este programa que tanto te gusta. Y a nosotros también, nos encanta hacerlo y hoy va dedicado para vos. Un beso muy grande. Subimos el volumen, continuamos con estas baladas inolvidables.

Gracias a todos por estar del otro lado. Estamos compartiendo clásicos con historia con quien te habla, Hernán Díaz, y la locución de Manuel López. ¿Qué están haciendo del otro lado? ¿Están tomando mate, tomando un café? ¿Estudiando, haciendo cosas en la casa? ¿Relajados, listos para dormir un rato? Cuéntenos. En las redes sociales me encuentran como DJ Hernán Díaz. Si no, pueden visitar mi página web www.djhernandiaz.com.ar o me envían un correo electrónico a djhernandiaz@hotmail.com. Algunos que no conocen me preguntan por qué el DJ adelante. Bueno, fácil, porque soy DJ. Y además de tener este programa de baladas inolvidables, tengo otras producciones, trabajando junto y mancomunadamente con Radio Creativa. Dos programas de música retro, dos de electrónica. Pero este es el programa que nos toca el alma. Nos toca el alma por la música, como la que nos trae IQ, Promises.

0: Seguimos transitando estas baladas inolvidables. Y ahora en el aire de tu radio es momento de escuchar a Chris Isaak. Su verdadero nombre es Christopher Joseph Isaak, nacido el 26 de junio de 1956. Un músico y actor estadounidense que desde su gran lista de éxitos nos trae Wicked Game, Juegos Peligrosos. Isaak nació en Stockton, California. Es hijo de Dorothy Vignolo, trabajadora de la industria de papas fritas. ¿Eh? ¿Quién no le gustaría tener una madre que trabaje haciendo papas fritas? ¡Qué bueno! Y Joe Isaak, conductor de grúas. Ha sido un artista que ha nacido en un seno de gente obrera, trabajadora. La madre de Isaak es ítalo-estadounidense, originaria de la ciudad de Génova. Es decir que este actor polifacético no viene de un seno de actores, sino de gente trabajadora. Y a pesar de ser un excelente estudiante tanto en la primaria como en la universidad, decidió cambiar todos esos estudios y esa sapiencia por el arte, por la música. Por eso aquí en Clásicos con Historia compartimos Chris Isaak, Wicked Game.
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¿Cómo venimos hasta aquí, amigos? Gabriela Montoya, ¿cómo venimos? ¿Te gusta la programación? Hoy el programa va dedicado a vos. Así que, deja todo lo que estás haciendo y sentate a disfrutar estas baladas inolvidables que todavía nos queda una hora y media más de programa por delante. Gracias por estar ahí. Gracias Calú Fernández, gracias Andy Vegas. Gracias DJ Dr. David, mi gran amigo José Andrés David. Gracias Javier Linera, Marcelo Vázquez, Rama Andrada. Y a cada uno de ustedes por estar del otro lado haciéndonos compañía. José Gabriel Friedenberger, inmensas son las gracias que te doy por todo lo que haces, por mi productora, por mí y por toda la gente que nos sigue siempre dándonos difusión. De verdad, muchísimas gracias. Amigas y amigos, subimos el volumen, continuamos en Clásicos con Historia. Y a ver si recuerdan esta canción.

Excelentes baladas tenemos programadas en el día de hoy para ustedes. Se iba un super éxito y llega otro aún mayor. Obviamente, lo que estás escuchando de fondo son los acordes de este gran tema de Philip David Charles Collins, más conocido como Phil Collins, nacido el 30 de enero de 1951 en Inglaterra. Llega aquí con una balada increíble e inolvidable. Phil Collins, sonando en Clásicos con Historia, Another Day in Paradise, otro día en el paraíso.

grandes baladas estamos compartiendo y grandes amigos se comunican a través del inbox de Facebook. Muchísimas gracias de verdad, Luciano, por estar ahí. Nahuel Montaño, un abrazo gigante. Y DJ Perilla, mi querido amigo de Buenos Aires, Capital Federal. Gracias de verdad por el cariño y el apoyo que nos das día tras día. De verdad, eternamente agradecido. Quiero enviar un abrazo muy grande a mi amigo Juan, el mago que está desde la costa, siempre nos escucha y nos da su apoyo. A mi querido amigo Fernando Daniel Godoy, que también siempre está incondicionalmente del otro lado compartiendo nuestro programa. De verdad, muchísimas gracias. A Judith Mateo y a, obviamente, mi gran amiga Gabriela Montoya, que desde Córdoba nos hace siempre el aguante pegada a la radio. Ahora subimos el volumen y en Clásicos con Historia seguimos compartiendo música de esta manera.

0: Soy Hernán Díaz, con la locución de Manuel López. Estamos compartiendo clásicos con historia. Pasaba Mr. Broken Wings, a las rotas, a las quebradas. Y nosotros subimos el volumen y seguimos con buena música.
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0: último tema antes de finalizar esta primera hora de programa. Esto es Clásicos con Historia, te estamos acompañando en la puesta en el aire Axel, producción Sara Viegas, locución el señor Emanuel López. Mi nombre es Hernán Díaz y Clásicos con Historia es el programa que te trae las baladas que no pasan de moda. Esas canciones más allá del horizonte, que trascienden los sentimientos y el aire de tu radio. Gracias a los directivos de esta emisora por el espacio que nos dan siempre para difundir lo mejor de las baladas inolvidables.
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Así hemos comenzado la segunda y última hora del programa del día de hoy. Estamos aquí en el estudio de la radio tomando un tecito calentito para cuidar la garganta. Y ustedes están del otro lado y el nexo conector es la música, las baladas inolvidables. Te vamos a seguir acompañando durante esta hora que nos resta de programa. En la puesta en el aire, Axel. Producción, Sara Viegas. Locución, Emanuel López. Mi nombre es Hernán Díaz. Mi correo electrónico es djhernandiaz@hotmail.com. Mi página web www.djhernandiaz.com.ar. Y en las redes sociales me encuentran como DJ Hernán Díaz. Ahí estamos en contacto permanente. Nosotros ahora subimos la música y Axel le da play a la próxima canción.

¿Cómo venimos hasta ahora, amigos? Creo que muy bien, porque estamos reviviendo estas baladas inolvidables. Soy Hernán Díaz, Axel en la puesta en el aire, Sara Viegas en la producción, locución Emanuel López, y ustedes del otro lado compartiendo estas baladas inolvidables en Clásicos con Historia. Muchísimas gracias a todos los que se comunican a través de los mensajes de inbox. A Emiliano Durán Salvi, un abrazo grande, que nos escucha a través de Mix, allí en Uruguay, en Paysandú. Un abrazo grande a Andy Vegas, Paul Piova y Pablo Maranchi. Karina Navas, un beso gigante, gracias por estar del otro lado. Al igual que mi querida amiga Gabriela Montoya, que ya sabes que el programa hoy va dedicado para vos. Subimos el volumen. Esto es Clásicos con Historia, con quien te habla Hernán Díaz. Ustedes del otro lado cierran los ojos y se dejan llevar por la música.

Momento de seguir con la buena música y es momento de escuchar en el aire de tu radio a Cock Robin, una banda de rock pop estadounidense que se hizo popular allí por los 80, particularmente en Europa. La banda la fundó el cantautor Peter Kingsbury en el año 1982. Desapareció luego, 10 años después, para reaparecer nuevamente en el 2006. Tema clásico de esta agrupación. Cock Robin en Clásicos con Historia, Just Around the Corner, justo a la vuelta de la esquina.

Estas canciones en Clásicos con Historias nos llenan el alma, son el nexo conector entre ustedes y nosotros. Y qué lindo estar enamorados y escuchar estas baladas inolvidables con esa persona que tanto queremos. Y si no estás enamorado, no importa, ya va a llegar el momento. Siempre hay un lugar ideal para escuchar estas canciones, porque ese espacio que no nos llenan los afectos, lo llena la música. Pero siempre es importante reflexionar y nunca estar peleado con nadie por más que te haya dañado y lastimado mucho, porque el estar enemistado no nos sirve, no es de fortaleza espiritual, al contrario, nos hunde más y nos deja en un lugar oscuro y tenebroso. Demos siempre lo mejor que nosotros podemos dar y perdonemos a aquellos que nos lastiman. Subamos el volumen. Nosotros aquí en Clásicos con Historia te regalamos esta canción.

hermosas melodías suenan en nuestra radio y en nuestro programa. Ahora es momento de recordar una balada inolvidable. Y seguramente cuando empiece a sonar, vas a decir cuánta razón tenés. Allí por los años 70, el cantante que va a venir ahora, formó parte de la banda The Commodores, propiedad del famoso sello musical Motown de Detroit, Michigan. Y a partir de 1981 inició su carrera como solista, logrando un gran éxito al permanecer dos semanas en el Hot Billboard con el tema Hello. Ya te di una pista, ¿no? Para consolidarse posteriormente con el tema que aquí en Clásicos con Historia te presentamos, Say You, Say Me, canción que ha ganado un premio Oscar de la Academia a la mejor canción de película.

Estamos atravesando la última media hora de programa con estas baladas inolvidables. Gracias a todos los que se están comunicando mediante los mensajes de inbox, a través de Facebook, a la gente que me escribe en Twitter y a los que me envían un correo a djarnaldias@hotmail.com. Sergio Torilo, un abrazo grande, gracias por estar ahí. Gabriel Bobassi también. A mi querida Caru Fernández, gracias de verdad por estar administrando el sitio web de Facebook y por estar nada desinteresadamente colaborando siempre de alguna u otra manera con nuestro programa. Andis Vega, un cariño grande para vos también. Carolina Soledad Blanco, amiga, un beso gigante, espero que la estés pasando bien y que disfrutes de este programa tanto como nosotros. Ahora subimos la música y continuamos con otra balada inolvidable.

Carly's Whisper, murmullo descuidado en la voz de George Michael cuando era integrante de la agrupación Wham. Nos estamos acercando lentamente al final de este programa de clásicos con historia, pero todavía nos quedan casi 20 minutos de baladas inolvidables. En la puesta en el aire está Axel, en la producción Sara Viegas, locución Emanuel López. Yo soy Hernán Díaz y estoy feliz de estar aquí en esta tan querida emisora que nos da el espacio para acercarle lo mejor de las baladas inolvidables. A los directivos de esta radio, un abrazo gigante en el alma y de verdad muchísimas gracias por permitirnos estar aquí, en su casa, en su sintonía, en su radio. La música en tu corazón y en tus oídos suena así.

0: Aquí al aire de tu radio llega nada más nada menos que la señorita Paula Abdul y este clásico de ella. Wash, wash.
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0: pasaba Paula Abdul, Rush, Rush. Llega la banda Whitesnake y este super clásico, This Is Love.
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Qué lindas baladas, qué lindas canciones, qué emotivo programa estamos teniendo hoy. Pasaba esta gran canción de la agrupación Scorpions, Still Loving You. Y como siempre digo, esa guitarra que suena parece rasgar el alma y el corazón de quien la escucha. Esto es Clásicos con Historia, soy Hernán Díaz y nosotros subimos el volumen para continuar así.

0: y con Richard Marx, Angelia, estamos culminando el programa del día de hoy. Te estuvimos acompañando en la puesta en el aire, Axel. Producción Sara Viegas, mi nombre es Hernán Díaz. Espero que la hayan pasado tan bien como nosotros. Muchísimas gracias por estar del otro lado, por hacernos compañía y por acompañarnos en este viaje sonoro a las baladas inolvidables que dura 2 horas. 2 horas que estamos en constante compañía mutua. Ustedes con nosotros, nosotros con ustedes, y el nexo siempre es la música. Gracias a los directivos de esta radio por permitirnos el espacio y abrirnos las puertas de su casa, de esta tan querida emisora. Un beso gigante a todos ustedes, que Dios los bendiga. Manu López, gracias por tu voz y por tu calidad de locutor que engalana nuestro programa. Amigos, chao.
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0: 20 horas, 4 minutos.
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3: Hola, pasaba por acá y de pronto vi un playlist bárbaro, buenas canciones, así que me quedo. ¿Qué tal? ¿Cómo te va? Buen comienzo de este fin de semana, ¿cómo andás? Bienvenida, bienvenidos una vez más a Clásicos Seleccionados Weekend. ¿Cómo estás tú? ¿Qué tal tu semanita? Nosotros muy pero muy bien, sabiendo que estás ahí del otro lado. Y ya comenzamos con Jon Bon Jovi, viviendo en una oración.

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0: Estamos escuchando uno de los tantos clásicos del dúo Tears for Fears, que volvió al ruedo y que en algún momento te vamos a presentar una de sus nuevas canciones. Ahí lo teníamos con Tan Bajo Las Lágrimas Ruedan. Y recibimos a un grande de la música de todos los tiempos, Sting, Campos de Oro.
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0: ¿Despegamos? ¿Ya está todo listo?
1: Vamos.
0: Antes de llegar al cierre de esta primera media hora, Julián, cada vez que te vas.

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2: Ya llegó el invierno.

0: 20 horas, 35 minutos.
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4: Uy, qué bueno encontrarnos nuevamente en el comienzo de este bloque con vos y con este clásico. ¿Por quién seguir mi corazón?

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Como siempre te digo, la música que te transporta, que te lleva, ¿por qué no? Alguna noche perdida de décadas pasadas. Amo la vida nocturna, Alicia Bridges. Ahora, Men Were Outcast, The Safety Dance, la danza de la seguridad.

Dr. Alban, What is Love? Nosotros nos vamos. Soy Lucas Matías Pereira. Nos encontrás en todas las redes sociales como Clásicos Seleccionados. Los dejo con la banda australiana In Excess, Beautiful Girl.